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21: Ya, vamos.

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1: Bienvenidos amigos a la mejor FM 97.3 en este jueves 11, el día de hoy. En este turno de 7 a 8 de la noche, acompáñeme con muy buena música a través de la mejor FM. Y aparte, súper felices y contentos porque hoy ganó la selección. Dos cero quedaron el día de hoy. La gente anda muy contenta, ¿eh? Ya había mucho, la neta, que andan echando chela y toda la cosa, y se siguen divirtiendo.

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Siguen aquí nomás en la mejor FM 97.3. Oiga, le voy a platicar, me están diciendo que el partido va a arrancar por ahí de las 8 o 9 de la noche el día de hoy. 8 de la noche, me están diciendo, híjole, bueno, a ver si lo alcanzamos a ver. Se va a poner bueno, porque por ahí la neta se va a ver quién se va a cabeza de grupo el día de hoy entre estos cuatro equipos que juegan el día de hoy. Vámonos con música, ¿le parece? Quédense aquí nomás.

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1: Bienvenidos, bienvenidas. Hoy es jueves 11 de junio del 2026. Estoy contigo a través de la mejor FM y música. Y arrancamos con diversión y tengo a Oscar. Buenas noches, ¿cómo estás?
2: Pues aquí listo para hacer una bromita a mi cuate.
1: ¿A tu cuate? ¿Cómo se llama tu cuate?
2: Eleazar.
1: Eleazar. Oye, ¿y de dónde me hablas, compadre?
2: De aquí de Toluquita, la Bella, del Estado de México.
1: Mándale, ¿eres oriundo ahí?
2: Sí, así es, panita.
1: Oye, ¿qué bromita para Eleazar?
2: Fíjate, panita, de que te va a casar, es mi amigo.
1: Ok.
2: Te va a casar este sábado que viene.
1: Perfecto. ¿A qué horas va a ser el bodorrio?
2: A las 11 de la mañana está programado, panita, la ceremonia.
1: ¿En dónde? ¿En qué? ¿Cómo se llama la iglesia?
2: San Cristóbal, Michoacán.
1: ¿San Cristóbal qué?
2: Michoacán.
1: ¿Michoacán?
2: Ándale.
1: ¿Neta?
2: Michoacán.
1: Bueno, vamos. Huichochitlán, yo creo que es, ¿no?
2: Así es.
1: Vamos a dejarlo en San Bartolo, güey. O San Cristóbal, más bien.
2: San Cristóbal,
1: Huichochitlán.
2: Okay. Así es.
1: Bueno, entonces se casa a las 11 de la mañana. ¿Y de qué se trata la bromita?
2: Pues mira, panita, pues decirle, no sé si se cancelará su boda, porque pues van a ver aquí unas labores, o van a venir a inspeccionar la casa del padre, que es que fue derrumbada. Entonces, no sé, poder decirle que se suspende la boda porque van a venir a supervisar y pues cosas así, pandita.
1: Oye, pero dime una cosa, ¿qué tiene que ver? Digo, porque yo no entiendo, es que a veces me explican las cosas como si yo conociera la iglesia, ¿no? Y al padre, o sea.
2: Sí.
1: Que tú me estás hablando de una iglesia y de repente me hablas de la casa del padre.
2: Mira, pandita, pasa lo siguiente. Que a un ladito de la iglesia, de la mera iglesia, pues se construyó la casa del padre.
1: Interesa. ¿Y por qué no me lo explicas, güey? O sea, es lo que les digo, me platican como si yo conocía. Ah, sí, el pa. Ahí vive al lado, güey. Babosos. Oye, ¿y cómo se llama este padre?
2: Francisco.
1: Oye, ¿y este padre, digamos, es el chichigua de esta iglesia de la San Cristóbal?
2: Así es, pandita.
1: Ok, no, pues ya está hecha la machaca, mi rey. Debido a ciertas cuestiones de remodelación.
2: Ándale, por ahí le vamos a pegar.
1: ¿Este vendría siendo que la iglesia está en dónde? ¿En qué municipio?
2: En el municipio de Toluca, en San Cristóbal,
1: Michoacán. Ah, ok, bueno, pues ahí del municipio de San Cristóbal hay algunas cuestiones, el cual pues, se pone, ya lo tengo el asunto. Va, que va, ¿cómo se llama la esposa?
2: Lidia.
1: Ok. Oye, ¿y quién es quien ha estado moviendo o viendo todo el asunto de la iglesia? ¿Este Eleazar o Lidia?
2: De hecho, pues son los padrinos, ahora sí los padrinos de ambos, que es padrino de velación, en este caso son los que andan ahí encargados de todo ese asunto.
1: Te pregunto esto, yo entiendo perfectamente que la broma es para él, pero si él ha sido ajeno a esta situación. Y yo hablo directamente con él, pues tengo que tener, o decirle que ya le hablé a Pedro, que fue pues quien lleva la situación y me lo canalizó, porque si no ahí se nos puede caer la broma, ¿sí me entiendes? Si él no es la persona que ha hecho los trámites, que le ha dado seguimiento, el que tiene el contacto, ahí es donde pues obviamente se me puede caer, por eso es que soy preguntón, papá.
2: Ah, perfecto. Pues es el mismo, pandita, es el que se está haciendo cargo de este asunto.
1: Seguro.
2: Así es.
1: Órale, pues ya está, entonces vamos a echarle la culpa a la casa del padre Vicente. Yo voy a ser el padre Pablo. Llevo la administración y soy capellán de las del rollo.
2: Sí, igual le puede decir, ¿no? O igual puede entrar como el padre Aguacate.
1: ¿Él nos ha escuchado o no?
2: Ah, claro, no. De unas ocasiones, pandita. De hecho, le comenté sobre ustedes, de que pues así se escuchaban chidas las bromas y toda la cosa.
1: Ajá.
2: Y le dije una ocasión que le iba a hacer una broma, pero pues nunca supo cuándo.
1: Ah, ¿y hace cuánto tiempo mencionaste esto?
2: Eso tiene como 3 meses, pandita.
1: Ok, bueno, pues vamos a ver si sale el padre Aguacate o me voy un poquito más planón para pues no poner en riesgo esta situación.
2: Okay.
1: Vamos a ver cómo resulta esta situación. Muy buenas noches. Las bromas están en Claro Música y Marco en este instante.
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1: Excelente. revisarlo. Sí, bueno.
5: Bueno.
1: Eliazar, por favor.
5: Sí.
1: Ah, ¿cómo estás, hijo? Habla el padre Pablo. Te estoy hablando de la iglesia de San Cristóbal.
5: Sí, sí.
1: ¿Estás ocupado?
5: Un poquito. Pero dígame.
1: Mira, te hablo de para lo siguiente. Soy el capellán de aquí de San Cristóbal. Tenemos un problema bastante grave, como tú lo sabes. El padre Pablo es la persona encargada de hacer, pues, la ceremonia de casamiento entre Lidia y tú el próximo sábado. Pero el problema que tengo para esto es, no sé si tú sepas, si no te lo comparto, él en el predio de al lado tiene sus aposentos, su habitación. Y durante un par de semanas están haciendo las gestiones para remodelación de este predio. Y lamentablemente hoy por la tarde vinieron autoridades del municipio en el cual se ve afectado alguna estructura de lo que es el templo y la iglesia, y por revisión y mantenimiento nos estarán cerrando la parroquia a partir de mañana viernes, y esto será aproximadamente de 3 a 4 semanas. Por consiguiente, pues tenemos que dar por cancelada la ceremonia que estaba programada a las 11 de la mañana este sábado, Eliazar, y por eso es mi urgencia y hablarte en este momento.
5: Sí, sí.
1: Yo sé que hay ilusión por parte tuya, por parte de Lidia, y no solamente de ustedes, que están listos para recibir la bendición del Señor en el sagrado matrimonio, sino también es un festejo familiar cuando se consagra este amor a través de la bendición del Señor. Yo quiero platicar contigo y apelar a tu gesto de humildad para que podamos programar para otra fecha esta hermosa ceremonia de casamiento entre Lidia y tú.
5: No, pues es que ya está todo preparado y pues no se va a poder.
1: ¿A qué le llamas que está todo preparado?
5: Bueno, pues es que ya están preparando la comida y todo eso y pues no se va a poder. Bueno, pero así no.
1: Pero si en realidad para ti es imposible, bendito sea Dios que puedo encontrarte en este momento, en este jueves, y puedas tomar alguna decisión y poder ir a alguna iglesia mañana y poder ver la posibilidad de que puedas casarte en otra casa del Señor, Eliazar.
5: Sí, sí. No, pues ahorita está en la iglesia, sí.
1: Sí, yo estoy en la iglesia ahorita, pero bueno, ya prácticamente ahorita no estoy en disposición porque estoy arreglando esta situación. No solamente tu ceremonia está siendo afectada, Eliazar. Tenemos más bodas, tenemos bautizos, tenemos confirmaciones, y esto me pone en una situación bastante álgida porque principalmente la gente se molesta, ¿verdad? Llevar la capellanía de esto me es muy difícil porque piensan que es una situación personal, que por X o Y razón nosotros no queremos llevar el compromiso, y nosotros somos servidores del Señor, Eliazar. Ese es nuestro compromiso y es nuestra obligación, pero no podemos hacer nada ante las autoridades locales que nos piden que por cuestiones de seguridad tienen que hacer un levantamiento para ver ciertas cuestiones de cimientos y que algo se pone en riesgo y bueno, como es un lugar público y nosotros tenemos que acatar lo que nos dicen las autoridades, y por eso pues a mí me apena mucho, pero ¿en qué crees que te pueda ayudar, hijo?
5: Pues no sé, pues cambiarlo aquí en la capilla, ¿no se puede?
1: No se puede, hijo, no se puede. Para mí es imposible.
5: ¿En la capilla de aquí de San Salvador no se puede?
1: Bueno, tendrías que verlo directamente con San Salvador. Nosotros somos San Cristóbal.
5: Sí, sí.
1: Eso lo podrías ver, pues, ahorita creo que es un poco tarde para hacerlo, pero posiblemente mañana. Qué bueno que pude encontrarte para que pues puedas moverte el día de al día de mañana, hijo.
5: Yo pues le digo, si tiene tiempo para ir a platicar en la iglesia con usted, pues sí. Es que como están mi papá y mi mamá aquí, por eso le pregunto si tiene tiempo.
1: No entiendo qué quieres decirme con tus padres.
5: Para ir a platicar así con ustedes, es que ellos también estaban de acuerdo que dijera en la iglesia.
1: Si me permites ejercer una opinión, yo creo que estás más preocupado por todo el compromiso con la gente que has invitado que realmente recibir el sacramento.
5: ¿Entonces tampoco no hay confesiones ahorita o qué?
1: No, hijo, te digo que estamos cerrados. Hoy por la tarde el municipio cerró.
5: Pero es que a nadie le avisaron, ¿no? ¿Sí?
1: A ver, se dice nadie, no nadie.
5: A nadie le avisaron.
1: Aprende
5: de que
1: a hablar.
5: Iban a cerrar la parroquia.
1: Aprende a hablar primero, hijo, y después.
5: No, pues es que es mi forma de hablar, padrecito.
1: Yo te hago una pregunta. Dime tres mandamientos.
5: No, pues no me lo sé.
1: ¿Entiendes por qué estoy percibiendo eso?
5: Sí.
1: Que solamente quieres hacer el casamiento por tener tu verbena popular.
5: No, pues,
1: eso a mí me entristece mucho, déjame decirte. Tú solamente quieres cumplir un compromiso familiar. Si quieres, pásame a tu madre.
5: Sí, se lo paso.
1: Si esa es la presión, claro.
6: Bueno.
1: Hija, buenas noches.
6: Buenas noches, padre.
1: Recibe la bendición del Señor, hija mía.
6: Padre.
1: Soy el padre Pablo, soy el capellán de la iglesia de San Cristóbal.
6: Ajá.
1: Quería pedirte un favor, hija. Un favor enorme. He estado hablando con tu hijo Eleazar. Uh-huh. Y le explicaba que el día de hoy por la tarde vinieron autoridades del municipio.
6: Uh-huh.
1: No sé si tú sepas que dentro de la propiedad también habita nuestro Pablo Francisco.
6: Uh-huh.
1: Y para esto se hicieron unas diligencias para una remodelación del predio. Y lamentablemente encontraron cosas que no son buenas. Como somos un lugar público, necesitan hacer una inspección y nos pidieron cerrar 3 semanas a partir de hoy por la tarde. Me estoy dando a la tarea de hablarle a la gente que pues tenemos compromisos, casamientos, tenemos bautismos, tenemos confirmaciones, en fin. Pero tu hijo no entiende y es aferrado.
6: Es que mira, padre, es que lo que pasa, la misa se apagó, bueno, y se está apagado ahí en la parroquia del centro. Entonces, la fecha pues ya llegó y es nada más es el sábado. Entonces, ¿cómo podemos hacer cuando las cosas ya están preparadas, cuando los padrinos ya se avisó? ¿Cómo lo vamos a hacer ahorita?
1: Yo lo sé, hija, pero esta es una cuestión de seguridad. Tú me estás hablando de un pago económico. Eso tiene solución. Estamos hablando que por seguridad el municipio nos pidió cerrar el predio. Sí. Ahora.
6: Mira, padre, ahorita le paso a mi esposo. Y si no, pues vamos ahí en la parroquia para hablar directamente con usted.
1: Pero la parroquia está cerrada, hija, te lo estoy diciendo, tu hijo no me entiende, tú no me entiendes. Estoy...
6: Entonces la paso a mi esposo, padre.
1: ¿Cómo no?
6: Porque es que no puede ser posible que ya a poco todas las bodas se van a cancelar, padre, que todo ya se está preparando.
1: Y los bautismos y las confirmaciones y las misas, todo está cancelado, hija. Todo. Hazme el favor.
7: ¡Haz carajo!
1: ¿Me estás escuchando? Bueno. Bueno. Bueno. Bueno. ¡Ya me colgaron, hijos de la chilindrina! ¡Oye! Oye, me encanta porque ellos realmente les vale gorro O sea, realmente la hinche misa. Lo que quieren es que va toda, va toda la banda y lo que quieren es la pachanga. Y parte de la cereza, obviamente, es ahí el ¡arriba los novios! Oye, no sé si... Oye, pero déjame marcarle porque dice que van para la iglesia, güey. ¿Va para la iglesia? ¿Sí crees que se lancen, Oscar, a la iglesia?
2: Creo que ya se fueron, pandita.
1: A ver, pues vamos a marcarles en friega.
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1: Oye, ya me iban a pasar al papá después que me van a pasar al perro o a quién más.
2: Creo que sí, pandita.
1: Ay, vamos a hablar con ellos para... Es que no entienden, es lo malo que no, de no razonar y ser burros.
2: Sí, pandita, yo creo que ya se fue su papá, pandita.
1: ¿Cómo se llama el papá? ¿Cómo se llama?
2: Alfredo, pandita. Creo que mandaron a su hijo, pandita.
1: ¿A cuál hijo?
2: A uno de sus hijos mandaron ir a ver allá en la iglesia.
1: Oye, dime una cosa. ¿Dónde ellos consideras que están ahorita, está lejos la iglesia?
2: Pues a 5 minutos, pandita.
1: Puta, llama a Morgan esto. Llama a Morgan.
8: Sí, bueno.
1: Eliazar, habla el padre Pablo.
8: Sí, sí.
1: Me han colgado el teléfono, hijo.
8: ¿Mane?
1: Me han colgado el teléfono. ¿Qué grosería es esa?
8: No, si se colgó.
1: De ninguna manera. Yo estaba hablando con tu madre y me dijo que me iba a comunicar a tu padre y ya no supe nada.
8: No, sí, cuando le pasó a mi papá, fue ahí donde se cortó la llamada.
1: Ah, bueno, lamentablemente falló la comunicación. Comunícame a tu padre, por favor.
8: Sí, ahorita se lo paso.
1: Claro.
9: Yo ya dile que yo voy a la iglesia.
8: Es que ya vamos para la iglesia a ver qué pasó.
1: Bueno, está bien, hijo. Vengan al templo, lo único que yo te adelanto que está cerrada. Ya viste, a mí me lamenta mucho porque considero que tú eres un hombre. Eres padre, próximo a ser marido y que aparte tengas papitis y mamitis. ¿Dónde está la seguridad? En lugar de hombre pareces burro, hijo.
8: No, pues ya ves cómo usted habla y luego yo, usted se queja de cómo yo hablo.
1: No te sabes ni los mandamientos, hazme el favor, Eliazar. Pero
8: no,
1: bueno.
8: Sí me lo sé, pero pues
1: aquí,
8: también...
1: Aquí te espero. Y cuando llegue solamente te voy a preguntar, ¿cómo se oye el Panda Show, que es una broma?

0: manches, neta que no, de palabras de lanza. No.
1: Oye, ya van para la iglesia, ¿verdad, Eleazar?
0: Sí, ya vamos de chico para allá.
1: Oscar, dile por qué le hiciste la broma, mi rey.
2: Vale, porque es mi buen cuate, el canijo, es mi carnal, es mi gran camarada y es mi amigo de toda el alma y toda la vida, mi gran carnal, el Cachete.
1: Es una bromita de regalo de bodas, Eleazar.
2: Sí, para su regalo, para que no esté triste, porque lo estoy viendo bien triste, bien preocupado.
1: Es tu regarrote. Oye, Eleazar, a ver, dame dos mandamientos.
0: No matarás y no robarás.

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0: Chale, Rodrigo. Oye, ¿cómo se llama la susodicha?
1: Se llama Sara.
0: Sara. Y bueno, ¿quieres llamarle y decir qué? Te escucho.
1: Pues mira, te comentaba que yo antes era el que le valía gorro.
0: Ajá.
1: Y ayer ha cambiado mucho en estos días. Bueno, en estos meses ha cambiado mucho. La desconozco totalmente porque pues se volvió a dar cuenta que le gusta la bebida. Actuó cuando no me demostraba que era así, o sea, me demostraba una cara totalmente diferente. Y cuando me alejé, porque era farmacodependiente, yo caí en el rollo de las pastillas porque me sentía mal, no sabía qué tenía. Entonces no me hacían 3, 4, me metía más. Y luego pues mi estado de ánimo variaba mucho. Caí en una crisis. Y en esa crisis duré 2 meses desintoxicándome. Y mientras me desintoxicaba, pues ella salió con otras personas, se volvió pues prácticamente borracha.
0: ¡Ay!
1: Y todo eso me lo confesó esta semana.
0: Oye, pero qué relación, tú fármaco dependiente y ella alcohólica.
1: ¡Ah!
0: Oye, ¿y qué edad tienes, Rodrigo?
1: 28.
0: ¿Y ella más o menos la misma edad?
1: No, 30, ella tiene 2 hijos aparte.
0: Ah, caray. Oye, ¿y por qué crees que le haya entrado ahorita tanto el gusto por el chupirul si tiene 2 hijos y todo?
1: Exacto, es lo que le decía, es lo que pues, tienes que ser diferente, ¿no? Lo que le estás enseñando a tus hijos. Pero, pues, me dice que le entró todo ese rollo porque pues estaba en una depresión bien cañona.
0: Wow, pero por lo que entiendo, ahorita sí están en una situación o en una relación pues destructiva, ¿no? De ambas partes.
1: Pues sí, de hecho quedamos de que pues íbamos a ser ya maduros y que íbamos a intentarlo otra vez, pero ahora sí ya bien, íbamos a poner de nuestra parte, pero pues te digo, me confesó eso y aparte ya van varios domingos que se desaparece totalmente, no me contesta y pues le digo, ¿qué quieres que piense, no? O sea,
0: ¿crees que ande con otra persona, esté emocionada? Pues a lo mejor de un enamoramiento con alguien que le haya hablado bonito al oído y que le esté propiciando la copita.
1: Sí, ya creo que sí.
0: Pues entonces ya déjala correr, compadre. Pues ya mejor búscate otra. ¿Y de qué se trata la bromita para Sara? A ver, platícame.
1: Pues mira, quiero ver si realmente le intereso. Ayer me dijo, es que sí, me interesas mucho, te quiero mucho, si te pasa algo me muero casi casi. Entonces, ahorita quiero ver si realmente pues sus palabras de ayer son verdad, diciéndole que pues estoy en toreo, me estoy como borracho, estoy sacado de onda, no sé, como que ido. O sea, ella sea, y que mi mamá diciéndole, oye mamá, estoy perdido, no sé dónde ando, creo que estoy en una plaza, dicen que es toreo, feliz Navidad, o sea, haciéndome loco, ¿me entiendes?
0: O sea, decirle puras incongruencias.
1: Ok,
0: entonces digamos, ¿quieres aprovecharte del pasado que eres farmacodependiente, según citaste?
1: Uh-huh.
0: Y debido a la depresión de la tronada y todo el asunto de que estás en la calle, prácticamente no sabes qué onda de ti y le vas a hablar como si fuera tu mamá. ¿Cómo se llama tu mamá?
1: Alma.
0: Alma, ok. Y bueno, ¿quieres ver a ver en realidad cómo, pues cómo,
1: cómo reacciona?
0: ¿Cómo reacciona? Ok, ¿vas a necesitar que te apoye en algo, Rodrigo?
1: ¿Qué te parece si tú, no sé, eres comerciante de la zona y me viste muy mal? Y que yo te comentaba que quiero hablar con mi mamá, por favor, márcale su número, no salen las llamadas de mi celular, algo así.
0: Ok, entonces yo soy un comerciante que está por el metro Toreo, ¿te parece?
1: ¿Sí?
0: Ahí por estoy en el metro, yo soy un comerciante, es un señor que quiere hablar con su mamá y me dio el teléfono, ¿no? Y pues lo veo muy mal. Ok, descríbete físicamente para yo, pues obviamente describirte. Vas a ver cuánto mides, tu piel, tu pelo.
1: Mido unos 70, tengo pelo chino, soy moreno, complexión pues delgada.
0: Ajá.
1: Tengo barba.
0: ¿Barba cómo?
1: Normal, corta.
0: Cerrado. Ah, barba corta, ok. Sí. ¿Qué más?
1: Sí, pues ya no sé, ¿qué más? Cachetón.
0: Cachetón. Buena descripción, entonces. Ok, pues empiezo yo ahí como un comerciante, te estoy haciendo, pero pregunto aquí para el match, pregunto por la señora Alma o por la señora Sara. No, por la señora Sara, vea, que la mamá.
1: Exactamente. O la por, confundo. ¿Entiendes?
0: La, sí, como que la confundes. Ok, perfecto, pues.
1: Y aparte no se pueden ni ver, imagínate.
0: Oye, pues tienes que actuarle muy bien, yo voy a hacer mi parte. Yo no sé si en realidad. Cuando algún día te echaste muchos chochos, ¿qué pasaba en ti?
1: Un día me convulsioné ahí en su casa.
0: Ah, caray. Pero sí cambias así como de que de actitud, que se te va el avión o no.
1: No, soy normal, pero cuando se me baja, digamos, pues el efecto, pues sí, soy así como que muy irritable.
0: Bueno, pues cambias de humor, ¿eh? De repente lloras, niño, mamá, o sea, para que vea que realmente estás mal, yo voy a estar apoyándote ahí en un segundo plano, si está bien, qué te puedo ayudar, etcétera, pero bueno, el enganche lo hago yo. ¿Estás listo?
1: Sí, que necesitan que vayan por mí, no sé, algo así.
0: Órale, pues vamos a intentarlo en directo desde el Panda Go Center. Soy el Panda Zambrano y las bromas están en Azteca, es tu show.
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3: ¿Qué onda, mi pandita? Pues aquí andamos, pues reportándonos de aquí, de la mera ciudad de Acapulco. Te estamos escuchando de parte del Ángel Evans. Me saludas a tu mamá. Dile que en estos días la iré a ver para hacerla feliz. Saludos, mi panda.
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8: Sí, ahí va. Ahí está, estate tranquilo. Psst. Ahí mantente. David, ahí siéntalo, güey. Siéntalo.
9: ¿Hola?
8: Disculpe, habla Rodrigo. Yo soy comerciante acá del metro.
9: Dígame.
8: Bueno, quiero hablar con la mamá, por favor, del señor Rodrigo.
9: ¿En dónde está?
8: Dice que quiere hablar con ella. A ver, espéreme. A ver, chavo, aquí está tu mamá, güey. El teléfono que diste, a ver.
9: Bueno.
8: Pues tranquilo, güey.
9: ¿Dónde está?
8: Cállelos, güey. Cállelos.
9: Me siento mal, mamá. ¿En dónde estás?
10: Y le tuve que decir aquí a una persona que me ayudara porque no sé dónde estoy. Dicen que por el correo, pero o sea, no sé dónde es eso. No sé dónde es eso, mamá. Perdóname, en serio, no quería tomarme nada, no quería nada, pero no pude evitarlo. Perdón,
9: ¿qué te
10: mamá.
9: Tomaste?
10: No sé, mamá, por favor. Oye, pero ¿qué quieres que te dé de Navidad? Ya viene. ¿Qué quieres que te dé por lo menos para, no sé, que me ayude aquí a alguien a comprar regalo? ¿Sí, mamá? Por favor. Pero ayúdame.
9: Mándame tu ubicación.
10: ¿Qué es eso? ¿Qué es eso,
9: Rodrigo,
10: mamá?
9: Rodrigo, soy yo, soy Sara, no soy tu mamá.
10: Por eso le dije aquí al señor que le hablara de este número, porque mi mamá tiene que saber.
8: Muy amarillo,
10: estoy.
8: Chavo, mejor siéntate, güey, neta. Oye, güey, si le hablamos mejor a una ambulancia, güey, o una patrulla. Pues yo es que lo veo.
9: Pásame, señor.
10: Yo solo quiero a mi mamá. Estoy muy triste. En serio.
9: Pásame, señor.
10: Señor, quiero hablar con usted.
8: Sí, jefecita, sus órdenes.
9: Oye, ¿en dónde está exactamente?
8: Mire, nosotros, ¿sabe dónde está el Metro Toreo?
9: Ajá.
8: Estamos en la parte de atrás, yo aquí soy comerciante, vendo de los dulces. Lo que pasa es que su hijo, pues quién sabe qué tiene, estaba aquí y de repente empezó a vomitar, ya lleva como una hora más o menos. Y yo estoy aquí con mi pareja viendo y pues quién sabe, es chino y moreno, así delgado con barba.
9: Sí.
8: ¿Está enfermo? ¿Tiene algún tipo de enfermedad su hijo, señora?
9: Sí, está enfermo, pero necesito saber en dónde está. No sé malo, ¿cree que no puedo mandar este número a la ubicación?
8: ¿Cómo?
9: ¿Me puede mandar en dónde está exactamente? Para ahorita yo pedí un...
8: Lo que pasa que la mía es una chacharita, pues yo ahorita mi teléfono, ¿por qué? Porque no trae teléfono.
9: Ok.
8: O sea, no sé ni siquiera dónde lo tiene, porque cuando... Si me tardé como una hora o un paz para que se acordara de un número, señor, y me dijo, no, pues mi mamá, y me fue diciendo el número por número, y bendito sea Dios que me contestó, señora. Oiga, pero si su hijo está enfermo, entonces, ¿por qué lo deja salir?
9: No, sí, es que, de hecho, no debería de estar en la calle.
8: O sea, ¿cómo?
9: No debería de estar en la
8: está
9: calle.
8: Está llori, y dice que quién sabe qué, que no para de sufrir, y que... ¿Quién sabe qué caí con el corazón? Que por qué lo dejó su novia, pero pues yo no sé. Bueno.
9: Sí, dígame, no sea malo, voy... Ahorita déjele hablar a su hermano, a ver si él puede ir por él ahorita rapidísimo, o sea, porque él está más cerca que yo.
8: Su hermano, o sea, si usted es su mamá, ¿o quién es usted?
9: Yo era su novia.
8: Ah, usted es la vieja que lo dejó. Uy, si viera todas las cosas que dice. Ay. ¿Pero por qué lo dejó, señito? Espérame, ahorita hablas con él. No, es que no es tu mamá, chavo.
10: Me siento mal.
8: Es la novia.
10: Sí, mi mamá, perdón, mamá, te fallé.
8: No, es que no es tu mamá. Dame el teléfono. Mamá. A ver, el teléfono de tu mamá. Este no es el de tu mamá, chavo. Este es el de la vieja que te dejó.
9: ¿Tiene su teléfono? ¿Tiene el teléfono a la mano?
8: No, le digo que no trae ni teléfono, no trae nada, no trae ni cartera, no trae nada.
9: ¿Y venía caminando?
8: Sí, pues aquí llegó y se paró y yo lo estaba viendo y de repente empezó a vomitar. Pues yo dije, pues este güey está borracho, ¿verdad? Porque, o sea, pero no se le ve de indigente. Entonces ya fui, entonces le estuve insistiendo, oye, pues ¿quién es tu familia? Y todo, y empezó a decir mi mamá, y le digo, pues dame el número, ¿verdad? Y solamente gritaba, Sara, Sara, sí. Entonces me dijo, llámale a mi mamá, pero se tardó como una hora para darme el número, pero dice, mire, que es la mamá.
9: Dígale, por favor, que ahorita yo me comunico, así dígale, que le hablo a Manuel y Manuel va por...
8: ¡Sí, usted. Ya se nos desmayó! ¡Ay, en la... A ver, Julio,
9: señor,
8: Julio!
9: Por favor.
8: ¡Julio, Julio, Julio! No, llámale allá al poli, al de la esquina. Al de la esquina, llámale.
9: Ya voy para allá, señor.
8: Llámale al señor. Ahí en la puerta, en la entrada, allí está un policía, güey. Llámale, güey. Porque si no, aquí nos va. Ve, está bien amarillo, está echando espuma, güey. Sí.
9: Señor, voy para allá. No, por favor, no nos dejen ahí, voy para
8: bueno,
9: allá.
8: Bueno.
9: No nos dejen ahí, voy para allá.
8: Bueno. Señora,
9: espéreme,
8: ya viene la policía, espéreme, porque yo no quiero meterme en problemas. No, necesito que hable. Oficial, no, mire, aquí está esta señora consciente. No sé si sea la mamá o la novia, pero estoy hablando con esa señora. ¿Quién sabe qué le dijo, oficial? Hable con ella.
5: ¿Qué tal, oficial Melquiades, 8404530? ¿Con quién tengo el gusto?
6: Me llamo Saraí.
5: Saraí, buenas noches.
11: 38.
5: A reportarle
11: 1.70 de estatura, pelo chino, moreno delgado.
5: Un masculino, 28, 30 años aproximadamente, pelo chino, barba, medio cachetón. Dice querer hablar con su madre. Señora, mucho gusto. Oye. Deme por favor los pormenores de esta situación. ¿Qué es lo que tiene que ver este hombre con usted?
6: Él era mi novio.
5: ¿Cómo? A ver, explíquese, ¿novio o mamá?
6: No.
5: O sea,
6: pero ahorita voy a mandar a alguien. O sea, ahorita voy para allá yo, pero ni siquiera.
5: A ver, escúcheme, por favor, señor, ayúdeme, por favor. Ajá. Es un caso de un jovenazo, 28, 30 años, ¿cuántos tienes?
6: 28.
5: Fíjese, 28 años. Pero platíqueme, señora, ¿por qué lo niega? ¿Por qué no lo quieren en la casa?
8: Yo aquí no tengo nada que ver, yo solamente estaba apoyando, se lo juro.
5: Okay, ¿quién me vino a ayudar? No se preocupe.
8: Yo no quiero problemas, Poli.
5: No va a tener ningún problema. Estoy hablando con un familiar directo. Señora, ¿cuál es su nombre? Saraí, ¿verdad? Me dijo. ¿Por qué lo niegan en la familia? ¿Por qué no lo quieren? ¿Eh?
6: No, sí, claro que sí.
5: Entonces, ¿por qué? ¿Qué anda haciendo este hombre? Anda caminando, solo, divaga, la mirada perdida, está pálido. ¿Por qué lo han rechazado del seno familiar? Ahí empiezan los problemas. La educación se mama, señora. ¿Él no tiene amor? ¿El papá dónde está?
6: Yo no soy su mamá, va para allá ahorita. Pero su mamá.
5: Usted sigue negándolo, por el amor de Dios. ¿Por qué niegan a sus hijos? Mire, lo voy a remitir y me lo voy a llevar al servicio social y de ahí lo vamos a hacer en exámenes y no va a salir en 3 meses.
6: No, voy para allá, ya voy para allá.
5: Pero a ver, platíqueme, ¿qué problemas tiene el hombre? Yo tengo que dar un informe ahorita al paramédico, señora. Por favor, ayúdeme.
6: Ya voy para allá.
5: Con su ya voy para allá, no no me ayuda en nada, por favor.
8: Comercial, ya volvió, sí. Dice que quiere hablar. Dice el oxiso que quiere hablar con su mamá.
5: No es ningún oxiso, a ver.
8: Bueno, el señor este quiere hablar. Aquí está. Aquí está.
5: A ver, hijo.
8: A ver, pero tranquilo, chavo. Tranquilo,
5: chavo. ¿Cómo te llama?
10: Rodrigo, creo.
5: Rodrigo, ¿con quién estoy platicando? ¿Con tu madre, tu amante, tu novia, tu hermana? ¿Quién es?
8: A mí me dio este teléfono y dijo que era que de su mamá, pero se tardó como una hora oficial.
5: Pero la señora lo está negando, jefe. La señora lo está negando.
10: Es mi mamá, es el único teléfono que me sé. Es mi mamá.
5: ¿Cómo se llama tu madre? ¿Por dónde vives?
10: Mi mamá se llama Alma.
5: Alma, señora Alma, sí. ¿Por qué me dice que es Araí usted?
6: Mire, voy para allá.
12: Pero,
6: yo ahorita ya voy para allá con su hermano.
5: Señora, por favor.
12: Cuando una cadena es tan enorme, el destino siempre llega. O debemos decir que ya llegamos.

0: ¿Sabe qué dice?
1: Por favor.
0: Dice cómo se oye el Panda Show, que es una broma.
2: ¡Toda máquina!
3: ¡Fue broma! ¡Ya mamá!
4: Para siempre.
5: No, yo te lo advertí, yo te lo dije, y tú, si las cosas están de la fregada, compadre, ¿por qué me quieres hacer esta broma? A ver. A ver, vamos a marcarle, pero de una línea diferente. Vamos a marcarle. Si contesta Rodríguez.

0: que de este número nada.
1: Cinco.
0: A ver, hazte llamadita de tres, Rodrigo. Pero nos enlazas, ¿eh?
2: Sí, sí, sí.
0: Te vais a
2: agregar
0: quedar,
2: llamada.
0: ¿Eh? Sí, sí, sí.
2: A ver, déjale.
0: Recuerda que tienes problemas mentales.
3: Capaz que no nos enlaces, este güey.
0: Dímelo por Twitter. Contesta o no contesta. Arroba Panda Zambrano. Yo digo que no. Yo digo que realmente Sara no le va a contestar. Pero bueno.
2: No me contesta.
0: Pues, ¿qué te dije, baboso? Está bien enchilada, güey. Ni nos va a contestar, deja el intento yo por otro número, ¿ok?
2: Sí, yo hasta me marcó mi hermano, dije que estaba todo bien, que no se preocupa.
0: ¿Y le dijiste a tu hermano de la broma que le ibas a hacer a tu exnovia de tres años? No, no le dijiste, pues
2: no,
0: ahorita.
2: No le dije.
0: Ahorita le explicas bien para que sepa de qué se trata. ¿Estamos marcando? ¿Contesta o no?
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0: Dímelo en Twitter, arroba Panda Zambrano. Le vas a tener que hacer terapia por mensaje de texto. Y al ratito llamarle porque ahorita está...
1: Cinco.
2: Sí, ya.
0: ¡Fúrica! Rodrigo, dime cómo se oye el Panda Show.
2: A toda máquina.
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0: Vámonos con más en este jueves 11 de junio del 2026. Estoy contigo a través de la cadena más importante del regional mexicano, La Mejor FM. Y también por la aplicación de Claro Música, más diversión. Y tengo a Alejandro. Hola, Alejandro. Buenas noches.
5: ¿Qué onda, pandita? Buenas noches.
0: ¿Qué haces, mi rey? Buenas las tenga usted. ¿Qué me cuentas, hermanito?
5: Pues nada, aquí, pandita, escuchándote como siempre.
0: Eso es, Toño. ¿Y a quién vamos a cotorrear?
5: A mi hermana.
0: ¿Cómo se llama tu hermana?
5: Tere.
0: Tere. ¿Es mayor o menor que tú, Tere,
5: Alejandro? Mayor.
0: ¿Cómo cuántos años?
5: Pues creo que cumple el sábado 49 años.
0: Ay, caray, no, pues ya está bien ruca, güey.
5: Ya está algo traqueteada, pandita.
0: Entonces ya tiene viejo, ya separaciones, ya. Hijos, ya está sí, más aguada.
5: Sí, tengo dos sobrinas.
0: ¿Y qué bromita para tu hermana Tere?
5: Mira, pandita, yo hace como 8 meses tuve problemas con la mamá de mis hijos. Ella sigue viviendo aquí en la casa, pero pues ya prácticamente cada quien su vida, ¿no? Nada más tenemos relación por nuestros hijos y lo que tiene que ver con ellos. Entonces hay una vecina que me gusta.
0: Oye, pero espérate, pero ¿por qué viven en el mismo techo como vecinos?
5: No, pues ya sabes, ¿no? El problema es de que yo no me voy, que esto y que el otro. Entonces, digo, al final de cuentas la casa donde estamos es mía y de mis hermanos, entonces...
0: Ah, ya digamos, gusta... entonces es por cuestión territorial y por evitar problemas, ok.
5: Exactamente.
0: Bueno, ok, ¿y luego?
5: Y luego, mira, hay una vecina que me gusta. O sea, le hablo de buenos días, buenas tardes y buenas noches. Y ya ella tiene viviendo aquí como 8 años, más o menos.
0: Okay.
5: Entonces, la broma que le quiero hacer a mi hermana es decirle, mira, ¿sabes qué? Pues, sabes que Claudia me gusta y pues nos hablamos y todo. Entonces, en las mañanas hemos coincidido varias veces en que sacamos a pasear a nuestros perros. Entonces, mi intención es decirle, ¿sabes qué, carnala? Pues la bronca está así, hace rato llegó su marido... ella en la mañana me pidió el favor si le podía ayudar a mover unos muebles de su cocina porque
0: o
5: no
0: sea,
5: podía.
0: Debo entender que Claudia es casada.
5: Sí, es casada.
0: Pues
5: sí.
0: Dímelo, no tengo que estar incluyendo, güey.
5: Perdón, pandita, perdón. Sí, es casada.
0: Ok, ¿y qué más?
5: Ok, entonces mi intención es decirle, mira, hermana, ¿sabes qué? En la tarde Claudia me pidió el favor si le podía ayudar a mover unos muebles, me dio. Le dije que sí, me metí a su cocina, empecé a mover su refri, su estufa. Y pues ya cuando le dije, bueno, pues ya está todo, Claudia, de repente decirle, pues sabes que ella me abrazó y me empezó a besar y en eso llegó su marido y nos cachó en la cocina besando.
0: Soquito, Loki, entonces la broma se trata de...
5: La broma se trata, yo quiero que tú hagas la función del marido.
0: Ajá.
5: Y que llegaste y nos viste, empezamos a discutir y pues yo todo lo negué por proteger a Claudia, pero que las cosas subieron de nivel y como que nos empezamos a pelear.
0: Ok.
5: Y yo le dije, mira, ¿sabes qué, Tere? Tú sabes cómo soy yo, si a mí me encienden, pues luego agarro fuego, mejor el señor está aferrado que quiere hablar contigo, que quiere hablar con alguien más, que porque yo me puse muy altanero, muy grosero, entonces te lo quiero comunicar, pero te voy a decir, en ese entonces yo le voy a decir, pero ¿sabes qué? No le quiero, yo tengo otro hermano que se llama Manuel, si yo no le quiero hablar a Manuel porque ahorita es capaz de descolgarse y quién sabe en qué vaya a parar esto, mejor te hablo a ti para que tú trates de tranquilizarlo y pues a donde tope, yo le voy a decir, pues a donde tope, pues hasta allá nos vamos, a ver qué dice.
0: Pues fíjate que es buena la historia, pero no me gusta tu broma.
5: ¿Por qué, pandita?
0: Pues porque quieres ir directo a la confrontación en algo en el que realmente no va y que le estás involucrando. Pues así como que, si fuera, te digo una cosa, si es

0: esto fuera real, no le hablarías a tu hermana para esa payasada. Créemelo.
1: Ayúdame, ¿qué puedo hacer?
0: O sea, te piensa cuestiones reales. Podría ser un poquito más la típica de... ¿Qué tan vecinos son ustedes?
1: Yo vivo en el quinto piso y ella en el primer piso.
0: Ah, o sea, son departamentos.
1: Sí, eso es un departamento, sí.
0: Ok. ¿Y tú te dedicas a qué tipo de actividad?
1: Soy chofer de taxi por aplicación.
0: Ok, mira, pues lo más fácil es lo mismo, pero diferente. Resulta, ellos te conocen como vecinos, ¿ok?
1: Sí.
0: Te conocen como vecinos. Aquí el hándicap podría ser que tú te separaste de tu esposa porque tú eres homosexual. Obviamente ellos no lo saben. Tú sí estuviste en una situación difícil con Claudia. Entonces le vas a pedir a Tere que le diga al marido que lo que vio no es lo que vio, porque la separación que tuviste tú con Alejandra es porque tú eres gay. Y tiene que convencerme de que eres gay, porque sí estabas echándote un faje con la vecina. ¿Sí me entiendes o no?
1: Sí, sí, sí.
0: Eso
1: sí,
0: sería, o sea, mucho más real, de donde ella tiene que hacer la labor de convencimiento y a ver si te haría el paro, güey.
1: Sí, o sea, decirle, ¿sabes qué? Tere, tú dile a su esposo que no, que yo a raíz de que tuve los problemas con la mamá de mis hijos, pues soy gay, o sea, hazle entender para que se calmen las aguas, ¿no?
0: Exactamente, y ahí ya redondeamos. Primero, ¿realmente te va a apoyar en la bronca? Segundo, ¿podrá convencer al esposo de Claudia de que es gay?
1: Ok.
0: Ahí está más chido y involucramos más, vamos. ¿Cómo se llama tu esposa?
1: Daniela.
0: ¿Qué? ¿Cuántos hijos tienen Daniela y tú?
1: Dos.
0: Dos hijos. ¿Tú vives en qué piso, me dijiste?
1: Yo en el quinto piso.
0: ¿Quinto piso? ¿Y Claudia?
1: Ella en el sótano.
0: ¿En el sótano? ¿Nombre del marido o lo inventamos?
1: No, invéntalo, ese sí no lo tengo.
0: Ok, se va a llamar Rafael. Perfecto, ya está. Ahora, ahorita que empieces para hacer el match, le dices, a ver, hermana, tengo una bronca. A ver, necesito que me entiendas porque tengo poco tiempo para explicar. Fíjate que estoy con Claudia. No le avientes el choro que lo de los perritos y todo. Llevo tiempo saliendo con Claudia, la vecina del 2. Vine porque había la oportunidad. Su marido llegar tarde y nos cachó dándonos un beso. O se dio cuenta de que se estaba tocándola o no sé. Yo ya le dije que lo que vio no es lo que vio. Necesito que le hagas convencer a Rafael, a mi vecino, que soy gay, que por eso me separé. ¿Ok? Por eso tengo problemas con... ¿Cómo se llama?
1: Daniela.
0: Por eso tengo problemas con Daniela. Tienes que explicarle así rapidón, porque de repente va a traer el efecto de puerta y viene la explicación y la confrontación de Rafael con Tere. ¿Ok?
1: Sí, pero ¿sabes qué, pandita? Se supone que yo los problemas con Daniela, bueno, no se supone. Es un hecho, los tuve desde antes por otros problemas. O sea, de hecho, tuvimos bronca, nos peleamos y todo. Uh-huh. Entonces, no creo que por problemas con Daniela, pues empecé a salir con ella.
0: ¿Con Claudia?
1: ¿Cómo ves? Ajá.
0: No te entiendo.
1: Sí, vamos a hacerle así. Ya te entendí. Así le hacemos, panda. Sí.
0: Pues yo no te entendí nada, porque creo que si tienes broncas o no tienes broncas. Aquí la situación es que te crea lo del que tuviste que ver con la vecina.
1: Ajá, sí, va.
0: Lo otro es perfecto. Historia. Ay, Dios mío, marcamos.
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1: Bueno, ¿qué onda, carnalita? ¿Cómo estás?
7: Bien, ¿y tú?
1: Pues aquí metido en una medio bronquilla y necesito que me ayudes, güey.
7: ¿Por qué? ¿Qué pasa?
1: Ahí te va. ¿Te acuerdas de Claudia, la chava de hasta abajo? La sí. Que antes cobraba el mantenimiento.
7: Sí.
1: Ajá. Bueno, pues hace cuenta que, hace rato que llegué yo a trabajar. Y dice, oye, déjame estar muy ocupado. Le digo, no. Digo, no, dime. Se me hizo raro porque pues se me hizo, casi no me habla.
7: Ajá.
1: Me dice, oye, necesito ver si me puedo echar la mano a mover dos muebles, es que mi marido no está. Le digo, sí, en un ratito paso. Me dice, sí, por favor. Y ya agarró y pues ya me bajé y todo, le toqué. Le digo, ¿qué pasó, Claudia? ¿Qué necesitas? Me dice, ah, mira, pues es esto, quiero ver si me puedes ayudar a mover mi estufa y mi refrigerador. Le digo, sí. Ya en eso empezó a mover la estufa y todo, y mejor el refri, hay que recorrerlo. Le digo, sí, pues ya, te ayudo. Le empiezo a ayudar y todo. Le digo, bueno, pues ya quedó, Claudia, ya es todo. Me dijo, sí. Ya cuando me voy a salir, pues no sé, qué agarra y que sea, me agarre, que me abrace, que me da un beso. Pero así, o sea, a mí pues me sacó de onda, güey, pues obviamente, pues ya sabrás, ¿no?
7: Ajá.
1: Y nos quedamos ahí en la cocina. Ajá. Pues ya, la neta, pues yo también me dejé llevar y todo, y presta, ¿no? Pues ya estábamos ahí, y que llega su marido, güey.
7: No, ma.
1: Neta. Bueno, pues yo qué hacía, o sea, pues ella me dijo que no estaba, ¿no? Y ya empezamos ahí, no, ¿qué pasó? Le digo, no, nada, le digo, lo que pasa es que tu señora me pidió el favor y todo, pues que le ayudara a mover unos muebles. No, ¿cómo crees que ya nos empezó? No, de hecho, pues, yo respeto a tu señora y todo, digo, yo no tengo bronca. Entonces, lo que quiero que le diga...
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0: para su jefe.
1: Que no había metido gol en una copa. Muchas cosas, ¿no? Oye, Alex, ¿cuál es el primer recuerdo que tienes tú de un de un evento de un deportivo así en tu vida? ¿Te acuerdas como cuál fue el primero que viste?
0: Bueno,
1: que
0: mis tíos me llevaban al parque del Seguro Social.
1: Sí.
0: Donde ahora es un centro comercial, donde jugaban los Diablos. Iba con mis primos y mis tíos y nos daban una cervecita de esas, una ampolletita. Se las vamos a llevar, pero se toman la
2: ampolletita.
0: Mis primos y yo decíamos, ¿cómo se pueden tomar esto? Entonces, pues, sí, cuando se levanta todo el estadio, así como que casi home run, pero no, y todos se paran, ¡ey! Tirábamos.
1: Fichaban, como
0: sí,
1: dicen.
0: Sí. Pero la primera vez que yo fui al estadio de CU, ajá, fue porque un galán que tenía mi mamá, no sé qué tenía que ver con el Atlante.
1: Ah, mira.
0: Entonces fui, yo no sabía ni que existía el fútbol, yo era de béisbol.
1: Más de béisbol.
0: Entonces fui, estuve en el camerino con el Atlante, cuando estaba Soto,
2: sí, ¿cómo no?
0: el Camacho, todos esos maestros de aquella época. Y pues desde aquella época le fui al Atlante y ahora va a regresar.
2: Va a regresar al Atlante, sí, al Azteca. Ah, bueno, así al Azteca.
0: Los
2: iba a decir,
0: Potros de Hierro.
2: Los Potros de Hierro del Atlante, sí, señor.
0: El nombre se lo puso el maestro Ángel Fernández.
2: Uy, don
0: él fue el que bautizó a todos. Él bautizó a la Trinca Fresera, al Irapuato.
2: Del Irapuato.
0: A la Jaiba Brava.
1: Sí, sí, sí. Oye, Alex, además
0: él bautizó al Rebaño Sagrado.
1: Y les guste o no les guste.
0: La Fiera.
2: La Fiera.
0: Y los Potros de Hierro.
1: Y el Atlante de su padre. Y si no, saludos a toda la gente. Sí, oye, Alex, además, una noticia a toda la gente que nos está escuchando. Tienes una fecha próxima en julio, ¿verdad?
0: Ahí estaremos festejando el triunfo de la selección precisamente el 25 de julio. Festejaremos el triunfo de la selección y 58 años ininterrumpidos de rock and rollear del Tri de México, del 12 de octubre del 68 al 12 de octubre de este año, se cumplen 58 años ininterrumpidos de rock and rollear, que festejaremos el 12 de octubre, el Día de la Raza Rock and Rollera, cuando son exactamente los 58 años, pero en ese momento vamos a estar en Barcelona rock and rollando, así que lo adelantamos 3 meses para el 25 de julio en el Palacio, va a estar de super lujo.
3: Qué sí. Bueno, mi Alex. Oye, yo te quería preguntar, fíjate, lo que está diciendo la gente, Jessy, Fer, Alex, sí. Dice, la presentación que hubo de musical estuvo buena, pero a mí me hubiera gustado, dicen aquí, ver al Tri. ¿En algún momento tuvieron algún acercamiento para que tú estuvieras? Porque, oye, pues eres representativo, carnal.
0: A mí me invitó la máquina cuando ganaron.
3: Ok.
0: El campeonato, no esta vez, sino la vez pasada cuando le ganaron al Santos.
3: Ah, claro, híjole, ahí está, me dolió mucho.
0: En el medio tiempo también cantando.
2: La máquina celeste de la Cruz Azul.
0: Claro.
3: Me dolió mucho ese cuando le ganaron a mis Santos.
0: La máquina cuando fue campeón, no esta vez, sino hace.
2: ¿Y ahora qué tanto te ilusiona esta selección, Alex? Tú como futbolero.
0: Yo creo que con la fuerza de la mente de todos y la bendición de la Virgencita de Guadalupe, yo creo que sí vamos a llegar más lejos que en otras ocasiones. Porque el otro mundial pasamos y el otro juego fue contra Italia y ahí fue donde valió.
2: Sí.
0: El otro mundial pasamos, cuando fue en México me refiero.
2: Claro.
0: Y el otro mundial pasamos y luego fue contra Alemania. Y ahí fue cuando valió. Que estuvo medio
1: achiruleado
0: a esa
1: contra Hugo, Alemania. Tira un penal, Hugo.
0: Pero yo creo que esta vez sí vamos a llegar más lejos porque todos estamos concentrados en que tenemos que hacerlo y la fuerza de la mente es gruesa. Yo considero que la mente de todo el pueblo de México es lo que nos ayudó ahora para ganar.
2: Oye, y aparte, hablando de la celebración esta que está en el Ángel, decías que es pues quizá del año la primera buena noticia con la
0: claro,
2: que podemos celebrar, ¿no?
0: Porque después de todos los malos momentos que hemos tenido, que el huachicol, que los narcopolíticos, que nuestro querido Donald Trump amenazándonos y diciendo que va a venir aquí a meterse con la porra del Atlante, a mentar madres, pues no queremos, no queremos. Todo eso, pues quieras que no, deprime a la raza. Y ahora la alegría del desahogo de gritar ¡gol! Todo, sobre todo el segundo, como diciendo ya fregamos, fue algo. Pues a nivel nacional, yo creo que la mayor alegría que hemos tenido en este año.
2: Sí, cómo lo gritamos, algunos, a mí hasta la lagrimita se me salió.
0: Claro.
2: Tengo que decirlo, y lo digo que la verdad es que porque pues, así pasa, se apasiona mucho y la emoción. ¿Nos cantarías algo?
0: claro.
3: Te llevo, mi Alex, vente. Yo soy tú, ven. Soy tú,
1: este. De este lado, si quieres, pásale. Claro,
3: por favor, mi Alex, sí, yo te llevo.
2: Es el edecán de oro.
1: Aguas con la Rosa Concha, que es mañosa, ¿eh?
3: No importa, mira. 7 embarazos psicológicos.
0: Y los que le faltan.
3: 7 embarazos psicológicos en mi juventud.
2: El micrófono. Ayúdale con el micrófono, por favor, maestro Lora.
3: Acá está mi Alex Lora.
2: Queridísimo maestro Lora.
3: Mira.
2: A ver, ábrele el micro al...
0: Creo que lo mejor es que nos encontraremos ahora, dentro de 8 días, en el próximo juego, y nos vamos a encontrar también.

0: Alex Lora con nosotros.
1: Te dije que la grabaras, mamá.
2: Próximo 25 de julio en el Palacio de los Deportes, ahí va a estar el Tri.
3: Vamos a ser felices como fuimos felices ahora con el segundo pepino de la selección.
0: Sí, la verdad es que son grandes conciertos, son celebraciones las del Tri, ¿no, Alex?
3: Pues ahora sí que son 58 años ininterrumpidos de rock and rollear, Jesse. El 12 de octubre del 68, cuando iniciaron los Juegos Olímpicos en México, fue mi primera tocada ya así como que en forma. Y yo no dije en ese momento, pues voy a rock and rollear 58 años y voy a festejar con Amigos Sin Derechos en el 2026 cuando gane la selección.
2: ¡Eso! Oye, además de este balón firmado de Alex Lora y el Tri, tenemos también una guitarra. ¿Nos traes una guitarra, Alex Lora, para regalar a la gente que nos está escuchando aquí de Amigos Sin Derechos?
3: Adicto al Rock and Roll es la gira que estamos haciendo, que inició precisamente el año pasado, el 12 de octubre, en el Auditorio Nacional, con la Orquesta Sinfónica Esperanza Azteca y la batuta del maestro Julio Saldaña. Hicimos dos conciertos en el Auditorio Nacional y ahí empezó la gira de los 57 para los 58 años, que se llama Adicto al Rock and Roll, en donde estaremos en 25 ciudades de Estados Unidos. Ahorita nos vamos para el Perú, a 4 ciudades, Arequipa, Lima, Piura y Huancayo. Y además, pues antes de llegar a el Palacio, el día 25, estamos el día 22 en Durango, estamos el día 11 en Tijuana, así que estamos a tambor batiente rock and rollando mientras la selección sigue triunfando.
0: Alex Lora es México, señores. Un aplauso, por favor, de todos para Alex Lora.
3: Gracias, público conocedor.
0: Te pedimos que nos firmes la guitarra, mi querido Alex. Si fuera sana, está preciosa la guitarra y la vamos a regalar para nuestro querido público.
4: Ahí está la pluma. Ahí está, mira.
0: Querido Alex, muchas gracias por estar con nosotros, de verdad.
5: Para mí, muchas gracias.
0: Gracias por estar con nosotros.
3: Muchísimas gracias, fui muy feliz.
4: Te amo, Alex.
2: Gracias.
4: Embarázame,
2: Alex,
4: de nuevo en mis sueños.
0: Eso,
4: trae la
0: del
4: 68, mira.
2: Y al rato un 69, lo
4: sí,
2: que sea.
4: Sí, por favor.
0: México, es el 86, ¿no?
4: Quedó por un balón.
0: Gracias a todos. Hasta el día de mañana en punto a las 9 de la mañana. Gracias.
2: De la mañana 9.
4: Y recuerden, chamacos, el rock and roll es un deporte. Practíquenlo conectándose con Amigos Sin Derechos. ¡Y que viva el rock and roll!
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Eso, señores y señores, a comunicarse al 55-52-63-097-7. 55-52-63-097, 18 grados centígrados. Hoy hubo llovizna, hoy hubo fiesta, hoy hubo de todo aquí en la Ciudad de México, también allá en Acapulco y en Cuernavaca. Márquenos, cuéntenos cómo vivieron esta gran fiebre del fútbol. Nosotros hoy la pasamos espectacular. Nos lanzamos al infield del hipódromo, allá al Food Music Fest. También allá en el Zócalo Capitalino, ahí estuvo el Kawashi, estuvo Lamón. Y también en el Ángel de la Independencia, que llegamos con la banda siempre firme. Una fiestota, el mariachi. No, hombre, si usted anduvo por ahí, etiquétenos, porque ahí andamos en los videos. Etiquétenos como @lamejor977 y cuéntenos cómo pasó toda esta fiebre mundialista. Yo soy La Máscara 97.7, totalmente en vivo. Ahí les van los teléfonos: 55-52-63-097.7, porque queremos escucharlo. Queremos saber cómo festejó, cómo le fue el día de hoy, si se mojó, si también estuvo disfrutando. Aquí es la terapia nocturna. Ya lo sabe, es el revoltijo totalmente en vivo, 10 de la noche con 10 minutos, totalmente en vivo, en Vivaldi, como debe de ser, señoras y señores, en este.

0: 10 de la noche con 18 minutos, 10 con 18, aquí nomás a través de la mejor FM, damas y caballeros. Oigan, qué ambiente el día de hoy, mi querida máscara. La neta es que seguimos con esa emoción, esa fiebre, esa celebración. Qué bárbaro, mexicanos.
1: Esa adrenalina, a carnal. Fuerza. Con el primer gol, todos, con el segundo gol, ya nos sentíamos campeones el día de hoy, carnal.
0: Ya sentíamos que ganábamos la copa, compadre, qué bárbaro. Oigan, a reportarse con nosotros, 55-52-630-977, en esta rica noche de mucha celebración. Por ejemplo, el día de hoy, hace unos minutos, estaba Carolina Ross en el Ángel de la Independencia. Qué bárbaro.
1: Oye, sí vi. Sí, vi que ahí andan festejando, siguen ahí con la cantada, con toda la fiestota, todo lo que da. Mañana es puente, sí, cómo no.
0: Sí, ya de una vez, mira, no que no había chamba, Sheinbaum. Nosotros, mira, con la cobertura especial a todo lo que da, con Mariachi, con Man, ya lo comentaste, pero la neta es que, híjole, estamos bien emocionados. Ojalá y en toda esta celebración deportiva, pues así le vaya a México, ¿no? Con todos los partidos.
1: Claro que sí, que nos cuenten allá en Acapulco cómo lo vivieron, allá en Cuernavaca, a dónde se fueron a festejar, porque hoy, carnal, la garganta de verdad que dio todo.
0: Pero si usted tiene alguna historia que nos quiera platicar el día de hoy, cachonda, de terror, algo morboso, anda borracho, Pancho, porque su vieja lo dejó, lo que usted quiera, márquenos y coméntelo a través del 55-5263-0977. Recuerde que aquí nosotros escuchamos y no juzgamos, carnal, ¿eh?
1: Es correcto. Si usted se fue de travieso allá al estadio y se ligó a una sudafricana, también cuéntelo, digo, no nos diga nombres, diga, soy anónimo y nosotros seguimos aquí el juego con usted.
0: Y ahora, si usted tiene una vecina que pues más bien parece de Sudáfrica, también no pasa nada, usted presuma como que es de Sudáfrica, vea, y que anda ligándose a las turistas, pues total, ¿qué tiene?
1: A las güeras. Oye, qué festejo allá en el Zócalo Capitalino también con banda El Recodo, carnal.
0: Ya, la neta es que sí, qué bárbaro. Es que nosotros, híjole, los mexicanos, por eso nos damos a conocer, compadre. Realmente, si te das cuenta, cuando son diferentes sedes al interior del mundo, la neta es que pues nosotros armamos la fiesta, compadre. O sea, cuando son en otras sedes, nosotros llevamos la fiesta, nosotros llevamos el ambiente. Y es que así somos. Por eso nos caracterizamos, por hacer el desmadre.
1: Así es, señores y señores. Siempre hay un mexicano en cada mundial. Oye, y también estaba leyendo que el Estadio Ciudad de México ya es el más poderoso del mundo porque ha tenido 3 veces esta justa mundialista.
0: La neta es que sí, así que felicidades a todos los que vivieron este partido, pues desde el interior del Estadio Ciudad de México, Estadio Azteca, Estadio Banorte, ya no sé ni cómo se llama, pero la neta es que, híjole, el ambiente, la vibra, la emoción, seguimos festejando y que viva México. Y nosotros, mira, híjole, muchos decían, oye, a lo mejor cómo le hace para conseguir mariachi así de la noche a la mañana, para conseguir banda de la noche a la mañana.
1: La banda.
0: Nos acompañó la banda de Grupo Firme, banda siempre firme, justo al Ángel de la Independencia. Y es que la neta, los muchachos ya ni se querían ir, El Real, se aventaron como 2 horas tocando ahí en el Ángel de la Independencia, carnal.
1: Oye, qué condiciones para aventarse cargando la tuba, cargando todos los instrumentos.
0: Vida. Oye, desde los de la regaladora, cargando la planta de luz.
1: Oye,
0: las bocinas.
1: Sí, carnal.
0: No manches.
1: Hay condición, ¿eh? Hacemos mudanza también los fines de semana.
0: Mira,
1: así como no.
0: Y hablando de Grupo Firme, dale play, mi querido Michael, porque el festejo continúa. Son las 10:22. ¡Vale! Muchos andan borrachos, así márquenos. No importa. Se llama en tu perra vida.
1: Súbale. Y que vuele la bandera a todo lo que da.
0: ¿Que vuele?
1: Sí, que huele, aviéntela, ondela.
0: Ok, póngale alas también. O sea,
1: está bien.
0: Buenas noches, 10:22, esto es el Revoltijo en vivo. Aquí nomás.

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0: 35 minutos, 10 con 35, damas y caballeros. Oigan, pero ¿qué platicar de la lluvia que cayó del diluvio? Se cayó del cielo el día de hoy, después de que terminó el partido. Literal, yo creo que el árbitro pitó el final del partido de Sudáfrica contra México. México, Sudáfrica, y empezó a llover, se empezó a mojar, se empezó a empapar la Ciudad de México, como usted, doctora.
1: Ay, Javier, a mí se me mojaron mis guarachitos.
0: Ay, doctor, es que también ¿para qué se lleva guarache?
1: Es que te tenía que traer algo cómodo, Javier.
0: ¿No le pisaron los juanetes?
1: Y el Sebas no... No, el Sebas no me pudo cargar porque traía cargando la planta.
0: ¡Qué bárbaro! ¡Tenemos llamada! ¡Hola, hola! ¡Buenas noches!
2: ¿Qué tal? ¡Buenas noches!
0: ¿Quién habla?
2: Aquí Agustín de San Agustín.
0: Aquí andamos así, mira.
1: ¡Ay, Agustín!
0: ¡Agustín!
1: Agustín. Mira, Agustín Lara.
0: ¿Qué pasó, Agustín? ¿Cómo andas, carnal?
2: Nada, aquí emocionado por la fiebre que se vivió el día de hoy aquí en Ciudad de México. Y les voy a contar una historia que me pasó el día de hoy.
0: ¡Ándale! ¡Ándale! ¿Esas nos gustan, doctora? A ver, cuéntanos. ¿Pero cómo historia? ¿Historia cachonda? ¿Historia de terror?
2: Pues yo creo que es cachonda, pero termina en terror.
0: ¡Ah, caray!
1: Ay, sí me gustan, Javier.
0: O sea, anotó gol la selección, sí. Te dieron un gogó. Anotó segundo gol la selección, te dieron
1: te
0: otro
1: gogó.
2: No tenía yo dinero para asistir al evento, ¿no? Entonces estábamos ahí como que viendo qué hacíamos, la casada, no sé. El chiste es que invitamos a varios amigos a mi casa.
0: Ah, ok.
2: Ajá. Y pues ya llegaron, empezaron a organizarse y todos empezaron a tomar. Y llegó un momento en el que el partido estaba muy aburrido, que empezamos a platicar de cosas de la vida y todo.
0: A ver, espérate, ¿se te hizo aburrido el partido el día de hoy?
2: Sí, por momentos a mí se me hizo muy aburrido.
1: Ay, Javier,
2: la verdad.
1: No es pambolero.
0: No, no es pambolero. Ya no diga pambolero.
2: No veo fútbol.
0: Ah,
2: la verdad,
0: ok.
2: Casi no veo fútbol. Pero la verdad sí se me hizo muy aburrido.
0: Nada más le ve las piernas a los jugadores, ¿no? Ay.
2: El punto es que estábamos empezando a platicar y cada quien empezó a agarrar su bolita de nuestro grupo de amigos y todo eso. Y el chiste es que una amiga que yo tenía años que no veía, que siempre fue mi crush en la prepa, me empezó a hacer la plática.
0: Ok.
2: Dijo, ¿cómo has estado? Que no sé qué. Yo bien, todo bien. Es que me divorcié y me dice, ah, yo también.
0: Ay,
2: y como que
0: casual.
2: Eso encendió la llama.
0: Ok, ya dijeron, estamos divorciados, traemos ganas, ¿no?
1: ¿Tú por dónde? ¿Yo con qué?
2: Como que es que yo en la prepa siempre quise con ella, pero pues ella no quería conmigo.
1: Ajá.
2: Pero pues yo creo que después de un divorcio y dos hijos, pues yo creo que dijo, ahora sí le voy a dar chance a este sonso, ¿no?
1: Al cuerpo merece.
2: Sí, exacto. Pero el punto fue que empezamos a platicar, a tomar, y me empezó a decir así, no sé qué. Y el chiste es que empezamos a jugar botella entre todos. Y dijo, si cae un gol de México, te doy un beso.
0: Uh-huh.
2: Y en eso cayó el segundo gol de México y se desató la locura porque nos subimos a mi cuarto y me dijo que siempre la hago. Y mientras estaba México jugando, yo estaba metiéndole gol a ella.
0: ¡Órale! ¡Tú le estabas metiendo el africano! ¡A ella!
3: ¡La metió! Donde las arañas tejen su nido.
0: No manches, compadre. Oye, eso está interesante, la neta, porque justo en estas reuniones con amigos se da mucho el del juego de la botella. Ya pedo hablamos. O sea, realmente se pone interesante y a ti te benefició, compadre, ¿no?
2: Es que fue una fiesta improvisada porque realmente...
0: Digo, tan improvisada no creo. La fiebre deportiva ya estaba preparada desde hace mucho tiempo.
1: Es mañoso.
2: No, la nuestra.
0: La de usted, claro, ajá, ¿y luego?
2: Sí, o sea, entonces, no había como mucho tiempo y todos nos empezamos a escribir y todo, y fue como de, estaría bien porque tenemos tiempo que no nos vemos, dieron home office, entonces todos se lanzaron a mi casa y pues llegó mucha
1: gente. ¿Qué es eso de home office, Javier?
0: No lo va a entender, doctora, no lo va a entender.
2: Tenía años que no nos veíamos y pues realmente se dio, o sea, realmente la situación era ver el partido, pero pues realmente les digo, llegó un momento en que el partido nos aburrió que empezamos a jugar botella. Entonces, pues cada quien ponía sus retos, ponía ahí sus jueguitos, y pues de repente cuando se dieron cuenta que ya no estábamos, pues terminamos en mi cuarto y bajamos casi cuando el árbitro pitó, yo me descremé encima de ella.
0: ¡No!
3: ¡La metió donde el topo tiene su guarida!
0: ¡Qué bárbaro, compadre! O sea, ¿pero cómo lo hiciste? México anotó pues, la pelota, pero tú las pelotas no las pudiste anotar, pero sí anotaste pues, al jugador, ¿no? Al importante.
2: Es que llegó un momento en el que estábamos en la acción, en los besos, en el cachondeo, pero también le quería poner atención al al partido. Ajá. Entonces, pues estaba de frente y pues, literal la tenía yo en cuatro.
0: Así. ¡Ay, desgraciado! Y
2: estaba ya gritando, vamos, vamos México, mientras yo le estaba dando. Pero llegó el momento en el que yo creo que me clavé en el partido, que me desconcentré del acto y se nos empezó.
1: Estaba en automático, Javier.
0: O sea,
2: se me empezó a ir la idea, o sea, como que literal como dice la doctora. Entré en auto y ya no supe qué estaba pasando. O sea, literal, yo ya estaba dándole y casi con mi bubucel al lado.
0: O sea, tú en vez de ver el partido, le viste el partido a ella, ¿no? O sea, literal, sí. Tú le viste el
1: Javier,
0: partido.
1: No seas grosero.
2: Hasta una gelatina de
0: anís
2: me antojó.
0: No manches, carnal. Oye, pues qué rico, la neta, pero no entiendo por qué dices que terminó todo eso en terror.
2: Ah, ¿por qué? Porque después fue de vamos todos al ángel.
0: Ah, no te vimos, ahí anduvimos todo el tiempo, ¿eh? O sea, desde que
1: empezó la lluvia. Con razón olía raro, Javier.
0: Sí, ¿verdad? Con razón olía, dijimos, ¿y este olor a pescado saldrá de las coladeras?
2: Y es que por mi rancho empezó a llover y cuando llegamos al Ángel realmente era un caos, estaba todo inundado.
0: Sí.
2: Había charcos por todos lados.
0: Y no lo había hecho ella, claramente, ¿ah? Porque no fue ahí.
2: Y la bronca que acabó en terror porque se nos ponchó una llanta. El carro nos falló y fue su exesposo por ella
0: a recogerla. Ah, o sea, tú ves, entonces
1: se mandó bravo
0: y no contigo, no manches, compadre.
2: Sí, pasó primero por mí y luego por él.
0: Qué bárbaro.
2: Porque lo que
1: remojó la brocha.
2: Él tenía, hasta donde yo entendí, él
0: removió el atole. Ajá.
2: Entonces fue como de vamos todos al Ángel, pero al final les digo, se nos descompuso el carro porque literal había un charcote y tuvieron que, pues literal el carro como que empezó a fallar del motor y decidimos apagarlo y en lo que llegaba la grúa, ella ya se tenía que ir a recoger a los niños.
0: No
2: entonces
0: manches.
2: Le marca a este compa y le dice, oye, ¿sabes qué? Estoy aquí en el Ángel y llegó el tipo con una carota así, pero impresionante.
1: Como la de la bomba.
2: Quedó viendo así como de que por qué está despeinada y fue pues el grito de México, ¿no?
0: Claro, deja todo el grito de México, o sea, si fue a recoger a sus hijos o a los niños o a los hijos, las debe haber dejado bien batidas para que fuera a recoger a los niños.
2: Y entonces, pues ya acabó en terror porque se nos descompuso el carro, ya no pudimos avanzar. Yo me quedé ahí esperando la grúa como 45 minutos. Y pues fue feo porque pues ya apenas voy llegando a mi casa, con eso les digo todo.
0: No manches, o sea, compadre.
2: Yo venía con el de la grúa escuchando los primeros minutos y ahorita ya que me metí, prendí la radio aquí en mi casa y pues voy llegando, o sea, fue un palenque pero muy largo.
0: No, fue un partido muy largo, o sea.
1: Palenque no.
2: No, es que me aventé yo.
0: Ah, okay. Oye, compadre, pues la neta, mira, pues ya llegaste bien servido. Tú eres soltero, ¿no?
2: Divorciado.
0: Entonces, tú tienes, pues ya las
1: que se ha hecho un juguito de betabel, Javier.
0: Se te acabaron, exacto, sí, para recuperar la sangre perdida, ¿no? ¿O para qué, doctora?
1: La energía.
0: Ah, muy bien. Pues ya, compadre, disfrútalo. Y pues ya, mira, al final, o sea, pues la que quedó mal, ¿crees que haya sido ella por dejarte ahí?

0: poner una canción.
1: ¿Cuál te ponemos, sí, claro, carnal?
0: Por sus besos de Tito WP.
1: Ándale, ándale, va, te la ponemos. Y después te ponemos la de El Primer Tiempo de la Arrolladora. Habla justo de lo que hiciste el día de hoy tú con tu amiga.
0: Ah, caray, no sabía.
1: ¿En serio? Ahorita la pone de mi querido Michael. ¿Va? Órale, va.
2: Se quedó con su signo de interrogación, ya no supo qué hacer.
1: Venga, vámonos por tus besos. Ah, no, por sus besos. Ay, qué rico. A mí me encanta cuando son los besos como los Reyes Magos, mi querida doctora.
2: Ay. Ayer, ¿qué te digo?
1: Ay, no. Pero dígame por qué. ¿Por qué
2: el me pegué en el dedo chiquito, Javier. Por eso grité.
1: Pero dígame por qué el beso de los Reyes Magos.
2: ¿Por qué el beso de los Reyes Magos, Javier?
1: Porque el tercero es negro. ¡Ay, burra, qué rico! 10:45. Buenas noches. Sí.

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3: Ya, Javier, bájale su relajo.

0: Ya es exactamente las 11 de la noche con 2 minutos, 11 con 2. Aquí nomás escuchas el revoltijo. Híjole, nosotros, mira, mojaditos, bien emocionaditos, festejaditos. ¿Y usted, doctora?
1: Con mucha adrenalina.
0: ¿No la viene el ángel, doctora?
1: No, Javier, es que yo andaba en el Zócalo con los chinelos, hubo chinelos en el Zócalo.
0: Oye, cierto, la neta es que sí, ¿eh? Mucha gente pregunta, obviamente ustedes, seguramente que nos está escuchando, sabe qué son los chinelos, es el braille, el brinco, el himno del estado de Morelos, ¿no? Ajá. Y hoy, aquí en la Ciudad de México, hubo muchos chinelos, doctora.
1: Oye, sí, toda la cobertura que tuvimos en todos lados, Javier, allá en el estadio, en el Zócalo, en el Ángel, en el Food Music Fest, muchísima fiesta.
0: La neta es que sí, doctora, y ya la escucho media ronquilla el día de hoy, ¿eh? ¡Qué bárbara!
1: Es que te digo que se mojaron mis piecitos y mis guarachitos.
0: ¡Sus guarachitos! ¿Ustedes le vieron el partido, doctora, hoy o no?
1: Ay, no, Javier, no seas vocero.
0: No, o sea, el partido de Sudáfrica, de México contra Sudáfrica.
1: Ah, yo lo vi, sí, estaba ahí en la estación con el Chencho.
0: ¿Sí? ¿Y le gustó?
1: Que se va de frente. Sí, pero se ve más viejo el Chencho, ¿no?
0: Ajá, igual, yo creo.
1: Ya está más viejo. No sé, se ve más trentón.
0: Yo le vi el partido, pero yo le vi partido, pero sus taloncitos,
1: ¿al
0: doctora?
1: ¿Chencho?
0: No, sus taloncitos. ¿Qué le pasó?
1: Ay, no me puse crema, Javier. Y no me andes ventilando.
0: ¡Qué bárbara! Repártese con nosotros, 55-52-63-097-7. Sabemos que anda en la fiesta, sabemos que sigue festejando. A lo mejor que se quedó en el Ángel de la Independencia todavía, ¿verdad? O ya
1: andaba
0: de plano.
1: Con la changa.
0: Se fue a dormir.
1: Y andaban ahí con la changa ahorita en el Zócalo, todavía en el Ángel.
0: Ay, no, qué bárbaro. Pero bueno, 11:04, vámonos con música. Los Ángeles Azules, que estuvieron en
1: vamos
0: la inauguración el día de hoy, allá en el
1: vamos
0: Estadio Azteca, Ciudad de México, Banorte, ¿no? ¿O cómo le podríamos decir? Estadio Banorte, Ciudad de México, Azteca.
1: Yo le digo Estadio Azteca.
0: Bueno, en el estadio que está ahí por el sur. Buenas noches.

0: de mis chamorritos, doctora. ¿Me da un masaje?
1: Ay, sí, Javier, tráete el aceite de cáñamo.
0: ¿Me pone vaporrón en el pechito o nieve?
1: Ay, sí. Y tú vas a dar un paracetamol.
0: Ah, pues ya está. 11-7, bueno.

0: Dios, 11 de la noche con 10 minutos, aquí nomás a través de la mejor FM. Señor Don Máscara, ¿cómo anda? ¿Cómo va? ¿Ya borracho o buen muchacho?
1: Buen muchacho, mi querido Javier, a punto de dormir. Oye, qué relajo hace rato.
0: A punto de dormirme,
1: Javier.
0: ¿Qué relajo con
1: qué? Qué relajo hace rato allá en Polanco con la lluvia. Déjame decirte, carnal, que cuando venía de regreso del infield de ahí del hipódromo,
0: ajá,
1: todas las calles de ahí de Polanco, bajando hacia lo que es este Tiers, ajá, inundadas, carnal, inundadas.
0: Sí, pues llovió agua.
1: Pero cañón. Pues, y aparte,
0: mira, déjame decirte, ahí te va, me debes un chocolate, porque déjame decirte que justo ahí por donde tienen su casa, su departamento allá donde yo vivo, que es por Miscuac, justo todas las torres del parque, compadre, se fue la luz, o sea, como que hizo corto algo, un cable, no sé, el transformador, y no tenemos luz justo por la lluvia.
1: ¿Y qué crees que yo te iba a contar? Lo mismo, yo venía ya de regreso de ahí de la estación hacia esta humilde morada que es su casa aquí en Azcapotzalco, y también, carnal, cerrado Mariano Escobedo porque hizo corto el cable del trolebús ahí entre el Lago Alberto y el Liverpool, que está ahí sobre Mariano Escobedo.
0: Yo con quien quiero hacer cortocircuito es con la doctora. Doctora, ¿qué onda? ¿Se deja o qué?
2: Ay, no, Javier, no se te va a hacer.
0: ¿Por qué?
2: A ti te gusta nada más que vivan en el poniente. Saludos a Coajimalpa.
0: ¡Ay, hola! ¡Qué bárbaro! Venga, qué bárbara, perdón. 11:12, señoras y señores, la neta es que sí, el diluvio que cayó, te digo, parece que Tlaloc no quería que celebráramos, pero después como que se arrepintió, o Diosito nos hizo justicia y dijo, ¡celebren los mexicanos! Y al final, mira, una...
1: ¿O Tlaloc también festejó?
0: Exacto, ¿no? Estaban pisteando allá arriba en el cielo y mira, nos mojaron todos.
1: Así es, carnal. Nosotros continuamos en esta terapia nocturna. Comuníquese con nosotros.
0: Oye, hubo muchos 55, árboles 52, caídos 63. También.
1: Sí.
0: No soldados caídos. Árboles caídos.
1: Árboles caídos. Allá por la casa de la cochinilla también estaba enseñándonos las noticias. Y si es que sí se vino con todo, carnal.
0: Qué bárbaro. Mira, a ver si. Oye, ¿los maestros continúan ahí? ¿Uy?
1: No. ¿A qué huele el zócalo?
0: A maestro limpio. No, porque ya no estaban los maestros allá en el Zócalo. Había puro aficionado, compadre.
1: Pero cerquita en las calles de por ahí, vas a ver sí. Que sí.
0: Podría ser, pero bueno, 11:13, la gente anda durmiendo y nosotros hay que ponernos a bailar. Algo de lo trabajando. Que me gustó es que la gente pedía a la banda que llevamos a la banda siempre firme, le pedía a la chona,
1: la
0: compadre.
1: La chona, y tocaron la chona.
0: Aquí nomás, le voy a tocar la chona a usted, doctora.

0: Corazón bien partido, doctora.
1: Ya, Javier, no sufras por Coajimalpa.
0: Ay, no, Coajimalpa ya, mira, descansa en paz.
1: Ya fue.
0: Ya, ya, ya. 11:16, buenas noches. Esto es El Revoltijo.
1: A ver, aquí nomás.

0: Es correcto, señor Máscara.
1: Esto que es el revoltijo. Oye, Javier, ya hace frío, carnal.
0: Y no te voy a abrazar, hazte para allá.
1: Abrázame, por favor.
0: Abrázame muy fuerte, amor, y mantente aquí a mi lado.
1: Hagamos un tiro con la doctora.
0: Oiga, vamos a complacer en este momento 55-52-630-977. Usted programa la mejor en estos próximos 40 minutos, ¿no?
1: Lo que le queda al programa para que usted se sienta feliz, bueno, y duerma minutos. Tranquilo y contento.
0: Ya lo sabe, usted se reporta con nosotros, nos pide la canción que quiera y aquí se la ponemos.
1: Así es, comuníquese al 55-52-630-977. Estamos totalmente en vivo. Seguimos de festejo en este gran día porque hoy ganó la selección.
0: Venga, tenemos llamada. Hola, hola, buenas noches. La Mejor FM, ¿quién está del otro lado? Borracho, crudo, amanecido, enfiestado. ¿Quién habla?
2: Karina.
0: Hola, Karina, ¿cómo estás?
2: Bien.
0: ¿Qué canción quieres, amor?
2: La de Cielito Lindo.
0: ¿Cielito? ¿Esa cuál es? La de Cielito
2: Lindo.
0: Ah, Cielito Lindo. Yo dije, ya hay nueva versión de Cielito.
3: Ah, yo también dije, ¿cuál es esa, Javier?
0: Te la ponemos,
3: está borracha.
0: Bye, buenas noches. Dale play.
3: ¿No fue la misma que pidió Ana Graviel?
0: Creo que sí. Ponlo con María Chivargas de Tecatitlán o de Tecalitlán.
3: ¿De qué, Javier?
0: De allá bien lejos.
3: Estás tomando otra vez en la cabina, Javier.
0: 11:21. Canta y no llores. ¡Qué bonito! ¡Viva México, señores!
1: Aquí nomás.

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canción. Son las 11:34 y en este momento propongo mi canción, mi querida máscara. Así que por favor, opácamela. Se llama Triste, Triste Canción.

0: señor Alex Lora saliendo de MBS hace un par de horas.
1: Mira, yo también lo vi saliendo y también tengo una canción del Tri para festejar con toda la banda. Y es la de la

0: Bueno, ahí está, así le hacemos. ¡Márquele! 55-52-630-977 y vote por la de triste canción de El Tri, damas y caballeros, o por la de la gente más chida, lo que quiera. ¡Bueno! ¡Bueno!
1: ¡La raza más chida!
0: ¡Bueno! ¡Bueno!
2: ¡Bueno! ¡Voto por la máscara! ¡Voto por la máscara!
3: ¿En serio? El número que usted marcó
2: ¿en serio? No
0: es... Ni marcamos nosotros. ¡Ay, Michael! La gente va a decir que nosotros marcamos. ¡Hola!
4: Bueno, buenas noches.
0: ¿Quién habla? Buenas noches.
4: Acá entró y ¿cómo andan?
0: Y entró y andamos festejando y toda la cosa. ¿Por quién vota?
2: Ya entró y...
4: No, pues, Prefirri.
0: Gracias, hermoso. Te amo. Beso en tu balazo. Bonita noche. Ay, mi Troy. Bueno.
2: Va a votar por el Tri.
0: Bueno.
2: Voten por el Tri.
0: Bueno.
5: Bueno.
0: ¿Quién Malo. Habla? ¿Quién
5: Karina.
0: Habla? Karina. Karina, ¿por quién votas, Karina?
5: Por el conejo.
0: Ay, gracias, hermosa. Te
2: voto
0: amo
2: por el
0: con
2: tri.
0: Todo
2: en
0: mi corazón. Vamos 2-0, ¿ok? Hola. Hola.
2: Hola, hola.
0: ¿Por qué se fue? Y por... Bueno.
6: Hola, hola.
0: ¿Quién habla? ¿Quién habla?
6: Alejandro Ortiz.
0: ¿Qué pasó, compadre? ¿Por quién votas?
6: Por el tri.
0: ¿Pero cuál?
2: Eso,
0: la
2: voto
0: de...
2: por el tri.
0: ¿La de triste canción o la de la gente más chida?
6: Qué triste, pero por la del conejito.
0: Gracias, amor. Te amo tanto. 3-0. Hola, buenas noches.
2: Ay, son dos.
0: No, tres, tonta. Buenas noches.
7: Hola, hola.
0: ¿Quién habla?
2: Son dos del trío.
7: Hola, de este lado, Tony.
0: ¿Qué pasó, mi Tony? ¿Qué andas haciendo, carnal? ¿Por quién votas?
7: ¿Cómo andas esta noche, mi conejón?
0: Andamos, mira, bien deliciosos.
7: Nos vamos ahora por la triste canción.
0: Triste canción. 4-0. La máscara, ni un voto. Y la doctora ni se defiende.
2: Es el tri.
0: Hola, buenas noches.
2: Es el tri al final.
0: Cállate. Buenas noches.
8: Buenas noches.
0: ¿Quién habla?
2: No me vuelves a gritar, Javier. Te voy a dar un chanclazo.
8: Habla Luis.
0: ¿Qué pasa? Hola, Luis. ¿Por quién votas, Luis?
8: Por el conejito.
0: Ay, amor, te amo. Gracias a todo el público por darme tanto. Gracias. Y con esto
2: tanto
0: nos despedimos. Muchas gracias. Soy el conejo. ¡Que viva
1: Yo
0: México!
1: Soy la máscara. Así es, señores, señores. Mañana traemos la portería para que usted se lleve muchísimos regalos. Así que atentos, atentos. Ya, vamos a Iztapalapa. ¿Dónde está la gente guapa?
0: Vámonos, gracias Michael en los controles, Andrés Arasanto por la dirección. El Seba sigue cargando la bocina ahí por Reforma, ya casi llega la regaladora.
2: Lo estás entrenando para Semana Santa en Iztapalapa,
0: sí,
2: no se
0: correcto.
2: Vale, Javier.
0: Así que atención porque nosotros ya para el próximo año hacemos nuestro viacrucis, con la regaladora.
2: ¿Y si nos queda?
0: 11:38, triste canción. Así nos despedimos.
1: Aquí nomás.
0: Es el Tri.
1: Hasta mañana.
0: Échele

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1: ¿A poco no se te antoja algo fresco, acidito, con mariscos? Hoy utilizaremos camarón mexicano para nuestro platillo sabio. Un orgullo de nuestra producción local que nos permite tener calidad y sabor los 365 días del año. Acompáñanos a preparar un aguachile de camarón con puré de camote.
0: Además, tras una separación de pareja, reajustar las cuentas es clave para la tranquilidad.

0: actividad familiar. Pero, ¿cómo lograrlo sin desgastar tus finanzas? En este mes de la paternidad, analizamos la realidad económica de los nuevos hogares y te compartimos cuatro claves fundamentales para reorganizar tu dinero y construir estabilidad futura.
1: ¡Comenzamos!
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0: El camarón es uno de los productos pesqueros favoritos de las y los mexicanos, ya que además de que es delicioso, está disponible en el mercado durante todo el año. Además, nuestro país es el segundo mejor productor pesquero y acuícola de camarón en Latinoamérica, según un reporte de la Organización de las Naciones Unidas para la Alimentación y la Agricultura.
1: Su consumo aporta vitamina B12, B9 y B3, las cuales apoyan al metabolismo, al sistema nervioso y al sistema inmune. Sin duda es el candidato perfecto para el platillo sabio Profeco de este mes. Un delicioso aguachile de camarón con puré de camote. Una preparación fresca y con equilibrio de cítricos y picantes.
0: Atrévete a probar esta combinación gastronómica. Para esta receta necesitaremos los siguientes ingredientes: 500 gramos de camarón mediano o grande, sal, pimienta blanca molida, 120 mililitros de pulpa de maracuyá fresca, 180 mililitros de jugo de limón, un limón amarillo, jugo y ralladura, un pepino pelado, un chile serrano, un chile habanero pequeño, medio manojo de cilantro, 40 mililitros de aceite de oliva, una cucharadita de miel y una cucharadita de salsa de soya.
1: Para la parte dulce del platillo, el puré de camote, ocuparemos 280 gramos de camote naranja, 2 cucharadas de mantequilla sin sal, 2 cucharadas de crema para batir, 1 cucharadita de miel de abeja, sal, pimienta negra molida, 1 pizca de canela en polvo, 1 cucharadita de aceite de oliva, 2 cucharadas de nuez, 2 cucharadas de queso de cabra.
0: Y para el emplatado necesitamos una taza de cebolla morada fileteada, una taza de pepino en láminas finas, un cuarto de mango petacón en cubos pequeños, medio manojo de cilantro criollo, 2 cucharadas de ajonjolí negro tostado, semillas de maracuyá y tostadas horneadas.
1: Ya con nuestros ingredientes listos, empezaremos con la preparación del aguachile. Comenzamos limpiando y abriendo los camarones con un cuchillo pequeño en corte mariposa para retirar la víscera. Una vez limpios, los colocamos en un bowl y les espolvoreamos sal y pimienta blanca. Después, los refrigeramos. Mientras tanto, licuamos la pulpa de maracuyá fresca, el jugo de los limones y la ralladura, el pepino pelado, el chile serrano y el habanero, el cilantro, el aceite de oliva, la miel, la salsa de soya y salpimentamos al gusto. Colamos la mezcla parcialmente para conservar un poco de textura. Luego, la agregamos al bowl de los camarones, revolvemos y los dejamos de 5 a 7 minutos.
0: Para la preparación del puré de camote, comenzamos lavando y secando los camotes. Los llevamos al horno enteros con aceite y sal a 180 grados Celsius durante 50 o 60 minutos. El camote debe quedarnos muy suave para poderle retirar la cáscara sin dificultad. Lo machacamos y lo colocamos en un recipiente para reservarlo. A fuego bajo, en una olla, agregamos mantequilla y la crema para batir. Apagamos la mezcla antes de que hierva. Integramos esta mezcla al camote machacado con movimientos de abajo hacia arriba. Luego incorporamos la canela, la miel, el queso de cabra, la nuez y salpimentamos al gusto. Antes de servir es muy importante integrar a nuestro aguachile, el pepino, el mango y la cebolla.
1: Ahora sí, ya que tenemos ambas preparaciones listas, vamos al emplatado. En una tostada horneada colocamos el puré de camote y el aguachile.
0: Terminamos con semillas de maracuyá, el cilantro, un poco de aceite de oliva y espolvoreamos el ajonjolí.
1: Ya tenemos listo nuestro aguachile de camarón. No olviden que el platillo sabio Profeco es fácil de preparar, tiene buen sabor, aporta un balance nutricional y rinde para varias porciones.
0: En este caso, esta preparación tiene un costo de 290 pesos y 94 centavos y está pensada para 6 porciones. Anímense a prepararlo y cuéntenos en nuestras redes sociales cómo les quedó.
2: Lista del consumidor.
1: En la familia hay temas que pocas veces nos atrevemos a tocar, pero es importante y útil hablar de ello. Uno de esos temas es ¿qué pasa con la paternidad y las finanzas tras una separación? Ya que reajustar las cuentas es clave para la tranquilidad familiar.
0: Y junio, mes en que se celebra la figura paterna, representa una oportunidad para reflexionar cómo ha ido transformándose este rol. Durante una separación de pareja se requiere reorganizar las finanzas para seguir cumpliendo con las responsabilidades y mantener el equilibrio personal.
1: Además, hay que tener en cuenta que este es un tema del presente, debido a que los cambios en la estructura familiar son cada vez más frecuentes. De acuerdo con el Instituto Nacional de Estadística y Geografía, en 2024 se registraron 161.932 divorcios en México, lo que equivale aproximadamente a 33 divorcios por cada 100 matrimonios.
0: Sin duda, este contexto refleja que las separaciones forman parte de la realidad actual y que cuando ocurre, no solo implica una transformación emocional. Pasar de un sistema compartido a uno individual exige una administración consciente, ordenada y sobre todo alineada con la situación presente.
1: En otras palabras, se necesita mantener un equilibrio financiero que implica cubrir responsabilidades compartidas como el sustento de hijas e hijos mientras se solventan los gastos propios. Es común enfrentar pagos como renta, servicios individuales, traslados o el equipamiento de un nuevo hogar.
0: Muchas veces esto ocurre con el mismo nivel de ingresos o incluso uno menor, lo que hace indispensable replantear la administración del dinero para que la nueva realidad no genere desgaste o desequilibrios. Para que puedas organizar tus finanzas de la mejor manera en esta nueva etapa, aquí te dejamos 4 claves fundamentales. Toma nota.
1: Clave número 1. Redefinir el punto de partida. Antes de decidir, es fundamental tener claridad sobre la situación actual, ingresos, deudas y gastos. Este diagnóstico permite construir un presupuesto realista.
0: Clave número 2. Priorizar con visión integral. Las obligaciones legales, como la pensión alimenticia, son pilares del presupuesto, pero deben analizarse junto con los gastos básicos personales y el ahorro. El objetivo es cumplir con los compromisos sin comprometer tus finanzas.
1: Clave número 3. Ajustar el estilo de vida. Intentar mantener el mismo nivel de gasto que se tenía antes de la separación quizá no sea posible. Adaptarse al ingreso disponible es clave para evitar presiones innecesarias.
0: Clave número 4. Organizar los pagos periódicos. Contar con un calendario de pagos y ubicar fechas clave permite tener mayor control. Esta práctica evita recargos y reduce el estrés financiero.
1: Todas estas claves, junto con tu interés por gestionar tus finanzas tras la separación, te permitirán sanar tu relación con el dinero. Porque en esta etapa, la prevención no solo trata de evitar problemas, sino también de establecer las bases de una estabilidad futura.
0: También puedes seguir estas otras recomendaciones. Formaliza acuerdos para tener claridad y certeza jurídica. Crea un fondo de emergencia para respaldar imprevistos.
1: Evalúa seguros que protejan tu patrimonio y capacidad de generar ingresos. Revisa periódicamente tu situación financiera para realizar ajustes oportunos.
0: Una nueva etapa familiar merece un nuevo plan financiero. En la revista del consumidor de junio, te llevamos de la mano para que logres esa tranquilidad que tu familia necesita.
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0: la Joaquín.
1: Muchas gracias.
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¡Qué buena rola! Estamos escuchando en esta mañana, 6 de la mañana con 5 minutos. Bienvenidas y bienvenidos. ¡Ganó México! Y luego, ¿qué onda con la lluvia, caray? Aquí en la Ciudad de México, ¿no? En gran parte del país, bueno, no pasó así, pero prácticamente la celebración iba a iniciar en el Ángel de la Independencia, ya tenía un ratito y se cae el cielo. Literalmente. Bueno, pues qué padre estuvo el día de ayer, como que nos han dado una especie de tiempo de hidratación. Hoy hay un cartón hermoso de Calderón que justamente habla de eso, tiempo de hidratación, como un break, ¿no? En lo que vienen los ajustes, en lo que vamos viendo cómo crece el mundial, cómo va avanzando la selección. Un ratito de break, un poquito que pueda aportar a esta pues situación que vivimos en el país, tan compleja en muchos aspectos. La rola se llama Take a Stand, algo así como toma una postura, de Kids United New Generation. La canción es porque hoy se conmemora el Día Mundial contra el Trabajo Infantil. Hoy también hay algunas otras celebraciones. Florida es su santo. Aleida, León, Gaspar, Esquilo y Olimpo, felicidades. 12 de junio. Hoy usted y yo llevamos ya en este 2025 163 días y todavía nos quedan 202 para que se acabe el año. Además de ser Día contra el Trabajo Infantil, también es el Día Internacional del Doblaje. ¡Vámonos con todo! Bienvenidas y bienvenidos, está en MBS Noticias. Comenzamos.

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1: Hola, les saludamos desde el Servicio Meteorológico Nacional. Les informamos el pronóstico del estado del tiempo para el territorio nacional en este viernes 12 de junio. Prácticamente la onda tropical sigue extendida sobre la península de Yucatán y mantiene una amplia zona de inestabilidad en esa región, condición que alcanza el sureste mexicano. Prácticamente en el resto del territorio nacional continuamos con bajas presiones, canales de bajas presiones y aporte de humedad tanto del Pacífico como del Golfo de México. Esta situación se traduce en lluvias que podrían ser puntuales intensas sobre Jalisco, Puebla, Veracruz, Oaxaca, Chiapas, Tabasco, Campeche, Yucatán y Quintana Roo, así como lluvias puntuales muy fuertes en Chihuahua, Durango, Tamaulipas, San Luis Potosí, Hidalgo, Estado de México, Tlaxcala, Morelos, Nayarit y Guerrero. Lluvias puntuales fuertes son pronosticadas para Sonora, Sinaloa, Colima, Michoacán, Guanajuato, Querétaro y aquí en la Ciudad de México. En el resto del país pueden ocurrir lluvias aisladas con chubascos durante esta tarde. Prácticamente se prevén temperaturas elevadas, pero para la zona norte del territorio nacional, en lo que es Baja California y Sonora, se pronostican temperaturas superiores a los 45 grados Celsius. En Chihuahua, Coahuila, Durango y Sinaloa se pronostican temperaturas de 40 a 45 grados Celsius y las temperaturas máximas de 35 a 40 grados Celsius están pronosticadas para Baja California Sur, Nuevo León, Tamaulipas, Zacatecas, Nayarit, Jalisco, Colima, Michoacán, Aguascalientes, Morelos y Guerrero. Prácticamente aquí en la Ciudad de México vamos a mantener con temperaturas de 25 a 27 grados Celsius durante este viernes. El día sábado y domingo podrían las temperaturas estar entre los 22 y 24 grados Celsius derivado de estas precipitaciones. Se pronostica que durante viernes y sábado puedan ocurrir lluvias fuertes aquí en la capital y sobre todo el domingo algunos chubascos podrían ocurrir. Prácticamente en inicio de la noche del viernes, del sábado y del domingo podríamos continuar con precipitaciones una vez que inicien la noche. Prácticamente este es mi reporte del estado del tiempo. Nos vemos en la siguiente. Muchas gracias.
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2: A las 7:30 de la mañana, la presidenta Claudia Sheinbaum encabezará su conferencia de prensa matutina. Más tarde, a las 13:30 horas, presidirá la entrega de tarjetas de la beca Rita Cetina en Villa de Álvarez, Colima. Posteriormente, a las 17 horas, encabezará el inicio de obra del Hospital Regional de Especialidades del IMSS en Manzanillo, Colima. A las 11 de la mañana, familiares de los normalistas de Ayotzinapa buscarán entablar una reunión con la fiscal Ernestina Godoy y representantes de las secretarías de SEGOP y Relaciones Exteriores. El Papa León XIV concluirá su viaje apostólico a España. El presidente de Francia, Emmanuel Macron, recibirá al primer ministro de Canadá, Mark Carney, en el Palacio del Elíseo en vísperas de la cumbre del G7 de Evian, que se celebrará del 15 al 17 de junio. En el Estadio de Toronto se jugará el partido de Canadá contra Bosnia-Herzegovina y posteriormente en el Estadio de Los Ángeles jugará la selección de Estados Unidos contra la de Paraguay. Y el astro del fútbol, David Beckham, recibirá una estrella en el emblemático Paseo de la Fama de Hollywood.
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0: 6 de la mañana con 11 minutos. Bienvenidas y bienvenidos. Estamos en MBS Noticias. Hoy es 12 de junio, el año 2026. Ya es viernes al fin, en este convulso, intensito 2026. Hoy tenemos un gran programa por delante. Nos fue muy bien. Felicidades, México. Golea 2-0 a la selección de Sudáfrica. Avanza, todavía no sabemos, porque bueno, pues viene el otro partido y vamos a ver cómo termina, si como líder o no en fase en esta fase de grupos, en este grupo A, a ver si le gana a Corea del Norte, a ver si le gana también a Checoslovaquia. Vamos a ver qué sucede con todo esto en la República Checa. En fin, vamos a platicar de lo que pasó en el Mundial, evidentemente, de todo el deporte, de todo la afición, de toda esta cuestión, pues muy bonita que se dio en el Estadio Azteca, pero también pues estaremos hablando por ahí de las cosas que no salieron tan bien. Hubo al final el ingreso del bloque negro a las alrededores del Estadio Azteca, ahí lograron pues enfrentarse a la policía. Hay detenidos, todavía tenemos ahí algunas dudas en cuanto al número preciso de detenidos y la situación jurídica actual que mantienen. Por ahí algunos medios están reportando que todavía habría dos o tres personas que se mantendrían detenidas. Hay una que entendemos ya ha sido liberada, supuestamente estudiantes, aunque tampoco queda muy claro si estaban o no tan vinculados al bloque negro, porque al bloque negro por lo regular no le hacen nada, siempre terminan agarrando por ahí algunos chivos expiatorios. Vamos a platicar de eso, de todo lo que se vivió alrededor del Mundial en cuanto a temas sociales, económicos, políticos, etcétera. Hablaremos también en esta mañana de cultura y espectáculos, estaremos hablando de economía, estaremos hablando de ciencia, qué pasó con el fenómeno del Niño y muchísimo más. Bienvenidas y bienvenidos, me llamo Luis Cárdenas, esto es MBS Noticias. Primero, la información de los estados.
1: Estados. Baja California. El hijo de la diputada federal de Morena, Rocío López Gorosabe, fue secuestrado junto con otro inspector del Instituto de Movilidad Sustentable. Las víctimas fueron identificadas como Eric Sertuche López y José Héctor Olivero, quienes regresaban a Ensenada después de participar en un operativo de supervisión en Punta Colonet, en San Quintín. Información preliminar indica que un grupo de hombres armados interceptó a los funcionarios cuando circulaban sobre la carretera Transpeninsular y calle Ejido 27 de Enero, llevándoselos a la fuerza. Las autoridades desplegaron un operativo para localizarlos. Quintana Roo. Héctor Contreras Mercader dejó la dirección del SAT en el estado después de que se difundieran imágenes en las que aparece en el Madison Square Garden en Nueva York durante un partido de las finales de la NBA, ubicado en la zona VIP, muy cerca del presidente estadounidense Donald Trump. El exfuncionario aseguró que acudió al encuentro deportivo en calidad de particular y que presentó su renuncia para evitar que la controversia afectara al gobierno estatal. Hasta el momento se desconoce quién asumirá el cargo. Tabasco. Un elemento de la policía de investigación perdió la vida y otro más resultó lesionado durante un operativo que se llevaba a cabo en el municipio de Jonuta como parte de una investigación relacionada al robo de vehículo con violencia. Cuatro presuntos delincuentes fueron detenidos y puestos a disposición de las autoridades correspondientes. Sonora. Un hombre identificado como Marco Antonio Valenzuela, alias El Cabezón, quien es señalado como líder operativo de los rusos, grupo vinculado a una facción del cártel de Sinaloa, fue abatido durante un enfrentamiento registrado en los límites de San Luis Río, Colorado y Mexicali, Baja California. De acuerdo con las autoridades, el sujeto viajaba junto a otro hombre en una camioneta cuando fueron interceptados por elementos de la Secretaría de Marina. Los ocupantes del vehículo dispararon y los marinos repelieron la agresión. Como resultado del intercambio de disparos, Valenzuela perdió la vida. En tanto, su acompañante resultó lesionado.
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3: Tenemos una crisis de violencia que todo el mundo debe ver. Los ojos están en nuestro país. El fútbol no es un problema. El problema es que de tantas personas desaparecidas que hay en México, cabrían dos estadios llenos de desaparecidos.
4: Que se quiten la venda de los ojos. Esto es México. Esto. No pedimos que dejen de ver un partido de fútbol. Simplemente pedimos que también vean nuestro dolor.
5: No pretendíamos molestar a los aficionados. Simplemente aprovechar esta coyuntura para hacerle ver a la sociedad mexicana y al mundo entero que no nos resignamos.

0: misión cumplir. Que esta ciudad y este país, este gobierno, trabajaron de la mano, gobierno de México, gobierno de la ciudad, para que hoy se pudieran entregar buenos resultados. Se llevó a cabo la inauguración del Mundial de Fútbol.
1: Me sumo a los reconocimientos y muy en especial el reconocimiento a la Policía de la Ciudad de México. Gracias, gracias por su valentía, por su entrega, por su disciplina.
2: Vamos a hacer una consulta, escuela por escuela, maestro por maestro, para que ellos decidan esta nueva relación entre el Estado y el magisterio. Entonces, más bien es un interés político que los mueve en estos momentos, pues de tratar de afectar la Copa del Mundo o la imagen de nuestro país.
3: Buenas noches, amable audiencia de Vanguardia de Veracruz. Esta noche nos encontramos informándoles completamente en vivo desde la calle Loma Bonita, lugar en donde elementos policíacos han asegurado un vehículo de alquiler.
4: Hacemos un llamado a la gobernadora Rocío Nale, la que siempre dice que no pasa nada en Veracruz, la que siempre dice que minimiza las cosas que suceden y cuando un periodista fallece se queda callada.
5: Que por cierto, lo hizo Trump. El presidente Trump en su primer periodo es uno de sus mejores logros. Es de él. Y si hay temas, pues se pueden atender, obviamente. Pero es uno de sus grandes logros de su primer periodo.
6: No vamos a permitir que personas que tienen antecedentes penales o que se cree que tienen vínculos criminales ingresen a este país. Y así es como funcionan las cosas para obtener una visa y venir a este gran país.
7: And that's just the way it works with getting a visa to come to this great country.
8: We just made a great settlement of the war with Iran.
9: Acabamos de llegar a un gran acuerdo para la guerra con Irán y vamos a estar sujetos a la finalización de los documentos, lo cual debería hacerse en los próximos días.
10: Buen día.
6: Y cuando se firme este acuerdo, ¿Estados Unidos levantará inmediatamente el bloqueo en Hormuz?
9: Sí, es cierto. Eso forma parte del trato y los precios del petróleo se desplomarán.
8: And you'll have oil prices dropping like a rock.
11: Seis de la mañana con 19 minutos. Bienvenidas y bienvenidos. Si me escucha usted a través de un podcast, me da mucho gusto poderlo saludar, rompiendo la barrera del tiempo y el espacio. Cualquier momento, cualquier lugar, donde quiera, ahí estamos, hasta en la sopa. MBSnoticias.com, Dish, Megacable, en el stream. Estamos en todos lados, en estos momentos también en vivo. Si a las 6:19 estamos en contacto, estamos en comunicación, en comunión. Qué belleza, qué mágico es, ¿no? Gracias por dejarnos, pues, estar en esta magia, en esta comunicación en directo. 6:19. Vámonos con información porque hay mucho, mucho que comentar en esta mañana de viernes ya. Un viernes en donde, pues, el ambiente está un poquito menos cargado que antes, en donde hay buena celebración, en donde hay buen humor, en donde México le ganó a Sudáfrica y en donde, bueno, pues hay... Hay algunas cosas que celebrar, muchas otras no, pero qué bonito. A veces la felicidad es muy fácil. Leí algunas crónicas en esta mañana y me encantó esta, si no me equivoco, de Jorge Ricardo, si no me equivoco se llama el periodista. Decía, a veces la felicidad es muy fácil. A veces basta simplemente pues con esos minutos de gloria en los cuales pues se siente ese triunfo, que no solamente es de 11, sino que Se vuelve parte de millones y millones de mexicanos. Vámonos con información. México hace historia al inaugurar su tercer mundial de fútbol. El jueves inauguraron la Copa del Mundo de manera oficial con una gran ceremonia y una victoria de 2-0 sobre Sudáfrica en el Estadio Azteca. El evento marcó la tercera vez que el Coloso de Santa Úrsula, o sea que el Estadio Azteca, Banorte, Ciudad de México, alberga un partido inaugural. Bueno, nada que ver, pero ahorita le cuento qué fue lo que pasó por ahí. Creo que era Clara Brugada, ¿no? Si no me equivoco, ahí quien daba la declaración. La presidenta de la República vivió la victoria en la alcaldía Gustavo Amadero. Esto ya lo habían planeado desde un día anterior. Habían preparado la alcaldía Gustavo Amadero y particularmente este deportivo Hermanos Galeana. Ya le habían dado su remozada, ya estaba como que todo listo. Y bueno, pues ahí fue la presidenta a ver el partido, a sacarse las fotos. No sé si sea muy pambolera y muy futbolera la presidenta, pero pues tenía que tener esas imágenes. Era un ambiente no controlado, sino lo que le sigue controladísimo. Nada que ver con el Mundial del 86, cuando le mentaron, le echaron silbatos a Miguel de la Madrid. Nada, absolutamente nada que ver. Este era un Mundial, era un evento, era una fotografía controlada. Imagen forzada, la estoy viendo en estos momentos en MBS TV. La neta, imagen forzada. A mi muy, muy particular punto de vista, la de Clarita Brugada y la presidenta de la República, ¿no? Estaban ahí una con una y brincando, y oh, sí, qué padre. Está bien, hay que mandar el mensaje de unidad. Y pues todo hecho para que la foto saliera perfectamente bien. Yo en lo personal, en lo muy personal, creo que la presidenta debió de haber ido al Azteca. Creo que hubiera estado muy padre tener a la primera mujer presidenta en el Estadio Azteca, en el Mundial de Fútbol, que además es el primer mundial trilateral. Creo que hubiera sido una imagen bonita, pero la 4T es la 4T. La 4T quiere que todo esté controlado. Y bueno, pues prefirieron estas imágenes, que son bonitas al final de cuentas y que pasan a la historia. Ahí está la presidenta Claudia Sheinbaum. ¿Escuche usted cómo festejó?

0: El Zócalo, a final de cuentas, sí abrió en su Fan Fest. Qué bueno. Miles de aficionados se dieron cita el jueves en el Zócalo para disfrutar del Fan Fest del Mundial 2026 en medio de un ambiente de fiesta y de pasión por el fútbol. Pese a la incertidumbre generada por las protestas, al final la gente acudió. Inclusive sin saber si iban o no iban a abrir el Fan Fest, ya estaban ahí formaditos. Y fueron a abarrotar el Zócalo. Yo creo que eran... Bueno, oficialmente son un poquito menos de 100,000 personas las que llegaron al Fan Fest, pero alrededor del centro histórico había una cantidad brutal de personas. Hablamos de más de 500,000 de personas que se habrían movilizado el día de ayer en distintos puntos de la capital de la República para acudir a algún restaurante, a alguno de los festivales futboleros, al Estadio Azteca, etcétera, a festejar este Mundial de Fútbol. Ante el sobrecupo, algunos aficionados dieron un portazo en los accesos de Avenida 16 de Septiembre, aunque la cosa, la verdad, no pasó a mayores.
1: ¡No te avientes! ¡Va a ser de forma controlada! ¡No te avientes!
0: Óscar Palacios, cuéntanos cómo estuvo el festejo de la selección, no de la selección misma, sino de la afición de la selección de fútbol en el Ángel de la Independencia. Buen día, Óscar.
2: Gracias, Luis. Buenos días. Todo un ambiente festivo fue el que se vivió en el Ángel de la Independencia, tras el triunfo de la selección mexicana en el arranque del Mundial de Fútbol. Esto a pesar de la lluvia torrencial que azotó la Ciudad de México. Trompetas, lluvias de espuma, sombreros de charro, banderas, máscaras de luchador y algunos personajes ya pasados de copas inundaron las zonas aledañas de lo que es el centro de los festejos del aficionado mexicano. De hecho, desde antes del silbatazo inicial, algunos aficionados se dieron cita en las inmediaciones del Paseo de la Reforma, donde ante la falta de pantallas, más de uno recurrió a su teléfono celular para seguir el encuentro. Luis, los detalles más adelante.
0: Ahora vamos a las cosas que no salieron tan bien. Hubo prietito en el arroz. Encapuchados, el bloque negro se enfrentaron con granaderos en el Estadio Ciudad de México. Junto a ellos, perdóneme usted... Ay, perdón. Oh, se me cerró aquí la garganta un segundo. Junto a ellos estaban algunos colectivos relativos a las búsquedas de personas. Estaban los ayotzinapos. Estaban algunos estudiantes de diversos colectivos que apoyan estas causas, a veces un tanto identificadas con la radicalización de izquierda. Pero hubo detenidos. No sabemos qué pasó muy bien con los detenidos. Al final de cuentas, están libres los 3 o 4 que detuvieron. Tengo yo confirmada que una persona, una mujer en particular de 28 años que detuvieron, ella sí, ya fue liberada. Y creo que hay otros 2 o 3 de los cuales no queda muy clara su situación jurídica. Esto es importante, uno, porque al bloque negro, por lo regular, el gobierno no le hace nada. ¿Cómo permitieron que llegara hasta las inmediaciones del Azteca? O sea, no lo logró ni la CENTE. Pero el bloque negro sí lo logró. ¿Por qué? Y contra los que se fueron, a los que sí detuvieron, pues ¿quiénes son? ¿Sí son del bloque negro? Si son del bloque negro, ¿para qué los dejan salir? Porque deben bastantes, ¿no? Entonces vamos a aplicarle ello, vamos a hacernos guajes. Entonces hubo ahí ese pletito en el arroz, no salió tan padre. Un poco el contraste de la bandera que estaba... posándose sobre el Estadio Azteca, sostenida por las aeronaves de la Fuerza Aérea Mexicana en el marco de la inauguración del Mundial, y bajabas un poquito la cámara y pues veías los guamazos en los cuales estaba enfrentando el bloque negro. Juan Carlos Alarcón, buen día.
3: ¿Qué tal, Luis? Gracias, buenos días. El bloque negro fracasó y no logró llegar al Estadio Ciudad de México a pesar de los actos de violencia que desató en contra de la autoridad. Por otra parte, aficionados externaron su emoción y júbilo a su salida del Azteca por el triunfo de la selección nacional. Más detalles en un momento.
0: Gracias, Juan Carlos, por la información. Ahorita platicamos del tema. Esto es parte de lo que ocurrió. También gritos ahí, sombrerazos, escuche.
4: ¡Agárrenlo, hijo de su puta!
0: Eso afuera del estadio. También afuera del estadio, Ciudad de México, una persona, si no me equivoco, es extranjero, ¿no? Era un señor ya de origen extranjero, no era mexicano. ¡Ay, qué lamentable! Tuvo un paro cardíaco afuerita del estadio. No por el bloque negro, no, nada que ver. O sea, de hecho, yo creo que el señor ni se dio cuenta de que estaba ahí un bloque negro o que había broncas. Simplemente, bueno, pues le dio un paro cardíaco, un accidente, una cosa del destino, y pereció ahí justamente fuera del Estadio Azteca. Madres buscadoras y maestros marcharon en Tlalpan. Madres y maestros de la CENTE y el Congreso se movilizaron sobre la calzada de Tlalpan durante la inauguración del Mundial de Fútbol frente al cerco policial del operativo de última milla. Y también en el Ángel de la Independencia hubo manifestaciones de buscadoras. Déjeme, apago aquí el teléfono que me están diciendo cosas. Ya, perdóneme usted. Gracias, ya la apagué, que estaba aquí prendido. Perdón, ayer lo traíamos prendido, ya. Bueno, afuera del Estadio Azteca hubo, afuera del Ángel de la Independencia, perdón, hubo también ahí una protesta de madres buscadoras que se han mantenido ahí durante mucho tiempo, y sucedió un incidente bastante lamentable. ¿Qué fue lo que pasó? Bueno, lo que pasó es que una par de estúpidos, unos gorilas, par de idiotas, ojalá que nunca les pase nada a ustedes, le arrebataron una pancarta a una madre buscadora. Y con eso pues aprovecharon para taparse de la lluvia. Lo voy a platicar sobre esto más adelante. A mí me dio muchísimo coraje, porque son un par de juniors imbéciles, que ya están circulando en redes sociales, por cierto, que además agreden a un comunicador, a un reportero, que se acerca a defender a la madre buscadora. Le dice, oye, regresa la pancarta, güey. Es una señora que está buscando a sus hijos. Y los otros, alcoholizados, ya sabe, se ponen a agredir a la señora y se ponen a agredir también al reportero. Ahorita le cuento ahí lo que sucedió. La CENTE, ¿qué pasó con ellos? Bueno, pues dicen que van a seguir en huelga nacional. El jueves, en el onceavo día de su huelga, la CENTE confirmó que mantendrá el paro nacional indefinido y los plantones en la Ciudad de México. Esto tras rechazar las propuestas del gobierno federal al considerarlas insuficientes para resolver las demandas centrales. Son las voces de Jenny Pérez, de la sección 22, y Filiberto Fraustro, de la 34.
4: Hacemos el llamado, pues, a que alcemos la voz desde diferentes sectores para que este gobierno sepa que seguiremos luchando por la abrogación de la ley del ISSSTE de 2007.
5: No pretendíamos molestar a los aficionados, simplemente aprovechar esta coyuntura para hacerle ver a la sociedad mexicana y al mundo entero que no nos resignamos.
0: En Chiapas, los maestros bloquearon durante 5 horas el aeropuerto internacional de Chiapa de Corzo con quema de llantas. Pidieron la comprensión a la ciudadanía. Oye, perdón, estoy destrozando el aeropuerto, estoy generando un caos. Usted disculpe.
6: No es conmigo la lucha, entiendo su postura y su molestia. Vayan al Palacio de Gobierno, vayan aquí al Palacio Municipal, vayan a donde está el concentrado de poder del estado de Chiapas. Pierdo mi vuelo, pierdo el apoyo que me dé el INS. No tengo los medios para viajar yo a la Ciudad de México. ¿Cómo le hacemos?
0: Ya métanlos a la cárcel, por favor, ya métanlos a la cárcel, porque son unos vándalos, porque es tan difícil de entender. Todavía le piden su comprensión a la ciudadanía. Estás jodiendo al Estado, carnal. Vaya al Palacio Municipal, pues vengo a Chiapas, de por sí, que está complicado con la inseguridad. Vengo a gastar dinero, vengo a generar economía. Vengo a tratar de apoyar a las empresas, de dejar mi lana aquí.
7: Vaya al Palacio Municipal, no es con usted la lucha.
0: Métalos al bote, ya métalos al bote. No sirven para otra cosa, son una bola de vándalos que nada más están haciéndole daño a nuestro país, que están condenando a la niñez a la peor miseria. Ojalá que ya los vayan aplicando la ley. Lo dudo. Aunque dice la presidenta que, bueno, pues ya no le van a apelar tanto a los dirigentes de la CENTE y que ahora las consultas serán directas y que se van a acercar a los maestros. Esto suena muy bonito, pero es imposible. Al final de cuentas, debes de tener interlocutores. Hoy los interlocutores son unos vándalos porque la 4T los hizo crecer. Peña Nieto los había mantenido en su lugar y hay que decirlo como va, como es, con la reforma educativa, la CENTE se desarticuló, se debilitó, pero llegó Pejecito, cabecita de algodón, que necesitaba votos, y lo volvieron a hacer así de fuerte. Ahora, ante el crecimiento de esta hidra, de este monstruo, pues la presidenta dice, vamos a ir a las escuelas a partir de agosto a platicar cada quien con los maestros de forma directa. Eso es imposible también, tener una interlocución de manera directa. Son millones de maestros. Entonces, bueno, habrá que cambiar interlocutores. Este es el primer paso para ello, creo yo. Escuché a Sheinbaum.
8: ¿A quién le vamos a preguntar? Pues ya no a las cúpulas sindicales, sean de la CENTE o de otros. Nos vamos a ir con los maestros, directo.
0: En el México roto de todos los días, me enlazo hasta Veracruz, ha sido asesinado el periodista Luis Ángel López Valdés en Poza Rica, Veracruz. Adelante, Ana Alicia, muy buen día.
9: Buenos días, Luis. Pues de nueva cuenta, en el estado de Veracruz, otro periodista más fue asesinado. En esta ocasión fue en la ciudad de Poza Rica, al norte de la entidad veracruzana, donde Luis Ángel López Valdés perdió la vida producto de este ataque armado. Él circulaba en su vehículo cuando un grupo de hombres armados le cerraron el paso para después dispararle en múltiples ocasiones hasta matarlo en ese sitio. En ese sentido, la Fiscalía General del estado de Veracruz confirmó los hechos y señaló que ya abrió la carpeta de investigación y que están realizando las diligencias correspondientes, al tiempo de que prometió de nueva cuenta que en este caso no habrá impunidad. Las y los periodistas han exigido justicia por Luis Ángel y que cese la violencia hacia el gremio. Más adelante tendremos más información.
0: Balean al alcalde de Mihuatlán, Oaxaca. Hay dos heridos. Es el presidente César Figueroa. Afortunadamente no lo mataron, pero claramente esa era la intención. Terminó en un hospital. Está ya fuera de peligro. Y le cuento además que en temas internacionales, pues la elección en el Perú está cerradísima. Ayer yo le decía que el izquierdista Roberto Sánchez aventajaba con menos de una décima. Ahora es al revés. La derechista Keiko Fujimori adelanta por nada. Fíjese nada más cómo está. Keiko Fujimori 50.004%. Roberto Sánchez, 49.996%. O sea, son casi que milésimas de punto, con lo que hay diferencia entre estos dos punteros. Héctor Villa, desde el Perú.
10: Buenos días, Luis. Te saludo desde Lima. Con una diferencia de aproximadamente 1.300 votos, Keiko Fujimori del Partido Fuerza Popular vuelve a tomar el primer lugar en la segunda vuelta presidencial que se llevó a cabo el pasado domingo. Ha sido un conteo final de fotografía, quedando menos del 2% de las actas por totalizar y sin todavía tener el total de los votos extranjeros, que de acuerdo a los analistas estos favorecerían a Fujimori. La candidata del Partido Naranja ha dicho que mantendrán la calma y esperarán la totalización. Por su parte, Sánchez de Justos por el Perú ha pedido a sus simpatizantes defender el voto y la democracia. Más adelante ampliaremos esta información.
0: 1.300 votos de diferencia. 1.300 votos. Chale. Dos unidades del metro, hágase de cuenta, dos vagones, no metros completos. En fin, 6:37. Vámonos una pausa, regresamos.
11: Titulares del mundo. Times, Estados Unidos.
12: Trump, cambiando de estrategia una vez más, suspende su ataque y afirma que el acuerdo está cerca.
11: Washington Post, Estados Unidos.
12: Trump cancela los ataques planeados.
11: El País, España.
12: El peritaje valora en torno a 1.3 millones las joyas de Zapatero.
11: Le Monde, Francia.
12: Clima, el umbral de más 1.5 grados Celsius se superará muy rápidamente.
11: The Guardian, Reino Unido.
12: La sorprendente dimisión de Healey deja a Starmer al borde del abismo.
11: Der Spiegel, Alemania.
12: Un nuevo mundo del trabajo.
11: Corriere della Sera, Italia.
12: Meloni, el ataque a Banachi.
11: Fulcho de São Paulo, Brasil.
12: El fenómeno del Niño comienza con 2 de cada 3 ciudades sin estar preparadas para las inundaciones.
11: El Clarín, Argentina.
12: Bajó más la inflación y el riesgo país ya es el menor en 8 años.
11: Al Jazeera, Medio Oriente.
12: Estados Unidos e Irán afirman que el texto del acuerdo de paz preliminar está casi finalizado.
11: En un momento regresamos. 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

6:42. ¡Qué bonita rola! Ya es viernes. Ay, no sé usted, a mí me urge ya como que un descansito. Han sido momentos muy intensos, pero bueno, pues al final de cuentas así es todo. Hay que adaptarse, hay que chambearle, hay que ver qué puedes cambiar, qué no puedes cambiar, hay que aceptar lo que no se puede y lo que se puede. Y por eso hoy le quiero dar esta frasecita, es un proverbio zen. Usted sabe que lo que busca el zen, lo que busca al final de cuentas mucho de la filosofía oriental y de todas estas creencias es poder tener la iluminación. Y la iluminación no quiere decir que te vuelves millonario ni nada por el estilo, sino más bien como que puedes, yo no diría que comprender, sino más bien aceptar todo a tu alrededor e inclusive aceptar que eres parte de todo, que todo está interconectado. Bueno, dice la filosofía un proverbio zen, porque todo mundo busca la iluminación. ¿Y cómo buscas la iluminación? Pues a través de la meditación, pero a través del trabajo. Y mucho de ese trabajo es cortar leña y acarrear agua. De hecho, lo vemos luego ahí en algunas de estas películas, ¿no?, orientales. Dice el proverbio zen, antes de la iluminación, corta leña y acarrea agua. Pero ya que te iluminaste, ya que ha llegado esa luz, inclusive cuando has escalado al nirvana, corta leña y acarrea agua. Corta leña y acarrea agua. Corta leña y acarrea agua siempre. Es lo que dice este proverbio zen. Pásela maravillosamente bien. Acepte, quiera, sé mucho. Y recuerde que todo en esta vida pasa. Al final de cuentas, estamos aquí para aprender, para disfrutar, para llevarnos lo mejor. Todo pasa. Nada en este universo es permanente. Y esto también pasará. 6:44, ya es fin de semana.

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1: IMSS Bienestar estrenará el nuevo Centro de Innovación Quirúrgica y Cirugía de Precisión del Hospital General de Joco en la Ciudad de México. El instituto destacó que el espacio estará equipado con tecnología de vanguardia para fortalecer la atención médica de alta especialidad, así como la formación de profesionales de la salud y el desarrollo de procedimientos más precisos y seguros, mejorando el acceso a la atención especializada y gratuita a quienes más necesitan. Con el inicio de la Copa Mundial de la FIFA 2026 y como parte de las acciones de promoción turística, cultural y de fortalecimiento del espacio público, impulsadas por el Gobierno de la Ciudad de México, la autoridad del Centro Histórico presentó un nuevo mapa turístico y cultural que permitirá a los visitantes nacionales, extranjeros y habitantes de la capital conocer y recorrer de manera más accesible los principales atractivos del Centro Histórico. La herramienta integra información sobre museos, recintos culturales, templos históricos, plazas, parques, sitios arqueológicos, murales, corredores de interés, estaciones de transporte público y otros espacios emblemáticos que forman parte de la riqueza patrimonial. El mapa estará disponible en distintos puntos del centro histórico y contará con un código QR. La Secretaría de Turismo inauguró el Itacate, un espacio que reúne la riqueza gastronómica de las 32 entidades del país y que en el marco del inicio del Mundial 2026 busca acercar a visitantes nacionales e internacionales a la diversidad cultural turística y culinaria de México. El Itacate está instalado en Campo Marte y cuenta con acceso gratuito. Además, ofrece a los asistentes una muestra de los sabores tradicionales de todo el país, con platillos representativos desde antojitos y bebidas típicas hasta preparaciones emblemáticas de las distintas regiones. Para MBS Noticias, Paola Hinojosa Mira.

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0: En la prensa. Reforma, Templo Mayor.
1: ¿Qué clase de embrujo tiene un balón en el aire que se estampa en la red y produce gritos, emoción, lágrimas y que todo un país deje el encono, aunque sea por 90 minutos? En términos de la competencia mundialista, el triunfo de la selección mexicana es clave para pasar a la siguiente etapa. Pero en términos sociales, representa mucho más que eso. Algo cambió ayer en México. Después de semanas y semanas de tensiones y confrontaciones, el partido inaugural del Mundial de Fútbol pudo llevarse a cabo en paz, con pasión y, por si fuera poco, con un resultado que sacó a las y los mexicanos a las plazas públicas. Del Ángel en la Ciudad de México a la Minerva en Guadalajara, del Monumento a la Patria en Mérida a la Rebo en Tijuana, la victoria del Tri se celebró en todo México. Fue el triunfo de la esperanza sobre la experiencia. Veníamos de muchos días en que los protagonistas eran los conflictos. Pero ayer, quienes tomaron el escenario fueron las y los mexicanos, los aficionados, los que pudieron pagar un boleto a precios FIFA y los que vieron el partido en un fanfest, en una fonda, en una cantina o en el sillón de su casa. Aunque existieron, los incidentes fueron menores con lo que se vivió en otros días y con lo que se esperaba. Nadie puede negar que había un hartazgo social, pero el partido de ayer liberó en buena medida las tensiones. Hoy toca celebrar porque el ánimo es otro.
0: Bajo reserva del Universal.
2: Criticado por su muy pobre producción de iniciativas y no se diga de participaciones en tribuna o en comisiones en San Lázaro, el diputado morenista Cuauhtémoc Blanco ayer fue uno de los primeros en llegar al Estadio Ciudad de México para disfrutar desde un palco VIP la inauguración del Mundial y el partido entre México y Sudáfrica. Para que no se diga que no sube a la tribuna. Lo suyo, queda claro, es el fútbol. La duda es si el también exgobernador de Morelos se animará a ir a algún partido mundialista en territorio estadounidense en estos tiempos de desguisadero a políticos con señalamientos de relaciones peligrosas con el crimen organizado.
0: Confidencial, el financiero.
1: La CENTE y el gobierno nomás no llegan a un acuerdo, pero el que sí llegó a un arreglo es el hermano de El Mencho, con el gobierno de Estados Unidos. Ayer se dio a conocer el pacto que Antonio Ceguera Cervantes, hermano de Nemesio, abatido líder del cártel Jalisco Nueva Generación, alcanzó para declararse culpable ante una corte de distrito en Colombia de una serie de delitos que se le imputan a cambio de beneficios procesales. Conocido como Tony Montana, el capo está citado a rendir su nueva declaración el 31 de julio.
0: Trascendió de Milenio.
2: Que con tono de que hasta ahí lo dejamos, se escuchó el mensaje de la presidenta Claudia Sheinbaum de que ahora el gobierno llevará sus propuestas a los maestros de forma directa, ya no mediante cúpulas sindicales como la CENTE. Una vez que la coordinadora estiró la liga, batió los ofrecimientos y se empeñó en arruinar la inauguración del Mundial de la FIFA, que por lo demás salvó la policía con la contención de las protestas en el estadio y el fanfest del Zócalo. ¿Se quedarán los maestros a reventar el evento ante la posibilidad de salir con las manos vacías?
0: Rosones de la razón.
1: A quien se nos reporta le salió más caro el caldo que las albóndigas es al hoy ex titular del Servicio de Administración Tributaria en Quintana Roo, Héctor Contreras Mercader, que tuvo que dejar su cargo por no escapar del ojo clínico y público que lo cachó en la zona VIP durante el tercer partido de finales de la NBA en el Madison Square Garden de Nueva York. Nos hacen ver que si el funcionario no se hubiera sentado justo abajo el presidente Donald Trump, vaya, quizá nadie habría notado que fue a gastarse cerca de $40,000 en su entrada y la de su acompañante. Un costo que, aunque dijo ocurrió a cuenta de su propio bolsillo, para muchos no corresponde con los principios de austeridad de la institución para la que sirve, ¿verdad? De esta manera, y después de una ola,

0: De críticas y cuestionamientos que giraron en su contra, Contreras ofreció en señal de contrición su baja, dejando en claro que mi asistencia a un partido de básquetbol en la ciudad de Nueva York fue en el ámbito estrictamente personal. Esta determinación tiene como único propósito no entorpecer el buen funcionamiento de la administración pública ni dar lugar a señalamientos que distraigan el trabajo institucional. Bueno, pues ni modo.
1: Pepe Grillo, de Crónica.
2: Las marchas desarrolladas ayer no registraron problemas mayores, con la excepción del punto en el que se presentó el llamado bloque negro. ¿Qué representan estas dos o tres decenas de encapuchados? Absolutamente nada. Las madres buscadoras sortearon vallas y finalmente colocaron sus carteles en una zona próxima al Estadio Ciudad de México. La presencia de las buscadoras en Jalisco y Ciudad de México será una de las marchas distintivas del Mundial. La CENTE, ya metida ahora sí en una negociación, se portó bastante decente. Habrá que despintar algunos autos oficiales y ya. Y en cuanto a la población en general, clarísimamente el ánimo futbolero finalmente se encendió. La violencia sin sentido en ese contexto no representa más que a quien la ejecuta. Y eso quedó claro ayer.
1: Rayuela de la Jornada.
0: Ni desorden ni violencia. 500,000 de personas deambularon ayer por la ciudad alegres y entusiastas. Así que para la próxima, que no cunda el pánico.
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3: Muy buenos días, esta es la información vial. Norte, hallarás buen avance en ambos sentidos de carretera Tenayuca-Chalmita, entre Avenida Guadalupe Victoria y Calle 5. Sur, aún es constante el avance sobre Avenida Lázaro Cárdenas, desde Circuito Interior hasta Viaducto Presidente Miguel Alemán. Oriente, tránsito fluido en ambos sentidos de Avenida Revolución Social, entre Avenida Genaro Estrada y Periférico Canal de San Juan. 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
9: Bueno.
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14: ¡Ganó México! ¡Qué padre! ¡Qué padre! O sea, la neta está padre. Vamos a darnos una pausa a tanta mala noticia. El buen humor social está presente con sus granitos en el arroz, con sus prietitos en el arroz, con cositas que no salieron tan chidas, con el bloque negro allá afuera del Estadio Azteca, con un par de energúmenos estúpidos gorilas juniors de quinta, que borrachísimos llegaron al Ángel de la Independencia y le arrebataron una pancarta a una señora madre buscadora. No inventen, chavos. Yo sé que en su burbujita no les ha pasado absolutamente nada y ojalá que nunca les pase, pero no hagan eso. Ahorita le cuento lo que pasó en el Ángel. Lejos de los festejos que estuvieron increíbles. Ay, ese prietito en el arroz, a mí me dio mucho coraje. Par de juniors babosos que terminaron ahí por generar la mala noticia. Ahorita le cuento. Ay, bueno, ganó México, qué padre. Y no pasa todavía. Vamos a ver cómo le va el próximo jueves, si no me equivoco. Es contra Corea. Y luego a la otra semana vamos contra Chequia. Entonces, yo creo que va a salir chido. Del grupo A, a lo mejor somos el primer lugar, y si somos el primer lugar, pues nos iríamos, si no me equivoco, contra el tercer lugar de otro grupo. Si somos el segundo lugar, bueno, pues vamos ahí con algo un poquito más específico. Pero empieza esta fase de grupos, está padre, muy, muy padre. También curioso porque cayó una lluvia brutal después de que gana México. Y también, pues, curioso porque es como pinta hoy el gran Calderón en su cartón de Reforma. Estamos en la pausa de hidratación. Está muy bonito su cartón. Porque pinta, pues, por ahí al poder, la presidenta, pues así un poco en pausa de hidratación. O sea, los dos, la gente, todos en pausa de hidratación. Salió mucho mejor de lo que esperábamos. Al final, los dioses, no sé si prehispánicos, católicos, yorubas o cuales sea, nos ayudaron a que la cosa fuera buena. Eso sí, con la tormentosa lluvia que arrebujó, abrazó a todos los que festejaban en el Ángel de la Independencia. Está bien. Ojalá que esto pues dure muchísimo más, que el ánimo se contagie, que las buenas noticias comiencen a llegar así como llegó la lluvia el día de ayer. Pero pues lo veo un tanto complicado, porque a veces la canija realidad se termina por imponer. Leía hoy una crónica en la prensa sobre este triunfo y sobre estos festejos, y me llamó la atención esta manera como el autor de la crónica hablaba de la felicidad. Decía, qué fácil es la felicidad y qué chiquita. Porque uno quisiera que ese grito del gol que mete Quiñones, o el grito del gol que llega hasta el cielo del padre de Raúl Jiménez, se quedara por siempre, pero no es así, porque nada es por siempre. Y esa felicidad se abraza, se quiere guardar, pero a final de cuentas pasa. Y hoy estamos contentos. Tenemos mucho que platicar. Soy Luis Cárdenas, está usted en MBS Noticias, las 7:04 del 12 de junio. Es viernes al fin. Vámonos con todo. Ganó México. México hace historia al inaugurar su tercer Mundial de Fútbol. El jueves, México inauguró la Copa de Fútbol de manera oficial, victoria de 2-0 sobre Sudáfrica en el Estadio Azteca. Quiero preguntarle algo, y la neta se lo quiero preguntar con todo corazón, en el 5640 5640-05-5640-05-5640-05. Le quiero preguntar a usted qué le pareció la ceremonia de inauguración. Ver a Balvin, ver a Shakira, ver a Maná, el cántico de Maná, pues impresionante. Por ahí algunas quejas de que no se escuchaba bien, de que con todo y lo que metieron, 4,000 millones de pesos en la renovación del estadio, no tenían el mejor audio. He escuchado y he visto por ahí también algunos muy, muy puntuales comentarios de gente que se dedica al arte, a la danza, y decía, híjole, teníamos la posibilidad de hacer algo un poco más que el reggaetón, no porque el reggaetón sea malo o bueno, sino porque pues hay algunas otras técnicas de danza folclórica que pudieron haber sido así muy padres, ¿no? Que pudieron haber presumido mucho a comparación de lo que vimos. Hay esas quejas, hay quien dice, no, hombre, estuvo hermoso. Hay quien dice, ay, no, pues es que como que no había conexión entre una cosa y otra. ¿A usted qué le pareció? Así, la neta, si lo vio, ¿qué le pareció esa inauguración? ¿Le gustó, no le gustó? ¿Quién le gustó más? Shakira, Balvin, el potrillo ahí cantando el himno nacional, que no lo enfocaron casi. ¿Qué le gustó o qué no le gustó? Escríbame, por favor, 5640-05-1025. Ni la lluvia detuvo los festejos en el Ángel luego del triunfo de México. A mí me pareció algo cuasi mágico, brujil, qué sé yo. Es que termina el triunfo de México, está empezando a llegar la gente al Ángel de la Independencia y cae una tromba. Dura, ¿qué le gusta? Unos 30, 40 minutos, pero tromba en serio, hasta con pedacitos de granizo. Escuche parte de los festejos en el Ángel de la Independencia. Por otro lado, le cuento que un contingente de encapuchados del bloque negro logró llegar hasta la parte trasera del Estadio Azteca en la puerta 8 luego de avanzar por Avenida del Imán. Esto provocó un enfrentamiento con los policías que se encontraban ahí resguardándose. Yo me pregunto, si no lo logró la gente, si no lo lograron madres buscadoras, si no lo logró mucha gente, ¿por qué al final el bloque negro sí logra llegar hasta la puerta 8 del estadio? El prietito en el arroz, el enfrentamiento, los guamazos, los gases, y hay también detenidos. Ahorita le actualizo cómo está la situación de los detenidos, porque pues se hablaba de entre 3 y 4 personas detenidas. Una mujer de 28 años ya ha sido liberada. Habrá que ver si están o no vinculados realmente al bloque negro. Y lo mismo, porque ellos sí lograron llegar y no los demás, ¿no? O sea, ¿por qué el bloque negro siempre llega? Porque esos son los que siempre tienen que estar ahí. Y pareciera a veces que hasta con la venia de ciertas autoridades, digo, no quiero pensar mal, pero el bloque negro llegó a la puerta prácticamente ahí del Estadio Azteca. ¿Cómo le hizo? Escuche. Madres buscadoras, maestros de la CENTE y el Congreso Nacional Indígena se movilizaron sobre Calzada de Tlalpan durante la inauguración del Mundial de Fútbol. En el Ángel de la Independencia, colectivos de madres exigieron ser visibilizadas y se manifestaron de forma pacífica.
9: Perder la fiesta a nadie, nada más que no digan cosas, y en primera y en segunda, que no se hagan caso las autoridades para poder llegar a donde ellos pueden estar, porque no es justo de todo lo que estamos viviendo, que aparte de este sufrimiento, tengamos que escuchar a la sociedad, a la misma presidenta, estarnos diciendo que se fueron por su voluntad. No es por arruinar el mundial, de verdad que no es eso. Pero alguien tiene que voltear a vernos, porque nos hacen falta.
14: Al final de cuentas es un país con 200,000 muertos del sexenio anterior de López Obrador y con otros tantos miles, decenas de miles, muy probablemente cientos de miles de desaparecidos, más allá de los números que le encanta presumir al gobierno y que sí, que vamos bajando y que esto es prácticamente el paraíso y jauja, y ya sabe, ¿no? Que uno se pregunta en qué país vivirán los políticos. Pero pues más allá de eso, sí es un país con mucho dolor. y es un país en donde convivía este festejo de la selección mexicana con el dolor de las madres buscadoras. Hubo ahí un incidente del cual le contaré más adelante a detalle, en donde pues un par de chavos, ya medio briaguitos, estamos viendo el video ahí en la tele, pues le quitaron la pancarta a la madre buscadora. Era un letrero grande de estos de lona, y le arrebataron estos babosos la pancarta en donde la señora está buscando a sus hijos, y lo utilizaron como un paraguas gigante frente a la lluvia brutal que se dio en el Ángel de la Independencia. Un compañero de la prensa llegó, confrontó a estos muchachos y les dijo: oye, regrésale su pancarta, porque la señora además se enojó, oye, ¿por qué me la quitas? Bueno, pues estos chavos ahí se hicieron de palabras. Un imbécil estaba ahí ya poniéndose así como si fuera karateka, puso ahí los puños en defensa. Son dos juniors, ya las imágenes están circulando por todos lados, y son unos idiotas. Ojalá que no les pase nunca esto, chavos. De verdad, ojalá que no. El dolor de las madres, el dolor de alguien a quien te han desaparecido es brutal. La mayor parte de personas tuvo mucho respeto a lo que sucedía con las madres buscadoras. Y pues sí, es parte de esta realidad tan compleja que vivimos en el país. En fin, al rato le cuento sobre ese tema. Por otro lado, la Secretaría de Gobernación está más preocupada por descubrir quién fue el que les pagó a las madres buscadoras el boleto de camioncito para que vinieran a protestar a la Ciudad de México. Ya sus desaparecidos están desaparecidos, de todos ni los encontramos. Aquí lo importante es ver si no hay un interés político. Es la flamante secretaria Rosa Isela Rodríguez.
15: También es importante señalar que contamos con información que indica la presencia no solamente de los colectivos de la Ciudad de México y los colectivos de Jalisco, sino que algunas personas provenientes del estado de Jalisco recibieron apoyo para trasladarse a esta movilización. Estamos recabando toda la información para conocer el origen de esos apoyos y determinar si existió alguna intención ajena a la legítima exigencia de búsqueda y justicia que encabezan las familias.
16: ¿Tienen alguna sospecha de algún financiamiento particular?
17: Informamos esa información. O sea, hubo colectivos de Jalisco que llegaron en autobuses. Entonces, esa es información.
14: Ay, Rosa Isela Rodríguez, la secretaria de Gobernación. ¿No habrá interés en encontrar a los desaparecidos también? ¿O el interés es encontrar quién pagó los camiones? Porque, pues, también, si tienen tanto interés en ver quién paga los camiones, ¿por qué no van a conocer quién paga los camiones de los acarreados de las marchas de la 4T que se dan un día sí y al otro también, ¿no? Qué triste. Por un lado, los muchachitos estos, par de babosos que le quitan la lona a la señora madre buscadora. Y por otro lado, un gobierno indolente que ahí sí le está investigando todo a madres buscadoras de Jalisco, el estado con más desaparecidos y con más dolor en este país, o uno de los que tienen más dolor en este país. ¡Ah! Pero de la gente no les haces nada, ¿no? ¿Qué cosa? Bueno, ahí lo dejamos. Hablando de la gente reitera que van a seguir en una huelga nacional. Les fue muy mal, la verdad es que llegaron ya muy cansados, como que con el ánimo ya tirado. Obviamente no iban a poder bloquear el Mundial de Fútbol, lo sabían ellos también desde el principio, pero sí querían hacer algo súper complicado y no funcionó. Y mire que traían un contingente grande, estamos hablando de más o menos 7,000 integrantes de la gente que intentaron llegar al sur de la Ciudad de México, pero pues la neta no les dio, estaba ahí ya el operativo, ya no fueron, ya ni hicieron banda, nada, no cometieron nada, solamente pues ahí estuvieron como haciendo acto de presencia. Y luego yo creo que que les impactó, porque a todo mundo nos impactó, la llegada de más de 200,000, 300,000 personas al centro histórico de la Ciudad de México. Y ahí estaban ellos con su campamento. Pero pues la gente quería ir a festejar, quería ir a mostrar que México es algo más que unos vándalos extorsionadores. Entonces como que ahí se quedaron calladitos, así se hicieron muy chiquitos. Y ahora la amenaza, y ahí sí yo quiero ver, porque una cosa es Clara Brugada y cómo tenemos una policía barco aquí en esta ciudad. Otra cosa es Guadalajara y Jalisco o Nuevo León y Monterrey, porque ahora la gente amenaza con ir a hacer paros a Nuevo León y Monterrey, a ver cómo les va. Son las voces de Jenny Pérez, sección 22, y Filiberto Frausto, de la sección 34.
18: Hacemos el llamado, pues, a que alcemos la voz desde diferentes sectores para que este gobierno sepa que seguiremos luchando por la abrogación de la ley del ISSSTE de 2007.
19: No pretendíamos molestar a los aficionados, simplemente aprovechar esta coyuntura para hacerle ver a la sociedad mexicana y al mundo entero que no nos resignamos.
14: La presidenta de la República dijo el día de ayer que ya no tendrán comunicación directa, habrá comunicación, pues, pero no negociación directa, con los actuales líderes de la CENTE, algunos de ellos que tienen antecedentes penales, y no solamente por temas de extorsión, sino por algunos delitos del fuero común. Si uno le rasca y le rasca y le rasca, hay gente ahí que tiene antecedentes hasta por homicidio. ¿Por qué dejan a esa calaña educar a nuestro país? En fin, dice la presidenta que el contacto ahora será directamente con los maestros. Esto a partir de agosto.
17: ¿A quién le vamos a preguntar? Pues ya no a las cúpulas sindicales, sean de la CENTE o de otros. Nos vamos a ir con los maestros, directo.
14: Ojalá que sí, tampoco es tan fácil, ¿no? O sea, tienes que más bien cambiar a los interlocutores, que creo que este es el primer paso para cambiar a los interlocutores. No es tan fácil hablar con millones de maestros de manera directa. Por otro lado, le cuento que ayer la presidenta también defendió el T-MEC y elogió a Donald Trump por renovarlo, aunque Donald Trump ha dicho que no lo va a renovar. Ella dijo que va a continuar el T-MEC. Escuche.
17: Creo que el T-MEC se va a mantener. En todo caso, Estados Unidos lo que quiere es ciertas condiciones para México y ciertas condiciones para Canadá. Los beneficios que tiene para Estados Unidos, no solo para México, sino para Estados Unidos. El tratado y además la fortaleza de América del Norte frente a otras regiones. Es mejor estar juntos para competir con China, por ejemplo, que estar separados. Que, por cierto, lo hizo Trump. El presidente Trump, en su primer periodo, es uno de sus mejores logros. Es de él. Y si hay temas, pues se pueden atender, obviamente. Pero es uno de sus grandes logros de su primer periodo. Y además, la fortaleza de América del Norte frente a otras regiones. Es mejor estar juntos para competir con China, por ejemplo, que estar separados.
14: El Chapo Guzmán pide a la Corte de Estados Unidos contactar a la presidenta de la República para gestionar su extradición a México. Esto lo hace en una nueva carta. Antonio Ceguera Cervantes, Tony Montana, el hermano del Mencho, agárrese. Ha logrado un acuerdo con la Fiscalía Norteamericana para declararse culpable de uno o ambos cargos que enfrenta ante una corte federal. Le repito, es Tony Montana, el hermano del Mencho. El acuerdo de culpabilidad presentado de manera conjunta por la defensa y los fiscales evitará que el caso llegue a juicio y podría otorgarle beneficios procesales o penitenciarios. Y también, pues, podría haber información que dé a conocer el hermano del Mencho, Tony Montana. En Veracruz fue asesinado el periodista Luis Ángel López Valdés, colaborador de Vanguardia Veracruz. De acuerdo con reportes preliminares, el comunicador, que de hecho está especializado en Nota Roja, fue atacado mientras circulaba por la colonia Cazones. Medios locales señalaron que Luis Ángel, había recibido amenazas previas relacionadas con su labor periodística. Esto que escucha usted es la última transmisión del periodista Luis Ángel López Valdés.
20: Buenas noches, amable audiencia de Vanguardia de Veracruz. Esta noche nos encontramos informándoles completamente en vivo desde la calle Loma Bonita, lugar en donde elementos policíacos han asegurado un vehículo de alquiler marcado con el número económico 2224, el cual presuntamente fue abandonado en lo que es la calle Loma Bonita.
14: Descansa en paz, Luis Ángel López Valdés. Ayer en este país mataron a 30 personas. Estados Unidos e Irán explorarán una nueva ruta de negociación, pero Teherán niega un acuerdo, aunque Trump había amenazado con invadir, sí, y también con bombardear Irán. Luego se echó para atrás, ya no sabe ni cómo salirse, es Donald Trump.
2: Acabamos de llegar a un gran acuerdo para la guerra con Irán y vamos a estar sujetos a la finalización de los documentos, lo cual debería hacerse en los próximos días. Y lo más importante, tenemos un acuerdo de que Irán nunca tendrá un arma nuclear.
21: ¿Y el líder supremo de Irán ha aprobado este acuerdo, señor?
2: Entiendo que la respuesta es sí.
21: ¿Y cuando se firme este acuerdo, Estados Unidos levantará inmediatamente el bloqueo en Hormuz?
2: Sí, es cierto. Eso forma parte del trato y los precios del petróleo se desplomarán.
22: En Perú, las elecciones en vilo. Hay 98.258% de actas computadas y la diferencia es de apenas unas milésimas. No décimas, no centésimas, milésimas de punto. Keiko Fujimori estaría a la cabeza con él, escuche usted, 50.004% de la votación. Y le sigue Roberto Sánchez de la izquierda con 49.996% de la votación. Está impresionante esto. O sea, están cerrados y el número preciso, conciso, macizo es de poquito más de 1.300 votos, escuchó bien, 1.300 votos de diferencia. Todavía no cierran las actas y faltan votos en el extranjero, pero la elección cerradísima, quizá en una de las más polarizadas en la historia. 7:21.
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22: Ah, qué chida rola. Es Robin, hoy cumple 47 años, ella es una cantautora sueca, Dancing on My Own, bailando. Ahí escuchamos a Robin. Pásela increíble, se lo digo todos los días con el corazón en la mano, neta, neta, neta de corazón. Es un privilegio, es un gusto estar con usted cada mañana y es un gran honor trabajar para usted. Esperemos estar a la altura de sus expectativas. Estamos en Exa, en La Mejor, en Globo, estamos en Dish y Megacable, estamos en la Forma Millennial, estamos en todos lados, estamos hasta en la sopa. Gracias por dejarnos estar. 7:22, no me tardo.

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2: Las 7 de la mañana con 25 minutos, ya regresamos, estamos aquí en MBS Noticias. Fíjese que ayer nuestra colaboradora Brenda Estefan llegó a Guadalajara. Hoy Brenda va a dar una conferencia en Guadalajara. Ella da conferencias en varias partes de la República y en varias partes del mundo, de hecho. Y le voy a leer lo que ayer Brenda publicó en sus cuentas de redes sociales. Acabo de aterrizar en Guadalajara para impartir una conferencia. La persona que vino por mí al aeropuerto me escribió por WhatsApp para describirme cómo iba vestido. Me explicó que ya no podía llevar un letrero con mi nombre porque últimamente están cobrando derecho de piso a quienes acuden al aeropuerto por pasajeros. Al salir, no vi una sola persona sosteniendo un letrero con un nombre. Vengo a Guadalajara con frecuencia y estoy acostumbrada a ver muchos de estos letreros. Esta vez, ninguno. Ya de camino al coche, la persona que vino por mí me contó que el problema se ha agravado en las últimas semanas, justo antes del Mundial. Si alguien lleva un letrero o resulta evidente que está prestando un servicio de apoyo o transporte, puede ser seguido hasta el vehículo. Ahí le exigen un pago. 450 pesos si es un coche y más si se trata de una camioneta. Es impresionante que en una ciudad de la importancia económica y turística de Guadalajara, el fenómeno de cobro de piso haya alcanzado estos niveles. Le mandamos un abrazo a Brenda Estefan. No le pasó nada a Brenda Estefan. Está denunciando lo que está pasando en Guadalajara. Y es que cuando tú llegas al aeropuerto en Guadalajara, pues ya no hay gente con letreros que dice, no, pues vengo por Brenda, vengo por Pancho, vengo por Luis, vengo por Jacinta. No, ya no hay esos letreros, porque mejor se cuidan los choferes que están dando eso, porque en eso llega pues, alguien y te cobra un derecho de piso. Se vale. Así está el país. 7:27. Vámonos con Pedro Tello, temas económicos.
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2: A ver, bueno, la inflación general anda en 3.9%. La canasta alimentaria subió casi 7%, 6.9%. El mentado jitomate, casi 100%. ¿Cómo está caro el jitomate? La papa, 57%, ¿no? El transporte, 8%. Entonces, bueno, ahí está el tema ahí de que las cosas van subiendo, pero deja tú que vayan subiendo o no. O sea, la inflación ya la hemos estado ahí platicando y es un fenómeno muy particular al que hay que ponerle atención. Pero no se ve halagüeño el pronóstico de este año. Hay quien está hablando pues de que apenas estaremos creciendo un 1% por ahí, una economía que se siente estancada. Así que hoy Pedro Tello, en el marco del Mundial, pues nos dice, ¿cómo podemos llegar en nuestras finanzas al quinto partido? ¿Cómo hacemos para que no nos vayan a descalificar antes de tiempo? Querido Pedro, todavía le falta un rato al año. Muy buenos días, ¿cómo estás?
3: Luis, buenos días, qué gusto saludarte a ti y también a quienes nos están escuchando ahora mismo. En efecto, ahora que está el Mundial un poco tomando la iniciativa de la agenda nacional, aunque no por ello debemos descuidar y hacer a un lado los temas importantes en materia económica, social y política, lo cierto es que me vino a la mente la pregunta de cómo lograr que nuestras finanzas personales lleguen al famoso quinto partido al que la selección mexicana todavía no ha logrado llegar. Y hay cuatro recomendaciones al respecto. La primera, contrata una plataforma digital para poder ver todos los partidos o la mayoría de los juegos del Mundial, después de asegurarte de tener un espacio en tu presupuesto personal para poder pagarla en tiempo y forma. Porque solemos contratar una plataforma para ver una serie, una película, o en este caso el mundial, y se nos olvida que se convierte en un gasto mensual que extrae de nuestro presupuesto una cantidad fija mes a mes. Segundo, evita, más bien, saca tarjeta roja al sobreendeudamiento. Si vas a comprar la playera, los souvenirs, las botanas, las bebidas, ir a restaurantes o a bares para disfrutar los partidos de la selección o los partidos que te gusten de este mundial, asegúrate de que si vas a pagar con la tarjeta, tienes dinero disponible para poder liquidar ese gasto que no tienes planeado y que por el monto del mismo puede poner a la deriva tus finanzas personales para evitar que se convierta en una pesadilla tan pronto termine la justa mundialista. Y hay una regla que es muy importante tener en cuenta en este momento y a propósito de los gastos asociados al uso de las tarjetas de crédito. Pregúntate si realmente lo que necesitas lo puedes... Más bien, pregúntate si realmente necesitas ir a un bar o a un restaurante para disfrutar un partido del mundial y si tienes fondos para poder pagarlo oportunamente, para que tu deuda no termine por comprometer el pago de tus gastos fijos. Me refiero a los gastos de alimentos, casa, transporte, electricidad, gas, gasolina, etcétera, que son inevitables y que mensualmente tenemos que estar realizando de manera puntual. 3. No apuestes si no tienes dinero reservado para ello y no se te ocurra, por supuesto, acudir a la tarjeta de crédito para hacerlo. Y esto es importante, Luis, porque las plataformas para realizar apuestas por un marcador, por goles o las quinielas con los amigos para ver quién va a ganar el mundial se convierten en formas muy populares de interacción en estos momentos. Y ayer platicaba con un buen amigo y le decía... Bueno, él me decía que había participado en 2 quinielas, una para definir los 3 equipos que iban a estar en al frente, digamos, de la justa mundialista, y 2 para apostar a favor de que México llegaba al 5º partido. 2 quinielas. Y no solamente son las que ocurren con los amigos, hay que ver lo que ocurre en plataformas, ¿no? Que es también muy importante. Y por último, evita que te pesquen fuera de lugar, manteniendo el control estricto sobre tus gastos, porque eventos como este, que además se aparejan con el Día del Padre, Luis, se convierten en espacios de gasto que no tenemos planeado, y si nos vamos más allá de lo que parece razonable en lo que al manejo de nuestras finanzas se refiere, difícilmente vamos a llegar con el bolsillo, digamos, libre de problemas potenciales al famoso 5º partido en las finanzas personales. Así que disfrutemos el mundial con prudencia, hagámoslo con inteligencia financiera y tomando decisiones que no comprometan ni la estabilidad de nuestros ingresos personales y menos aún la calidad de vida de los integrantes de nuestro hogar, Luis.
2: Fíjate que hay muy buenas recomendaciones, Pedro, como siempre. El tema de la tarjeta, cuídalo, no estar hasta el límite, pero me quedo entre todas estas recomendaciones a destacar la de la apuesta. Hoy la brutalidad de publicidad que hay para que tú puedas apostar, y es cierto, lo haces con la tarjeta de crédito por lo regular, es impresionante. Te sale a cada rato en tu algoritmo, en tu red social, apuéstale, apuéstale, México va a ganar, claramente, métele tanto y vas a ganar tanto. Y además va la tentación de, pues le meto con la tarjeta y es dinero rápido, ¿no? O sea, porque, pues, de todas maneras va a ganar México, no pasa nada, lo voy a recuperar. Y luego te metes una bronco, no, porque, pues, no ganó, no pasó y ahora traes una deuda. Es interesante porque sí son muchísimas entre micro y macro apuestas que están disponibles rapidísimo, así como hoy todo está disponible, como puedes pedir comida, como puedes comprar en las plataformas, también puedes apostar y están con todo para que puedas entrar ahí.
3: Sí, por supuesto. Yo diría que para establecer una suerte de equivalente, un paralelismo con algún recurso financiero, diría que una apuesta equivale a una inversión de muy, muy alto riesgo, porque si le atinas, te llevas una buena lana, pero si pierdes, te quedas literalmente en ceros, igual que ocurre cuando tomas la decisión de invertir en algo que igual te puede generar un rendimiento importante, pero si por algo no salen las cosas como lo pensabas, te quedas literalmente en ceros y si usaste la tarjeta con una deuda por pagar.
2: Exacto, y no es santurronería, ni tampoco persignarse, ni nada. Quien quiera apostarle, apuéstele, pero la recomendación que nos hace Pedro es puntualísima. Apuéstale con lo que puedes perder, carnal. O sea, porque si no, pues vas a apostarle lo que era la colegiatura de los chavos, lo que era para pagar la renta, lo que era para pagar los servicios, y ahí sí te metes en broncas. Si tienes una lanita, te gusta la apuesta y quieres entrarle a una inversión de riesgo, órale, va, se vale, pero sabes que ese dinero se puede perder. Sabes que ese dinero podrías quemarlo, podrías tirarlo a la basura, o podrías sí, a lo mejor ganarlo, duplicarlo si tú quieres, pero es algo que sabes que, no sé si te sobra, pero que tienes designado y que estás dispuesto a perder. Si no, mejor ni le entres.
3: Sí, por supuesto. Así que asegurémonos de que nuestras finanzas lleguen al famoso quinto partido, administrando con inteligencia lo que tenemos y evitando incurrir en gastos que sobrepasen nuestras capacidades de pago, Luis.
2: Es Pedro Tello, te mando un abrazo como siempre, querido Pedro, y te seguimos en tus redes.
3: Sígueme en X en @PetelloViegame y que tengan un espléndido fin de semana.
2: Es Pedro Tello, 736.
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ayer entre la lluvia, la algarabía de que ganó México, pues varias personas sí se dieron cita en la estación del Metro Hidalgo usando ropa alusiva al siglo XIX, pues un poco en el tono de burla entre parte al tren del mame de estos candelabros de la estación del Metro Hidalgo. Las fotos están bien divertidas, oiga. Hay gente así con estos vestidos largos, victorianos, algunos con sus sombreros de copa, tipo como si fuera un frac con sus moños. Tampoco es que fuera muchísima gente, pero sí fueron bastantes. ¡Qué elegancia! Mire, sí acudieron al tren del mame a sacarse ahí unas fotos en los candelabros del Metro Hidalgo. Elegancia en Hidalgo. Por cierto, ahí habló también el director del Metro, Adrián Rubalcaba, y bueno, pues señala que la idea de la estación Hidalgo también es hacerle de alguna otra manera algo que se asemeje a la estación Bellas Artes y al mismo Palacio de Bellas Artes. Entonces, bueno, pues ahí están las fotografías en nuestras redes sociales, en @LuisCárdenasMX. Ahí puede usted ver todo lo que ocurrió en el Metro Hidalgo. 7:37, regresamos.

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0: Hola, 7:40, es momento de la politiquería. 7:42.
1: Cumplir, que esta ciudad y este país, este gobierno, trabajaron de la mano para que se pudieran entregar buenos resultados. Se llevó a cabo la inauguración del Mundial de Fútbol en esta ciudad.
2: Contamos con información que indica que algunas personas provenientes del estado de Jalisco recibieron apoyo para trasladarse a esta movilización. Estamos recabando toda la información para conocer el origen de esos apoyos.
3: ¿Tienen alguna sospecha de algún financiamiento particular?
4: Informamos esa información. O sea, hubo colectivos de Jalisco que llegaron en autobuses. Entonces, esa es información.
5: No vamos a permitir que personas que tienen antecedentes penales ingresen a este país. No me importa cuál sea su situación. Tenemos una Copa del Mundo aquí. Tenemos muchos países que no tienen exactamente acceso a Estados Unidos. Algunas personas simplemente no logran ser aprobadas. Y así es como funcionan las cosas para obtener una visa y venir a este gran país.
0: Siete con 43 minutos, vámonos con la politiquería de todos los días. Ayer varios políticos se dieron cita en el Estadio Azteca, en el Estadio Ciudad de México, Banorte. A ver, todos en palcos, ¿no? Rara vez iban a ir a estar ahí con la banda. Que tampoco es que si no tenías palco hubiera sido barato el boleto, al contrario, eran boletos sumamente caros. No sé si los pagaron, si los invitaron, si tienen palcos, pero le enumero. Samuel García, de Nuevo León, Pablo Lemus, de Jalisco, Enrique Vargas, del PAN, Jesús Esma, del Verde, Alito Moreno, del PRI, Luis Donaldo Colosio, del senador de MC, Cuauhtémoc Blanco, ese lo vio todo mundo, diputado de Morena, Alessandra Rojo de la Vega, alcaldesa de Cuauhtémoc, Carla Humphrey, consejera del INE, con su esposo Santiago Nieto, también extitular de la UIF y además aspirante a Querétaro, a gobernar Querétaro. Óscar Galván Villarreal, secretario de Seguridad Pública del Estado de Durango. Xochitl Gálvez, excandidata a la presidenta de la República. Salomón Chertorivsky, miembro de MC y exsecretario de Salud. Meade también andaba por ahí. José Antonio Meade, excandidato presidencial. Alfredo del Mazo, exgobernador del Estado de México. Santiago Taboada, exalcalde de la alcaldía Benito Juárez. Mariano González Aguirre, exdiputado del PRI. Varios, seguramente se me fueron por aquí varios más. Pero algunos sí se sacaban fotos, otros andaban como que más bien se querían esconder. Y pues ahí estuvieron, ¿no? La clase política estuvo ahí. La presidenta no estuvo en el estadio, no estuvo tampoco en el Zócalo. Fue a un lugar muy controlado, que es en la delegación Álvaro Obregón, en la Gustavo Madero, perdón. Pues tuvo ahí un evento en uno de estos festivales futboleros. Ahí estuvo con Clarita Brugada, la jefa de la Ciudad de México, y Claudia Sheinbaum, pues en este ambiente ultra mega controlado. ¿Por qué le digo ultra mega controlado? Pues porque era una alcaldía controlada, un lugar muy controlado para tener las fotos correctas, precisas. Nada que ver, yo le hacía la comparación, de Miguel de la Madrid, 1986, pues cuando le terminan chiflando por no aceptar el apoyo del extranjero por el sismo que había caído y que había terminado pues con gran parte de la ciudad, ¿no? Y que había mucho descontento social en ese 86 también, como siempre. La presidenta se ha cuidado mucho en ese sentido, o sea, que no vaya a haber una desaveniencia, alguien que grite algo, unos chiflidos, algo. Entonces, pues bueno, hicieron esto y esto pasará a final de cuentas a la historia. Sobre el tema está hablando la presidenta de México. Buena vibra, ganó la selección, dice la presidenta. Escuche usted.
6: ¿Cómo están? Contentas, contentos, felices. Siéntense, por favor. Hermosísimo, la verdad. El juego, buenísimo, buenísimo. Ya saben, ahí siempre salen todos los expertos en fútbol. Buenísimo, felicidades a la selección. Y además, no solo por cómo jugaron, sino la alegría que le dieron al pueblo de México. A todas y a todos los mexicanos. Ayer, sí. Ayer, pues que regresaron de ida y vuelta, ¿no? Es muy hermoso, de verdad, ver las familias con la camiseta, toda la familia con la camiseta verde. Van ya sea a verlo con sus familiares, a todos los lugares que hubo aquí en la ciudad o en el país, porque a nosotros nos gusta celebrar en familia, en colectivo. El Zócalo fue una cosa...
0: No, fue una cosa impresionante lo que sucedió el día de ayer. El Zócalo sí era otra cosa. El grito, el Viva México, el gol, el cielito lindo, en fin, maravilloso. Fue en el Deportivo Hermanos Galeana, ahí donde lo vio la presidenta de la República, insisto, en un ambiente sumamente controlado. Así es la 4T, así es el estilo de la presidenta. Pero también hubo, pues, muchas otras cosas que sucedieron. En el marco, por ejemplo, del festejo del Ángel de la Independencia, pues estuvieron ahí las Madres Buscadoras. Llegaron algunas personas, particularmente estos que se han hecho muy virales, son un par de jóvenes que ya estaban medio tomados o tomados y medio, y pues cuando cayó esta torrencial lluvia, le arrebataron la pancarta a una madre buscadora, llegó un reportero a ayudarle a la madre buscadora, y los jóvenes pues quisieron enfrentarse ahí a este reportero. Al final la cosa no pasó a mayores, pero sí es muy lamentable, porque en este México a veces hay muy poca empatía, y eso lo demostró hace unos días, el 10 de junio concretamente, la madre buscadora Vicky Ponce. Durante la velada, la vigilia que realizaron las madres buscadoras en las inmediaciones del Estado de Ciudad de México, la señora Vicky, se arrodilló frente a policías, quienes les impidieron el paso cuando transitaban sobre la calzada de Tlalpan. Creo que tengo el audio cuando la señora se hinca ante los policías y les pide empatía. Escuche.
7: Si ustedes vieron el dolor que cada uno de nosotros tenemos, nosotros no deberíamos estar aquí. Y sin embargo, por amor a ellos, por amor a nuestros hijos, estamos aquí. Por favor, ¡déjenlos pasar!
0: Hay un close-up de un policía que se ve que quería dejar pasar a la señora, no podía, pues porque al final de cuentas está haciendo su trabajo, pero la señora, entre otras cosas, les decía, si ustedes hubieran hecho su trabajo, no directamente el policía, él, sino la autoridad, el Estado, la ley, si hubieran hecho su trabajo, pues no habría madres buscadoras y padres buscadores. Señora Vicky Ponce, gracias por regalarme estos

0: Hoy el país hincarse frente a la policía y pedirles que les dieran el paso para continuar con esta vigilia hacia el Estadio Azteca, esta marcha, y además señalarles, oigan, si hubieran hecho su trabajo no estaríamos buscando a nuestros hijos.
1: Pues así es, pues lamentablemente nos taparon el paso donde nosotros queríamos seguir visibilizando los rostros de nuestros seres queridos, y pues la valla que estaba ahí pues nos detuvo, y pues yo lo que quería era que nos dejaran seguir haciendo esta marcha, esta manifestación que era completamente sana, sin hacer daño, sin perjudicar a nadie. Y pues eso fue lo que me llevó, la desesperación, el dolor de saber de que era una manera de alzar la voz, y para que nos escucharan que tenemos que seguir adelante para continuar en esta gran batalla que estamos teniendo, pero pues lamentablemente nos cerraron el paso.
0: La secretaria de Gobernación señaló que pues había sospechas de que alguien los había traído, como si fueran ustedes acarreados políticos, que alguien podía haber pagado esos camiones para traerlos aquí a México y que pues hicieran algún ruido político, ya sabe, para afectar a la 4T, ¿no? ¿Qué opinión le merece esto? ¿Alguien las trajo? ¿Alguien les pagó?
1: No. Nosotros como madres, nosotros buscamos hasta el fin del mundo y siempre nos hemos trasladado con nuestros recursos. Jamás recibimos un peso para poder llegar ahí. El amor a nuestros desaparecidos nos hace llegar al lugar donde debemos de estar. Así es de que nosotros no fuimos ni acarreados, ni fuimos pagados, y simplemente con nuestro dinero nosotros pudimos llegar allí.
0: El tema de la falta de empatía de muchos mexicanos también, del gobierno mismo, usted lo ha sufrido varios gobiernos, ha sufrido ahí de pronto cuando no les hacen caso, de pronto cuando tiene uno que hasta pues tener miedo de que está buscando a su desaparecido y hay que tocar base hasta casi que con el crimen organizado, ¿no? Que parece que ellos son los que gobiernan o manejan. Pero esta falta de empatía que también es generalizada, ¿cómo se vive en medio de ese dolor de buscar a su hijo, señora?
1: Pues la empatía que varios tienen, pues gracias a Dios, pero el que tiene apatía es el que nos daña más, porque en vez de ayudarnos, nos perjudica, porque simplemente con sus palabras y sus hechos nos siguen haciendo mucho daño. Nosotros seguimos aquí por el amor que les tenemos a cada uno de nuestros desaparecidos, pero ellos eso no lo entienden. Culpables o inocentes, ellos tienen el derecho de regresar a casa, y nadie debemos de juzgarlos, porque para eso está el gobierno en que puede ayudar, pero pues lamentablemente no tenemos este apoyo, como dice la presidenta, que ella está con nosotros, que nos apoya. No es cierto, porque no nos ha querido recibir, porque no nos recibe. Debería de recibirnos así como ha recibido varios grupos, varios integrantes, porque a las madres buscadoras no. Ahorita va alrededor de 134,000 desaparecidos, que siguen aumentando cada día más. Si estuvieran, como dice, que se ayudan, no estuviera pasando lo que está pasando.
0: La presidenta de la República debe de recibirlos, me dice usted. ¿Quién los recibe cuando vienen aquí a la Ciudad de México? ¿La secretaria de Gobernación? ¿Qué autoridad los recibe? ¿Qué autoridad los recibe allá en Jalisco, por ejemplo? ¿Pablo Lemus, el gobernador? ¿Quién los recibe? Sí.
1: Aquí en Guadalajara, Pablo Lemus, pero pues son mesas de trabajo que nos hacen, pero no vemos con ningún resultado. Lo que queremos son hechos, no palabras, porque las palabras se las lleva el viento, y los hechos pues sí quedarían pasmados, pero son mesas que no es pura pérdida de tiempo, porque eso no está teniendo un resultado en el apoyo que pedimos.
0: ¿Qué apoyo piden, señora? ¿Qué necesitan?
1: Pues necesitamos simplemente que tengan empatía, que nos hagan, que no nos victimicen más a pesar de que estamos las víctimas, que estén con nosotros, que en ayuda, simplemente cuando uno va a búsquedas, tengamos las herramientas que necesitamos. Pues lo más básico es la Guardia Nacional, el acompañamiento, cuando son llamadas anónimas inmediatas. En cuanto nosotros pidamos la ayuda, que tengamos esa ayuda para que nos sigan protegiendo, pero no, lamentablemente nos vamos solas, nos vamos solas con miedo.

0: pero pues por el amor que tenemos de encontrarlos, nos hace perderlo.
1: Dígame algo, ¿quién es su hijo? ¿Qué hace su hijo? ¿A qué se dedica o se dedicaba antes de que fuera desaparecido? Cuéntenos.
0: Mi hijo era carpintero. Su nombre es Víctor Hugo Mesa Ponce. Él se dedicaba a la carpintería.
1: ¿Carpintero?
0: Sí.
1: ¿Qué hacía? ¿Recuerda usted alguna cuestión que llegó a hacer con la carpintería, no sé, o algún arreglo de alguna mesa, algo que le apasionara con eso? Le pregunto esto, y con todo el respeto, señora, porque es bien importante que visibilicemos a todos ellos. Su hijo es una persona que está siendo buscada, y su hijo es un carpintero que trabaja. No son números nada más, no son conceptos, son seres humanos que respiran, que viven, que abrazan, que sienten. Su hijo estaba ahí, su hijo es carpintero. ¿Qué le gustaba de la carpintería a su hijo? ¿Qué recuerda de ello?
0: Pues sí, pues mi hijo era carpintero. Pues él hacía las cocinas integrales, comedores,
1: ya.
0: Recámaras, puertas.
1: Ajá.
0: Y como dice, sí, tenía una familia donde lo recibían con abrazos, sus hijos, sus apapachos, las convivencias que tenían. Y pues ahora pues cada hijo se ha hecho, pues se puede decir como al olvido, porque pues es un carpetazo más, es una carpeta que está al olvido, porque si no pregunta uno no te llega nada a tu casa y alguna noticia. Entonces lo que tienes que estar viendo, a estar preguntando por lo que a ti realmente te interesa, que es tu hijo, que está desaparecido.
1: ¿Cuántos hijos tiene, cuántos nietos tiene usted de su hijo?
0: Dejó cuatro niños. Cuatro niños dejó mi hijo. Pues ahora que ellos están en la orfandad, pues careciendo de muchas cosas, pues simplemente, pues el amor de su padre.
1: Claro. ¿Por qué desaparece? ¿Qué pasó en el momento en que no lo pueden volver a localizar?
0: Pues él sale a Tezistán a un mandado. Ajá. Y ya pues de ese mandado ya no
1: regresó.
0: Ya no regresa.
1: Ojalá que podamos encontrarlo pronto y ojalá que venga más empatía. Señora, me quedo con esto que nos dijo hace rato, nos hace daño la apatía. Porque por un lado también hay un resquemor, hay gente que dice, no, pues es que se dedicaban a algo malo, por eso están pasando, y uno sabe que no, cada vez hay más y más dolor en este país. Pero hace más daño inclusive querer apagar todo y querer pensar que vivimos en una burbujita, ¿no? Cuando pues así está la realidad.
0: Sí, pues lamentablemente pues es solo un número más. Esperemos que no lo sean, que hagan su trabajo y pues, que haya resultados, y pues para poder saber dónde están cada uno de nuestros seres queridos, porque en casos hay sillas vacías que están esperando su regreso.
1: Señora Vicky Ponce, le mando un abrazo, feliz regreso allá a Jalisco, y estamos al habla si nos permite. Gracias, señora.
0: Gracias. Que pase bonito día.
1: Que pase bonito día también. Es Vicky Ponce, está buscando a su hijo desde hace 6 años. Es la señora que se hinca ante los policías y les pide que les den paso hacia el Estadio Azteca. Obviamente no les dieron paso. A quien yo sigo sin explicarme cómo les dieron paso, cómo le hicieron para llegar, son a los del Bloque Negro. A los que ayer de cualquier manera pues llegaron, hicieron el desmán. Hay detenidos. Juan Carlos Alarcón, buen día.
2: Gracias, Luis. Buenos días. El radical Bloque Negro de encapuchados trató de quebrantar una vez más la paz y el júbilo de cientos de personas que festejaban al exterior del Estadio Ciudad de México en el arranque del Mundial 2026. Causaron un encontronazo con policías antimotines en el puente de Acoxpa, donde los oficiales de policía los contuvieron y posteriormente los replegaron con el uso de la fuerza moderada hasta el contrasentido de la calzada de Tlalpan. Arrancaron la flor de cempasúchil que se sembró en dicha avenida, arrojaron objetos hacia las vías del tren ligero y causaron daños a la reja perimetral. Se escuchó la explosión de 2 petardos. No hubo lesionados. La batucada y las bandas de viento callaron y en consecuencia los oficiales tuvieron que replegarlos. Solo una joven fue detenida y presentada ante el juez cívico, donde momentos después se otorgó libertad. Pasado este episodio, la emoción en el rostro de miles fue visible cuando el balón cayó en 2 ocasiones al fondo de la cancha de la selección de Sudáfrica.
3: ¿Qué tal? tal? ¿Cómo estuvo el partido?
4: Buenísimo.
3: Creo que lo disfrutó mucho.
4: Muchísimo.
3: ¿Cuál fue el momento más emocionante?
4: Pues en la hora de los goles.
3: ¿Los dos?
4: Los dos golazos que metió.
3: ¿Fueron goles o golazos?
4: ¡Golazos! Unos golazos muy, muy bonitos. A pesar de que este muchacho ve que traía lo del problema en su cabeza, pues fue aquí de cabeza como metió su gol.
3: Claro.
4: Fue algo muy, muy, muy lindo, muy bonito.
3: ¿Valió la pena pagar ese boleto?
4: Sí.
3: ¿Cuál fue el momento más emocionante?
5: El gol de...
3: ¿Cuál estuvo mejor?
5: De Jiménez.
3: ¿El de Jiménez? ¿Tu amigo cuál fue el que más se gustó?
6: Cristiano Ronaldo.
3: Ah, eso, ok. ¿Y de hoy, de los mexicanos, qué gol fue el que más se gustó? ¿El primero o el segundo?
6: El segundo.
3: ¿El segundo gol? Estuvo del uno.
6: Sí.
3: Perfecto, muchas gracias.
2: La llegada de aficionados en tren ligero y la música de batucada también fue motivo de emoción. Se desplegaron a lo largo de la calzada de Tlalpan, ya muy próximos al Estadio Azteca y afuera de este mismo recinto deportivo. Al final, saldo blanco, informaron autoridades capitalinas. Para MBS Noticias, Juan Carlos Alarcón.
1: Gracias, Juan Carlos. Son las 8:01.
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1: Me voy a una pausa. Estamos escuchando a Chick Corea. Era 1941. Murió en el 2021 el gran Chick Corea. Regreso y platicamos de estas transmisiones de stream que se dieron ayer por el Mundial. No sé si a usted le pasó, pero en VIX se cayó. Y aunque sacaron, ay no, que fue un pequeño problemita, no, ni más. Estuvo cañón. Se cayó la transmisión para muchos de los usuarios de VIX. Y luego hicieron esta cosa de que a todos los pobres restauranteros les estaban amenaza y amenaza y amenaza con que si no tienes los derechos te voy a multar y te voy a demandar. Y es cierto, hay que pagar los derechos, se vale, si nadie está apostando a la ilegalidad. Pero ni siquiera tenían completo el servicio. Se cayó varias veces. Y además eso de que la multicámara y no sé, no jaló. Oiga, ¿Profeco va a entrarle o no le va a entrar? Y luego se cayeron servicios de internet, o sea, tuvo cañón, como que no se esperaban que fuera tantísima gente. Pues claramente, pues es el Mundial y en México. Regreso y platicamos del tema aquí en MBS Noticias. 8:03.

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2: Esta es la información vial. Norte, intensa carga vehicular sobre la autopista México-Querétaro, desde Avenida Chalma hasta Avenida Niños Héroes. Puedes tomar como alternativa Avenida Lechería Cuautitlán y Avenida Prolongación Hidalgo para incorporarte más adelante. Sur, tránsito complicado en ambos sentidos de Canal de Miramontes, entre Periférico y Escuela Naval Militar. Encuentra un mejor avance en este tramo por el Eje 3 Oriente. Centro, tránsito muy lento sobre Río Mississippi, desde Circuito Interior hasta Paseo de la Reforma y continúa por Sevilla hasta Avenida Chapultepec. En todo este tramo demorarás aproximadamente 15 minutos. 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
12: Las 8:08, gracias por los comentarios en nuestras redes sociales. WhatsApp, ya se lo sabe, 5640-05-1025, abierto absolutamente para todo nuestro auditorio. Oiga, la mañanera se ha puesto interesante, pues están hablando del mundial y que ganamos y que qué chido y pero hay una frase que yo creo que puede marcar mucho la narrativa de la presidenta en los siguientes días. Escuche lo que dijo.
13: Felicidades a la selección. Y además, no solo por cómo jugaron, sino la alegría que le dieron al pueblo de México. A todas y a todos los mexicanos. Ayer, pues que regresaron de ida y vuelta. Es muy hermoso, de verdad, ver las familias con la camiseta, toda la familia con la camiseta verde. Van ya sea a verlo con sus familiares, a todos los lugares que hubo aquí en la ciudad o en el país, porque a nosotros nos gusta celebrar en familia, en colectivo. El Zócalo fue una cosa, pero igual en todas las plazas de las ciudades de El Ángel. No, una alegría de verdad. Ahí es cuando uno piensa que el que apuesta en contra de México siempre le va a ir mal. Le va a ir mal en la cancha, le va a ir mal en la política, le va a ir mal en la vida.
12: Esa última. El que apuesta en contra de México siempre le va a ir mal. Le va a ir mal en la cancha, le va a ir mal en la política y le va a ir mal en la vida, dice la presidenta Sheinbaum. Salió bien, relativamente, con sus granitos, con sus negritos en el arroz. Ya la el discurso políticamente incorrecto ya me hace tratar de evitar decir negritos, imagínense. Bueno, y con sus negritos en el arroz, sí, salió medio mal. En algunas cositas pequeñas, pero no, salió chido, estuvo padre, ¿no? El ambiente, ganó México, etcétera. Entonces hoy se ve muy, muy contenta la presidenta, a diferencia de lo que han sido los meses anteriores. Me gustaría decir los días anteriores, pero más bien los meses anteriores. 8:10. La plataforma de streaming ViX, propiedad de Televisa Univisión, que tiene los derechos del Mundial, falló ayer 11 de junio durante la inauguración de la Copa Mundial de la FIFA 2026. Mucha gente se encanijó, con toda razón. Pues, oye, el mero día y falla. Luego al final pues tuvieron que ponerlo en la tele abierta, lo cual estaba bien. Pero se acuerda que dijeron que no, es que tienes que tener la licencia. Entonces, si tienes un restaurancito, pues, tienes que tener la licencia, tienes que pagar la licencia, que no es barata, para que te falle ese día, carnal. No inventes. Bueno, vamos a platicar de este tema de las licencias. Hace unos días estuvo aquí en este espacio, vino aquí al estudio Vidal Llerenas, que es el titular del INPI. Las licencias para transmisión del mundial, del juego, del mundial, de los juegos, las tiene Televisa. Y qué bueno que las tenga Televisa porque hubo una puja, o sea, no se las robó. Pagó y pagó un barototote por esas licencias. Varios millones de dólares. Ok, ahora tú quieres verlo, pues tienes que pagar. Y tienes que pagarle a ViX porque hay muchos partidos pues, que no se transmiten en tele abierta. ¿Te encanta el fútbol? Bueno, pues le pagas ahí, no hay tema. Pero, y aquí es en donde viene el gran pero, si tienes un restaurante, pues lo que pasaba normalmente, así toda la vida, era que pues el restaurantero ponía la tele abierta y la gente iba a ver el partido de México, que es el que realmente se llena, los importantes, o los partidos acá fortísimos, que todos esos pasan en tele abierta, los fortísimos, no todos, pues. Y pues consumías y te la pasabas muy bien, y el restaurantero, pues ganaba dinero y todo. Ahora sí que todos felices, ¿no? Pues es parte de la derrama económica del mundial. Pero ahora que ha sido un mundial tan complejo en estos aspectos, dicen que excluyente, etcétera, bueno, pues Televisa ha pedido que se pague, si usted tiene un restaurante, un comercio, lo que sea, los derechos de transmisión comercial de esos partidos. Y para eso, pues tienes que contactarte con ViX, tienes que contactarte con Televisa y pagarlo. Pues sí, así tendría que ser. El problema es que no es lo mismo que tengas un restaurante que factura ciertas cantidades de dinero, que a lo mejor ya tiene mucho más experiencia, mucho más años, a que tengas, no sé, una fonda, una pequeña cantina, algo más pues pequeño, mediano, ¿no? En donde estás a lo mejor empezando o donde no facturas esas cantidades. Me llamó la atención porque la Concanaco le entró al tema y la Concanaco justamente agrupa este tipo de cámaras de negocios que son pequeños y medianos. Algunos hoteles, por ejemplo, algunas fonditas, restaurancitos, que pues ahí van, o sea, y pues de pronto los precios de las transmisiones pues sí te mueven el tapete. Aunado a que no puedes promocionar nada porque, pues ya sabes, los logos y todo eso son propiedad de la FIFA, lo cual, insisto, está bien, nadie está haciendo llamados a la ilegalidad, pero la gente de pronto tuvo miedo y los empresarios y patrones y changarros pues tuvieron miedo, no vaya a ser que las multas estuvieran altas. ¿Cómo va la cosa? Octavio de la Torre, presidente de la Concanaco, me da gusto saludarte. ¿Cómo estás? Buenos días.
0: Bien, buenos días, Luis. ¿Cómo estás? Muy contento de estar en tu programa, escuchándote.
12: No, hombre, yo muy contento de tenerte aquí. Me llamó la atención lo que dijiste haciendo un llamado a la flexibilización, a la atención. Pues de, sí, o sea, pagar las licencias se entiende, es un asunto legal, pero pues bueno, que los titulares de los derechos, en este caso muy particular Televisa, pues tenga un poco más de sensibilidad frente a la realidad del país y la realidad económica de, pues, de decenas de miles de empresarios.
0: Pues la realidad es que muchos de los comercios, de los establecimientos, de los hoteles, no pudieron ni siquiera cerrar el contrato con Easy y con Sky. sea, hubo dificultades para que pudieran contratar las señales. Obviamente esto no es atribuible a ni a Televisa, ni Sky, ni a Izzi, sino también deriva de que, pues, a la mexicana también nuestro sector, pues, se empezó a preparar en las últimas fechas, en el último día, en el último minuto. Ahora hay que entender el contexto, Luis, tú lo planteabas, o sea, a mí me tocó vivir el Mundial del 86 y los mundiales subsecuentes. Yo creo que llevo 11 mundiales que me ha tocado disfrutar y ha venido transformándose la tecnología, la televisión abierta, la televisión por cable, la televisión por internet, o sea, el control que ya se tiene de las señales también para identificar en dónde se está transmitiendo y dónde no, pues ya es mucho más claro. O sea, ya existen mecanismos para poder cerrar las señales, abrir las señales, identificar quiénes están utilizando una señal no, pues no contratada. A mí me, yo te dije que había venido a Toledo al Congreso Mundial de, bueno, a la ONU Turismo, a la Asamblea 126,
12: España.
0: y te comenté que aquí el tema en España, es, de hecho voy de regreso hoy, ya llevamos la confirmación de que la Secretaría General de la ONU Turismo se iba a México a
12: Ah, qué
0: reunirse
12: padre.
0: y a darle el banderazo, pero la reflexión no es que vaya o no vaya, sino el punto es que me tocó ver el fútbol, el partido aquí
12: En España.
0: en España, ¿no? Y la señal era abierta a través de televisión abierta, sin... digo, creo que se vive de manera diferente
12: Normal.
0: en los países el mecanismo de comercialización de estos eventos. Y sí, me han expresado los dueños de negocio que el costo de las licencias por transmisión es alto para los márgenes que tienen. Obviamente,
12: Claro.
0: vamos a plantearlo así. En principio, recuerda que hay libre mercado, oferta y demanda, que es lo que nos rige. Tiene los derechos esta empresa. Y ella misma determina, de acuerdo a sus pronósticos, qué precio debe de poner a cada una de las transmisiones. La realidad es que sí, es alta y así lo ven y así lo perciben y lo sienten, pues la mayoría de los negocios. Y luego también tuve llamadas de que lo mismo que me dices, que la señal no funcionaba,
12: Sí,
0: que
12: ayer se cayó.
0: había interrupciones. Que se cayó, entonces eso generó todavía más molestia porque en el caso incluso de los que contrataron para su casa la señal, pues sí, estoy pagando un servicio, pero no me funcionó, Luis. Entonces, eso y lo que también te voy a decir es que por arte de magia empezó el partido y se acabaron los problemas en México, ¿eh? O
12: Eso
0: sea,
12: sí, es la
0: sin
12: magia
0: duda
12: del
0: alguna, el circo y pan, o sea, sin duda
12: es la
0: alguna,
12: magia del balón, de la
0: sí,
12: alegría,
0: es
12: aunque sea
0: una
12: por un
0: fiesta y es una
12: momento.
0: alegría, sí,
12: Oye,
0: y se
12: dime algo,
0: disfruta, ¿no?
12: Octavio. Esto te interrumpo ahí por un
0: Sí.
12: momento. Estabas en España y en España y en varias
0: Sí.
12: partes del mundo. Pues sí, o sea, entiendo que la transmisión de un partido que no está en señal abierta, bueno, pues a lo mejor sí, ¿no? Pues hay que pagar más derechos, etcétera, pero prácticamente en todos lados lo están transmitiendo en la misma televisión abierta, o sea, porque está disponible para todos. Pero bueno, aquí se ha hablado del tema de las licencias. Sí hay miedo, tú me lo has expresado, y
0: Sí.
12: también hay preocupación, pues porque no la cabalas. No me des el dato exacto, porque entiendo que no se puede dar exacto, pero a ojo de buen cubero, más o menos, ¿cómo cuánto sale la licencia?
0: No, mira, no lo tengo, pero van desde los 5,000 pesos en adelante, ¿no? Ya hay
12: ¿Por
0: quien nos
12: partido
0: establecía que
12: o
0: les costaba
12: general?
0: alrededor de 30,000. No, en general es lo que nos han establecido, porque también hay acuerdos que se lograron con el grupo Televisa, a quien le agradecemos, en el cual dio descuentos a quienes anticipadamente hicieran la adquisición de estas licencias. O también generaron descuentos para el sector formal,
12: Claro.
0: ¿no? Ahora, hay otro dato que poco se ha abordado, pero también tenemos reportes de los comercios y establecimientos que estaban en la última milla del partido, que pues no les fue nada bien, ¿no? O sea, no les fue nada bien porque por los controles que se tenían, porque no tuvieron ventas, son negocios que están resistiendo, son negocios resilientes, o sea que lo que expresaban es que, bueno, que esperaban que se mejoraran sus ingresos ahora que se quitaran la última milla,
12: Claro.
0: porque en los siguientes partidos y también está sucediendo lo mismo en donde se están llevando a cabo las manifestaciones y las expresiones de boicot por parte de estos grupos, que en eso coincido con la presidenta, que parece que apuestan en contra del propio país
12: Claro.
0: en términos de imagen, de reputación, del daño que ocasionan a la propia población. Y hay un dato que no te di cuando hablé contigo, pero hicimos una encuesta, Luis, a dueñas y dueños de negocio de todo el país, en donde preguntábamos que, pues, que qué opinaban de estas situaciones. Te puedo decir que quien nada más menos del 3%, el 2.6%, está de acuerdo con estas expresiones
12: con la
0: y con estas y pérdidas que se generan. En el 2.6%, o sea, es decir, la minoría del sector está de acuerdo con este tipo de expresiones y la verdad es que nos hacen un daño a todos y a todas. No tienen empatía con el pueblo, ni con la población, ni con
12: México. Ahí quería ir contigo también, Octavio, para continuar la conversación. Hablaba ayer con representantes del Centro Histórico, comerciantes del Centro Histórico. Me decían, estamos peor que en pandemia. No hemos logrado llegar ni al 10%. Sí. Los que están ahí atrás del muro de Berlín, ¿no? De este muro, de esta contención que pusieron. Pues porque no van ni siquiera las personas que habitualmente van a comprarles cosas. No va absolutamente nadie. Sí. Me contaba ahí una anécdota de que hacía un par de días había un comercio que tuvo una nota solamente. O sea, solamente vendió un producto en todo el día en el Centro Histórico de la Ciudad de México en un momento de mundial. Y frente a esto veo lo que pasa con la economía informal y la verdad es que a ellos les está yendo muy bien. O sea, ellos sí venden camisas, venden mucha piratería, venden fruits, todo lo que quieras. Ellos sí están a todo dar. Yo no sé si es como un incentivo tácito, real, de que, oye, pues mejor me voy al informal. La neta, mejor me pongo un puesto. La neta, mejor me apalabro con el líder de no sé qué y vendemos. Porque no hay impuestos, no hay renta, no hay servicios, no hay nada. No estoy haciendo un llamado a ello, pero pues ahí está la realidad. O sea, si pagas impuestos y estás en la formalidad, ahí te va con un bate. Y si estás del otro lado, pues no pasa nada. Uh-huh. ¿Qué te dice la gente de eso? ¿Qué te dicen tus agremiados?
0: Nosotros hemos abordado el fenómeno de la informalidad como una trampa y hemos construido con la presidenta una serie de soluciones de las cuales ya se anunciaron algunas. Principalmente la ley contra la extorsión, que fue una petición y algo en lo que trabajamos, y la ley para disminuir la sobreregulación, la que presentó recientemente la ventanilla de establecimientos mercantiles, la hicimos acompañando nosotros esa propuesta y ya hemos presentado 1,581 oficios al mismo número de presidentes y presidentas de municipios para que se integren esta solución, que tiene más de 100 años que la pedimos, fíjate, que es que los trámites sean sencillos, simples, económicos, pero abordas un tema también que es importante. Este fenómeno que va a terminar generando que el propio comercio establecido tome sus banquetas. Esto ya pasó en Ensenada, cuando yo era presidente de Cámara en Ensenada, pues salimos también a manifestarnos porque estábamos invadidos de informalidad, vendían nuestros propios productos y tuvimos que llegar al grado de, con el presidente municipal en su momento, de decirle, oye, pues no te puedo seguir pagando el predial, el catastro, la licencia, el aviso, el contrato de basura, el contrato de bomberos, la inspección, y viendo que tengo a un mercado gris afuera de mi puerta, que lo que cubren es una cuota mensual de 3,500 pesos, creo que era, contra lo que nosotros estamos cubriendo. Entonces le llevamos una propuesta concreta, que nos dejara tomar las calles y que mejor utilizáramos nuestros establecimientos como bodegas, para que entrando como bodegas, pues no tuviera que cumplir con ningún permiso, autorización, nada, o sea, que me exentara, le dijimos, ¿no? Exéntanos y déjanos guardado nuestro material en las tienditas que tenemos, en los changarros, los agarramos de bodegas y tomamos las banquetas. Obviamente, cuando nosotros expresamos eso, reculó. Y retiró a toda la informalidad porque, pues, quienes generan la economía, la real, la que entra a la tesorería de los municipios, de los estados, pues son las que se encuentran dentro de la economía formal, que es ahí donde se cubren los prediales, los contratos de luz y todos los servicios con los cuales se sostiene la economía en cada entidad federativa. ¿Qué pasa? Tú viste las expresiones, yo también, de molestia, de manifestación por parte del propio comerciante, que decía, oigan, es que ellos ni la deben ni la temen, pero sí la sufren.
12: Sí, claro.
0: Entonces, y vuelves a lo mismo, o sea, mira, vuelves a lo mismo que en el caso en particular de este grupo, de la CENTE y de los grupos que están haciendo estas expresiones, pues tenemos que hacerlas con conciencia de no afectar a terceros. O sea, insistimos en que pretenden generar una molestia y la molestia sí la generan, pero la termina pagando pues el que cada semana trata de salir adelante. Nosotros no somos tan afortunados como ellos para que el gobierno nos pague un sueldo o para que el gobierno nos cubra una pensión o para que el gobierno nos cubra con el tiempo una prestación. Nosotros no. los que estamos en la economía real del otro lado, pues tenemos que hacernos de recursos para pagar nuestros propios, nuestras claro. propias actividades, para cubrir nuestros servicios. O sea, uh-huh. yo no puedo ir al gobierno y decirle, oye, por favor, dame una beca, ¿no? Uh-huh. O dame una lana sí. para que pueda, o dame un sueldo. Ahora, esto no quiere decir que no seamos un sector solidario con las actividades que se realizan, ¿no? Uh-huh. Pero es una realidad que hay un estrés. Pues,
12: no, son de un sector que tú lo decías, son enemigos también de México. O sea, hay un tema aquí en el cual, en este México de tanta ambigüedad y de miedo a decir las cosas como son, porque eso está pasando en muchos sectores, creo que es momento de poner el reflector ante lo evidente. O sea, ya la misma presidenta lo dijo, ¿no? O sea, oye, ¿sabes qué? Ya no voy a trabajar con ellos. Ya vamos a ir a verlos directamente.
0: Eso te iba a decir. Uh-huh. ¿Sí? Eso me gustó. Que dijera, vamos a irnos directamente a preguntarle a maestro por maestro, porque yo, de acuerdo a las expresiones uh-huh. que hacen,
12: claro.
0: yo estoy en escuelas públicas, en la primaria y la secundaria, híjoles, mis maestros no eran así, ¿eh?
12: No, claro que no, no.
0: O sea, no eran de ese tipo. Entonces,
12: el que profe esas personas, que, o sea, ¿quién no sabe quiénes sean? Un profe que estaba incendiando comercios, rompiendo no,
0: al
12: cosas.
0: Al contrario.
12: Con antecedentes penales, o sea, no inventes.
0: No. Entonces, a mí ese uh-huh. esa medida de la presidenta uh-huh. la vamos a acompañar, la vamos a fortalecer.
12: Okay.
0: Y y pues traemos una cifra bueno. estimada de derrama, mi querido amigo, 1.200 millones de pesos. Seguimos buscando que la derrama baje,
12: ya.
0: porque obviamente pues la derrama tiene que bajar uh-huh. a toda la población. Y pues, como siempre, agradecido contigo y
12: no,
0: a salir adelante, que estamos el sector que resiste.
12: Vamos a ver qué pasa, cómo evoluciona. Nos vemos muy pronto y buen regreso aquí a México. Gracias, Octavio de la Torre, presidente de Concanaco.
0: Gracias, Luis.
12: Gracias.
0: Bye.
12: 8:26. Me enlazo en estos momentos con mi compañero Óscar Palacios. Escuche esta crónica. Así se vivió el festejo de la selección mexicana en el Ángel de la Independencia.
7: Luis, buenos días. Todo un ambiente festivo fue el que se vivió en el Ángel de la Independencia, tras el triunfo de la selección mexicana en el arranque del Mundial de Fútbol. Esto a pesar de la lluvia torrencial que azotó la Ciudad de México. Trompetas, lluvias de espuma, sombreros de charro, banderas, máscaras de luchador y algunos personajes ya pasados de copas inundaron las zonas aledañas de lo que es ya el centro de los festejos del aficionado mexicano. De hecho, desde antes del silbatazo inicial, algunos aficionados se dieron cita en las inmediaciones del Paseo de la Reforma, donde ante la falta de pantallas, más de uno recurrió a su teléfono celular para seguir el encuentro. Varias de las personas que no lograron entrar al FanFest en el Zócalo capitalino prefirieron acudir al Ángel de la Independencia, conscientes de que en la mayoría de los casos no podrían ver el partido, pero decidieron acudir por el ambiente. Jaime se dio cita con la máscara de luchador Rey Misterio, con los colores de la bandera mexicana, se mostró poco optimista sobre el desempeño del conjunto mexicano, pero anticipó una gran celebración.
10: Yo llegué al Zócalo como el 20 para las 7, pero ya no alcancé el lugar porque hubo un despapalle para entrar, ya no tuvo un relajo, pues ya mejor me lancé para acá, porque pues yo la verdad vengo por el ambiente. Ya yo la verdad no le tengo mucha confianza a mi selección, desafortunadamente. ¿Por qué? Por cómo se vieron los partidos. Si gane, mucho mejor, que ganen, que paten o que ganen, pero la verdad yo vengo por el ambiente, y desde que surgieron los fanfests, que le pusieron para ver el, no he fallado ninguno, nada bueno para verlo, pero por el ambiente es cuando se el ambiente de la gente. Tú notas cómo ves, ponen música, bailan, hacen dinámicas, como ustedes están entrevistando, está el mero ambiente. Si se gana, imagínate cómo va a estar el ambiente.
7: Algunos otros se congregaron a las afueras de restaurantes aledaños para observar a la distancia los detalles del partido, e incluso unos cuantos se acercaron a un módulo de información turística de la Ciudad de México, donde se aprovechó una pantalla para ver el partido. Ahí pudimos hablar con Adrián, quien extrañó las pantallas que años atrás se colocaron en el Ángel para que la gente pudiera disfrutar de los partidos de la selección.
14: Sí, no, como hace 40 años vine aquí también. Y lo vi, era diferente cuando vimos aquí en la pantalla. Ahorita pues ya no hay.
15: No hay, ¿no tuviste otra opción más?
14: No, más que buscarle aquí donde verla. No, vine con la familia, pero anda dispersada ahí Y yo pues me quedé aquí un ratito.
16: Aprovechando para ver el partido.
14: Aprovechando para ver el partido.
7: Apenas concluyó el partido, comenzó el festejo y el mariachi. Sin embargo, mientras por un lado estaba la fiesta, del otro lado, apenas separados por el escenario que se montó, estaba la protesta de familiares de personas desaparecidas. Luego vino la lluvia, la música paró y mientras algunos corrieron a refugiarse, otros resistieron y permanecieron con el festejo. Entre quienes soportaron el aguacero se encontraban Eric, Edgar y Daniel, quienes anticiparon que México llegará a semifinales. Hasta ahí vamos a llegar, pero la fiesta va a seguir, afirmaron.
17: Es una fiesta, hermano, la verdad es que aunque sea un partido, pero lo damos todo, eso es los mexicanos, lo damos todo, una, dos y un chingo de veces, de verdad.
18: Vamos a llegar,
17: semifinales
19: y en un gol agónico nos vamos,
17: pero la fiesta va a seguir, va a seguir.
19: Viva México y que viva México.
7: Una vez pasado el diluvio, la marea verde volvió al Ángel de la Independencia para seguir con el festejo que se prolongó hasta la noche. Luis es el reporte. Buenos días.
12: Gracias, Oscar. Cuídate también ahí. No te vaya a dar catarro con esa lluvia que hubo ayer. 8:30. Gracias, gran crónica de Oscar Palacios.
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12: Oiga, va a haber marchas el día de hoy. Tome precauciones, lamentada gente, carajo. Ay, bueno, me da mucha tristeza y les mando un abrazo enorme con harto cariño y harto amor y paciencia y fuerza a todos los comerciantes del Centro Histórico. Ayer medio que como que, ay, se recuperó, pues llegó la gente, pero sigue el mentado muro de Berlín ahí y la gente pues otra vez va a bloquear el centro. Entonces, bueno, a las 10 de la mañana van a bloquear las oficinas de la Secretaría de Educación Pública en Donceles 100, Colonia Centro, Alcaldía Cuauhtémoc. Un abrazo a la gente en la SEP. Los que están ahí en el centro, cierren esa oficina, no se vayan a meter los vándalos. Es una cosa hermosa la oficina de la Secretaría de Educación Pública, el edificio de Vasconcelos. Todas las paredes son murales de Diego Rivera. Una belleza. Si tiene oportunidad ahora que se vayan los vándalos, visítelo. Es una belleza el edificio de la SEP en el centro. A mí en lo personal me gusta mucho más que Palacio Nacional, la neta. Pero bueno, pues van a estar ahí los vándalos de la CENTE afuera. No creo que ingresen, que logren ingresar. Y tomen precauciones porque otra vez Paseo de la Reforma va a ser un relajo. Bloquean Circuito Interior y bloquean Paseo de la Reforma ahí a la altura del Bosque de Chapultepec. Ni modo. 8:32.
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12: Oigan, no jale el WhatsApp. No está jalando el WhatsApp. Tenga precauciones, pues se cayó Meta. Meta es la empresa que es la dueña de WhatsApp, de Facebook, de Instagram y de Threads y de muchas otras cosas más. Es la del niño Zuckerberg, la de Mark Zuckerberg. Se cayó, hay fallas en distintas plataformas. No está actualizando el feed de Instagram, por ejemplo. No está jalando bien el Facebook y ya empieza a haber fallitas ahí en el WhatsApp. Entonces, bueno, pues aguas ahí también. Se cayó Meta. Entonces, tenga precaución. A lo mejor no jala durante un ratito el WhatsApp o jala lento o no llega el mensaje como debe de llegar. 8:32. Escuchamos en estos momentos a John Whitton, bajista y vocalista de Asia. La canción Hit of the Moment. Regresamos y platicamos con Arturo Barba y nos va a hablar del niño. ¿De cuál niño? Del fenómeno meteorológico del niño. ¿Por qué va a ser tanto calor? ¿Qué diablos es eso del super niño? ¿Que ya estamos frente al apocalipsis o qué? Regresa aquí Arturo Barba en un momento y nos explica qué onda con el niño.

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0: 8:38. Me voy a algunos temas hoy no muy agradables. México roto. Murió porque fue asesinado el colega periodista allá en Veracruz, Luis López. Es muy triste lo que ha ocurrido. Es Luis Ángel López Valdés. Analisa Osorio, muy buenos días, adelante.
1: Luis, buenos días. Pues desgraciadamente el periodista Luis Ángel López Valdés fue asesinado en la ciudad de Poza Rica, al norte de la entidad veracruzana, donde él laboraba realizando cobertura de nota roja o nota policíaca, es decir, cubría los hechos de violencia que se han presentado en la región. En este sentido, él se encontraba circulando sobre la avenida principal de Poza Rica, justamente el lugar de mayor tránsito y donde hay mayores comercios, cuando un grupo de hombres armados le cerraron el paso para después dispararle en múltiples ocasiones. Estos hombres huyeron sin que hasta el momento hayan sido localizados por parte de las autoridades. Las personas que se encontraban en la zona, que fueron testigos, llamaron a los números de emergencia para intentar brindar auxilio. Sin embargo, cuando las corporaciones llegaron, se percataron de que Luis Ángel ya no tenía vida. En este sentido, la Fiscalía General del Estado de Veracruz afirmó que llegaron hasta el lugar después de los hechos y que ya se abrió la carpeta de investigación y que se están haciendo las diligencias correspondientes. Además, en un comunicado prometió que no habrá impunidad por el caso. Mientras que la Comisión Estatal de Atención y Protección a Periodistas condenó estos hechos, así como la violencia contra periodistas que se ha presentado en el estado de Veracruz, además de que reporteros de la zona centro del estado en la ciudad de Córdoba se manifestaron para exigir que exista justicia, tanto en este caso como en algunos otros que se han presentado en temas de violencia. Hasta el momento, el gobierno del estado no se ha pronunciado con respecto a estos hechos. Cabe señalar que en la ciudad de Poza Rica, justamente a inicios de este año, fue asesinado otro compañero reportero, mientras que además ahora en la zona sur, cerca de 10 días, fue privada de la libertad Roxana Guzmán, también periodista. Esta información desde Veracruz.
0: Muchísimas gracias, Ana Alicia Osorio. Esta fue la última transmisión de Luis Ángel López.
2: Buenas noches, amable audiencia de Vanguardia de Veracruz. Esta noche nos encontramos informándoles completamente en vivo desde la calle Loma Bonita, lugar en donde elementos policíacos han asegurado un vehículo de alquiler marcado con el número económico 2224, el cual presuntamente fue abandonado en lo que es la calle Loma Bonita.
0: Y varios periodistas allá en Veracruz piden justicia, obviamente por el asesinato del periodista Luis Ángel López, pero también estamos ya a casi 2 semanas de la desaparición de la periodista Roxana Guzmán, allá en Veracruz, por esta periodista de la cual entraron a su casa un comando armado y la arrebataron frente a sus hijos, frente a su familia, frente a su madre. El comando armado, de hecho, le apuntó a sus mismos hijos y pudo haber hecho una masacre de lo que terminó siendo un secuestro. Hoy, casi ya a 2 semanas de la desaparición de Roxana Guzmán, seguimos sin tener pistas de su paradero.
3: Hacemos un llamado a la gobernadora Rocío Nale, la que siempre dice que no pasa nada en Veracruz, la que siempre dice que minimiza las cosas que suceden, y cuando un periodista fallece, se queda callada.
4: No más desaparecidos, no más amenazas, no más homicidios, tenemos familia, todos salimos a trabajar y eso no puede seguir ocurriendo.
0: En fin, ayer también, por cierto, en Minahuatlán, Oaxaca, intentaron matar a su alcalde, César Figueroa. Le dispararon, un comando se lanzó contra él y contra un empleado del ayuntamiento. Ambos resultaron heridos, el alcalde, que se llama César Figueroa, y este empleado. Fueron a un hospital, fueron atendidos, están ya fuera de peligro, pero claramente los querían matar. Es el México roto de todos los días. A esto súmele también una nueva carta del Chapo Guzmán, en donde le pide al gobierno estadounidense que contacte al Chapo con la presidenta Sheinbaum para que sea traído de nueva cuenta el Chapo a México, y la declaración de culpabilidad y colaboración con la fiscalía del hermano del Mencho, del famosísimo Tony Montana. Las 8:42.
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0: Las 8:47 minutos. Hoy está aquí en el estudio nuestro colaborador en ciencia, el periodista Arturo Barba, a quien siempre me da mucho gusto ver y a quien además admiro mucho. Te lo digo en serio con el corazón, querido Arturo. ¿Cómo estás?
1: Pues muchas gracias, Luis. Encantado de estar aquí contigo y con el auditorio.
0: Oye, ayer cuando gana la selección mexicana, va la gente a festejar al Ángel. Y yo la verdad pensé que era una especie de brujería o algo por el estilo. Es que cayó un tormentón de aquellos, sí. como pocas veces en el año, de los primeros que veo así de ese, con esa furia, pues, en el año. Hasta granizó por un momento. Y luego ya se fue un poquito ahí de sol, nunca hubo, pero estuvo despejado y luego volvió a llover. En fin, todo esto responde a los cambios que estamos viendo, a temas que nos van a seguir afectando. Pero hoy, en el marco de este cambio climático que vivimos, se habla del niño y de algo más, el super niño. Entonces yo te quiero preguntar, ¿qué es el niño, Artur?
1: El niño es un fenómeno que se descubrió pues relativamente reciente, más o menos a principios de los años 80, uh-huh, ¿no?, del siglo pasado. Y se le puso el niño porque en Ecuador, esto ocurre en el Océano Pacífico, más o menos en la línea ecuatorial, los campesinos y los, digamos, la gente que vive en las costas de Ecuador, este fenómeno se presentaba fundamentalmente a inicios de año. Uh-huh. Y por eso le pusieron el niño, porque coincidía con más o menos con la llegada o
0: la
1: Navidad, ¿no?
0: O sea, del niño Dios o el niño Jesús.
1: Exacto.
0: En la Grey católica.
1: Exacto. Okay. De ahí viene el nombre. Okay. Del niño. Y lo que consiste es que se calienta el Océano Pacífico.
0: Okay.
1: El Océano Pacífico, que es enorme. Uh-huh. Se calientan las aguas y se genera mucha humedad, y eso cambia los ciclos climáticos.
0: ¿Solo el Pacífico? ¿El Atlántico no?
1: Bueno, en este caso, el niño es solo en el Pacífico.
0: Okay, uh-huh.
1: Pero los efectos son globales. Los efectos se sienten en todo el planeta. Uh-huh. Y ocurre fundamentalmente pues en más o menos en la línea ecuatorial, es decir, uh-huh, nos toca a nosotros también.
0: Claro.
1: En que el océano se caliente. Tradicionalmente, a partir de la década de los 80, se había estado midiendo el calentamiento justamente de los océanos, y más o menos se estimaba que este calentamiento pasaba del 0.5 grados Celsius más de lo uh-huh normal a casi un grado Celsius más de uh-huh lo normal. Entonces, cada vez que ocurría este fenómeno del niño, al año siguiente o los años siguientes, se empezaban a sentir los efectos. ¿Y qué es lo que ocasiona? Justamente distorsiona todos los ciclos climáticos, y en el caso de México, por ejemplo, se sienten aguaceros tremendos y, uh-huh, y además se intensifican los periodos de lluvias. Uh-huh. Y esto es más o menos lo que venía ocurriendo a partir de los 80, digo, más o menos periódicamente, cada 4 años se presentaba este fenómeno, pero ahora ya se ha cambiado totalmente. Ahora estos fenómenos del niño puede presentarse de un año a otro, de un año a 2 años. Entonces, este fenómeno se ha incrementado, se ha intensificado. Y recientemente los investigadores se han dado cuenta que se corre el riesgo de que este año, por

0: Además es el niño, los dices, porque se da pues más o menos a principios de año, cuando se descubre, se va midiendo y se va haciendo, y entonces coincidía con la Navidad, por así decirlo, es. Con el nacimiento de Jesús. A ver, este tema de que sube un grado centígrado la temperatura del océano, quisiera que nos lo explicaras un poco más. Yo me imagino un vaso y dices, bueno, pues un vaso, ay, pues está más caliente, está más frío, ¿no? Y un grado centígrado, pues es agüita, hombre. Ahora imagínate que ese vaso es el océano y lo que representa cambiarle la temperatura solamente un grado. Y con un grado lo veíamos en las décadas pasadas. Ahora ha sido tal el calor que pueden ser dos grados. Sí. Ajá, qué cosa.
1: Ahora, esto es en promedio, Luis. Este es el promedio general, es el promedio del Océano Pacífico, que prácticamente...
0: No, es enorme.
1: Y además cubre todos los hemisferios del planeta, ¿no? Tanto el norte, sur, el oriente y el occidente. Ahora, esto es realmente grave porque las aguas frías se están calentando, y ahí en las aguas frías, es decir, de México hacia el norte, hacia Alaska, son las aguas más ricas para la alimentación de toda la fauna marina. Okay. Entonces, al calentarse el agua del Océano Pacífico, disminuyen los nutrientes del Océano Pacífico, y eso afecta todas las pesquerías. Es decir, el fenómeno no solo afecta el clima, sino que afecta la producción de alimentos, ¿no? Una gran parte del planeta vive de la alimentación marina. Entonces, sus efectos realmente son realmente catastróficos, y se espera que para el próximo año se empiecen a sentir los efectos, que puede ser una temporada de lluvias que puede iniciar en febrero o marzo del próximo año, y además de lluvias torrenciales, como ya ha ocurrido en años anteriores.
0: Esto pasa... En el futuro cercano, no en este momento. O sea, porque nos decías, antes lo registraron en los 80s, en los 90s. ¡Ay, el niño no! Bueno, pues para el siguiente año agárrese, porque vienen muchas lluvias. Es lo mismo. O sea, para enero, febrero, las lluvias, por ejemplo, la que vimos ayer en la Ciudad de México, se queda corta. Ese va a ser el estándar, el normal.
1: Sí, sí, sí. Ándale. Y mira, que este año ha sido bastante benévolo. Sí, claro. Ha habido otros años en los que las lluvias empiezan en el mes de marzo. Y no paran hasta prácticamente entrando noviembre.
0: Además de las lluvias, ¿hay otra cosa? ¿Sube mucho la temperatura o baja mucho la temperatura? ¿O hay sequías? Sí. O sea, pareciera, obviamente el mundo al revés, las antípodas, ¿no? O sea, o llueve o hay sequía, o sea, pero las dos pasan.
1: Sí, efectivamente, por ejemplo, en Europa se está viviendo una terrible ola de calor y, por supuesto, la sequía se incrementa. De hecho, en México también ocurre eso. Mientras aquí en el centro y sur del país se incrementan las lluvias, en el norte del país se incrementan las sequías y las olas de calor. Entonces, en realidad, son, digamos que los ciclos climáticos conocidos, pero intensificados. Y además, otra cosa que ocurre con mucha frecuencia es que estos ciclos, que antes duraban varios meses, ahora pueden ocurrir una semana tras otra. Es decir, ahora son más intensos, pero su duración es más corta. Pero viene el otro extremo, ¿no? Viene, por ejemplo, ahorita hay mucha lluvia, puede ocurrir que en unos próximos días pueden
0: una ola de calor brutal.
1: ¿Sí? Y de repente otra vez las lluvias. Entonces, prácticamente ya los ciclos climatológicos han sido realmente trastornados por la actividad humana.
0: Este punto de la actividad humana, hay negacionistas del cambio climático, el presidente de Estados Unidos es quizá uno de los principales. ¿Tiene que ver por qué? O sea, ¿por qué fuimos culpables? ¿Qué hicimos? ¿Fue la producción industrial? ¿Es el asunto de que nos estamos acabando los plantíos? ¿Contaminamos el agua? O sea, ¿por qué? ¿O todo junto?
1: Es todo junto, pero fundamentalmente el cambio climático es ocasionado por la emisión de gases de efecto invernadero. Estos gases de efecto invernadero son los que se producen por la quema de combustibles fósiles. Fundamentalmente el dióxido de carbono, que se genera cuando utilizan los autos y las fábricas queman petróleo, carbón, gas. Estos gases de efecto invernadero se acumulan en la atmósfera y evitan que el calor se regrese, el calor que llega del sol se regrese hacia el espacio, se queda atrapado. Por eso se llama gases de efecto invernadero, ocasionan un efecto invernadero en todo el planeta y es lo que incrementa la temperatura promedio del planeta. En la cumbre, en el Acuerdo de París en 2015, uh-huh. Se estableció como meta, se

0: igual consenso internacional, reducir las emisiones de gases de efecto invernadero, pero hemos hecho todo lo contrario. Uh-huh. Se han ido incrementando. De hecho, el año pasado se rompió el récord del uso de combustibles fósiles de toda la historia, y seguramente este año también se va a romper ese récord. Entonces vamos como uh-huh. los cangrejos, sabemos lo que tenemos que hacer, pero hacemos todo lo contrario.
1: No se puede hacer nada ya en estos momentos con el efecto del niño que está pasando ahora, que le dicen el super niño por el la intensidad,
0: sí,
1: ¿no?
0: O sea, se incrementan
1: de
0: 1 a 2 grados,
1: sí. O sea, es el super niño.
0: Se duplica, ¿no?
1: Se duplica. Eso ya pasó, o sea,
0: ocurriendo ahorita.
1: Sí o sí vamos a ver el siguiente año un desastre climático y vamos a sentir lluvias y fríos y calores súper intensos. Pero ¿hay manera de revertir hacia el futuro más allá de lo que ya pasó con el niño? ¿O ya cruzamos esta línea que decían, el punto de no retorno?
0: Yo soy pesimista, Luis, o optimista bien uh-huh. informado, y yo creo que ya cruzamos el punto de no retorno. Como decía en el acuerdo de 2015, el acuerdo de París, uh-huh. se estableció no rebasar el 1.5 grados Celsius, pero resulta que en 2023, 2024 o 2025, muy probablemente 2026, ya se rebasó el 1.5 uh-huh. grados Celsius. Se esperaba que esto ocurriera
1: es de calentamiento anual, ¿no? ¿Sí? O sea, que de un año a otro subimos 1.5 grados, así y, bueno, se mide anualmente.
0: Hemos rebasado... Okay. Ese límite, digamos, yeah. que se estableció. Ahora, el punto de no retorno son 2 grados Celsius. Uh-huh. Si vamos, hay algunos estudios científicos que, así como vamos, es probable que lo alcancemos en 2030, algo que se pensaba uh-huh. que íbamos a alcanzar en 2050. Es decir, nos sí. estamos adelantando 20 años.
1: Como dices,
0: vamos
1: como
0: a llegar a los 2 grados Celsius, y esto realmente los efectos van a ser doblemente catastróficos. Y si hay un país vulnerable, Luis, ese es México. México es uno de los países uh-huh. más vulnerables frente al cambio climático, como ya lo demostraron los investigadores de la UNAM, del Instituto de Ciencias de la Atmósfera y Cambio Climático, como el doctor Luis Estrada Porrúa, ¿no? Uh-huh. Lo conoces, Francisco Estrada Porrúa. Se ha demostrado que México tiene incluso 1 o 2 grados Celsius más del promedio mundial. Es decir, si a nivel mundial hemos alcanzado el 1.5 grados Celsius, en México ya rebasamos los 2 grados Celsius.
1: Los seres humanos no podemos vivir mucho más allá de ciertas temperaturas. Eso es interesante. Sí. O sea, sí tenemos ciertos límites. A diferencia de otros animales, particularmente insectos, que podrían vivir súper en frío, helado, o sea, congelados o en calor súper mega extremo, los seres humanos sí tenemos un límite muchísimo más reducido. Esto puede empezar a generar también problemas, me imagino que hasta de supervivencia. Hemos visto el desierto expandiéndose, y migración climática. Te vas ya no tanto por la falta de oportunidades o por la corrupción o por la violencia, sino porque te llegó el desierto, literal, te llegó el infierno, te llegó el calor.
0: Y cada vez hay más desplazados climáticos, ¿no? Por ejemplo, aquí en México, en Tabasco, que ya fue inundado, ¿cierto? Una región por el mar, uh-huh. por el incremento del nivel del mar.
1: Ah, es cierto. Uh-huh.
0: También en el norte, como bien dices, está incrementando la cobertura del desierto. Sí, ha habido comunidades desplazadas y vamos a continuar viendo eso. Y esto hay que sumarle la destrucción, uh-huh. ya no solamente por el cambio climático, sino la destrucción de todos los hábitats en todos los ecosistemas que está haciendo el ser humano, por contaminación, por el incremento uh-huh. de las manchas urbanas, por la minería, por la pesca de arrastre en los océanos. Es realmente es un crimen contra la naturaleza. La pesca de arrastre destruye ecosistemas completos uh-huh. y nosotros pareciera que no estamos viendo el problema. Estamos dirigiéndonos hacia uh-huh. el colapso. Hay una obra que se llama así, justamente Colapso, que analiza cómo es que desaparecieron civilizaciones enteras como los mayas. Y uh-huh. el investigador se llama Jared Diamond, uh-huh. Decía, bueno, algunos no se dan cuenta que tienen el problema y no pueden enfrentarlo, por lo tanto desaparecen, como la ciudad de Pompeya, ¿no? No sabía uh-huh. que el volcán estaba activo y que en cualquier momento hacía erupción uh-huh. y los destruyó. Pero otros se dan cuenta que sí tienen el problema, con el caso de los mayas, pero no tienen las herramientas para enfrentarlo. Uh-huh. Y también desaparecen. Pero nosotros nos encontramos en el peor de los casos. Sabemos que tenemos un problema, sabemos qué es lo que tenemos que hacer, y no hacemos nada o hacemos exactamente lo contrario y estamos en riesgo de colapsar también.
1: Pusilánimes, mezquinos al final de
0: cuentas. Así es. ¿Sí?
1: O sea, sabemos que nos está cargando el payaso, sabemos que está subiendo la temperatura, sabemos que nomás tenemos un planeta hasta donde entiendo, ¿no? Ya no sé si creen las teorías de la conspiración que dicen que ya conquistaron un planeta y que allá se van a ir los ricotototes y nos quieren eliminar a todos los demás, porque de otra manera no entiendo por qué seguimos permitiendo esto. Veía y le consultaba rápidamente ahí a las IAS nuestro promedio de supervivencia. Dice aquí un ser humano, por ejemplo, puede llegar hasta 46 grados con 50% de humedad. O sea, y eso es importante porque eso también está reduciéndose. 46 grados, que haya 50% de humedad. Y en eso un ser humano sano podría aguantar 6 horas a la sombra.
0: Sí.
1: Sin hidratación, porque a las 6 horas sano mueres por golpe de calor.
0: Y lo más grave es eso, el calor húmedo.
1: Sí, ¿no? Claro.
0: Como el que se vive en Tabasco, uh-huh. como el que estamos sintiendo sí. ahora aquí en la Ciudad uh-huh. de México, ¿no? Es un calor húmedo tremendo, porque el sudor que nos protege ante los efectos uh-huh. del calor
1: claro.
0: Baja su funcionamiento, su rendimiento frente a la humedad, ¿no? Prácticamente desaparece y claro. entonces somos más susceptibles a sufrir golpes de calor que pueden uh-huh. ser mortales. Lo estamos viendo en España, en Francia, uh-huh. donde cada año... mueren cientos y miles de personas por golpes de calor.
1: Gracias, Arturo. Te seguimos en tus redes siempre.
0: Sí, en @banav, por uh-huh. supuesto, en sapiensideas.com y aquí en Hombros de Gigantes todos los martes y sábados en la noche, Luis.
1: Oye, Arturo, vas a estar con nosotros. Bueno, siempre estás con nosotros, pero hay cápsulas que nos diseñaste específicamente ahora que estamos en la otra fiebre y calor de la Copa del Mundo. Y es bien importante el tema de la ciencia, o sea, sí. el balón es esférico, el fútbol es muchísima ciencia,
0: sí.
1: y nos vas a presentar cápsulas del Mundial.
0: Sí, por ejemplo, ayer vimos cómo los árbitros uh-huh. ya tienen cámaras corporales incorporadas y nos han mostrado las uh-huh. imágenes desde el punto de vista del árbitro.
1: Eso estuvo bueno.
0: Esa es una tecnología que está incorporando, uh-huh. se van a incorporar más, pero también hay que reconocer que los impactos van todavía más allá de la cancha del fútbol. Uh-huh. ¿No? Por ejemplo, en esta ocasión, el Mundial es el evento deportivo más contaminante de la historia.
1: ¿Ah,
0: este
1: sí?
0: Mundial. Por ejemplo, los equipos tienen que viajar miles de kilómetros, uh-huh. ¿no? Irán, por ejemplo, va a ir a Los Ángeles,
1: sí, claro.
0: regresa, uh-huh. va a Seattle, regresa, uh-huh. y va a recorrer más o menos 4,000 kilómetros. Entonces, ahí súmale la huella de carbono. Uh-huh. Cada partido internacional equivale a entre 30,000 uh-huh. y 50,000 automóviles durante un año. Un partido internacional. Entonces, a esto hay que sumarle wow. que ahora hay más equipos,
1: ajá.
0: hay más partidos, y ahora no solo hay un mundial entre países, ajá. sino hay un mundial entre equipos, ¿no? Ajá. Hay dos mundiales,
1: ajá.
0: y la FIFA va en contra de lo que están haciendo los eventos deportivos como los Juegos Olímpicos, ajá. que tratan de disminuir su huella de carbono. La FIFA
1: aquí
0: está incrementándola. Sí.
1: El dato, me quedo con él, son 50,000.
0: Entre 30,000 y 50,000 autos.
1: Entre 30 y 50,000 autos
0: en
1: un año.
0: Lo que emiten un año esos 30 y 50,000 autos.
1: Mira, por
0: un partido internacional, sí.
1: Inauguramos estas cápsulas, pues justamente con esta advertencia en torno al cambio climático y la contaminación. Gracias, Arturo.
0: Al contrario, Luis.
1: Las 9:04, regresamos.
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3 al turno de 9 a 10 de la mañana, aquí nomás, en este ya viernes, fin de semana, qué rico, la neta, cuando llega el fin de semana. Bienvenida a Vianey Mora, que está del otro lado del cristal, la vía de comunicación entre tú y yo, el 777-9306-454. Ahí te pones en contacto conmigo, ¿te parece? Arrancaremos con música. Muy buenos días, quédate aquí nomás.

más. Siguen llegando sus mensajes al 777-93-06-454. Dice por qué el buen Benja Saldívar. Dice, ¿qué onda, mi zorro? Muy buenos días. Oye, medios crudones, ¿eh? Ayer festejando en grande la victoria de la Cele. Que bueno, sí, mucha gente andaba festejando de verdad en grande. De hecho, eran las 8 de la noche y la gente seguía festejando, pero macizo, ¿eh? Con todo. Bueno, pues te mandamos un abrazo, mi querido Benja. Que te sigas recuperando esta mañana. Me imagino que anda crudito. Anda crudón. Entonces, bueno, que se recupere él y toda la gente. La neta, que el día de hoy estuvo festejando, pero en grande, porque arrancó esta gran fiesta futbolera, ¿eh? Y todo el fin de semana habrá muchísimos partidos. Siempre platíqueme cuál es su equipo favorito en esta justa futbolera 9 con 12. Vámonos con música. Buenos días, quédate aquí nomás.

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2: Llega por acá sus mensajes. ¿Qué onda, mi zorro? Muy buenos días. Oye, serías tan amable de ponerme en la noche perfecta, por favor, del Chapo, dice, para Elizabeth. De parte del Kik.

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18: 9:38, aquí nomás en la mejor FM. Dice por acá, ¿qué onda? Saludos al Rojo. Oye, mi Zorro, también a los dos de Tamaulipas. Bueno, saludos se ve para ellos. Acá mi compadre el Fantasma dice, te mando un audio, Zorro. Vamos a ver qué dice por acá en este audio, mi querido Fantasma, que anda chambeando en esta mañana. Imagino que ahí en la ruta 18, ¿no? Ahí anda chambeando. Vamos a ver qué nos dice.
19: Aquí andamos y no nos vamos. Aquí andamos ya iniciando la vuelta. Bueno, ya eso. Hace rato, ¿eh? Ya vamos a completar la primera vuelta, gracias a Dios.
18: Qué bueno.
19: Saluditos,
18: qué bueno.
19: Canal.
18: Saludos también para ti, mi querido Fantasma, y gracias a Dios que ya están completando la primera vuelta, mis amigos de la Ruta 18, y que les vaya súper bien en este día y todo el fin de semanita, ¿eh? Y no nada más a los de la Ruta 18, a los de la 14, a los de la 11, a los de la 3, a los de la 1, a todos en general, que les vaya espectacular en este fin de semana si andan trabajando. Las 9:39, 777-9306-454, ahí se ponen en contacto conmigo, 777-9306-454. Muy buenos días, quédate aquí nomás.

afortunados más. Sí, claro, porque los voy a invitar, papá, para que se vayan a la Papachanga Cemento Fortaleza 2026. Así que ya viene, pronto viene. Y sabe que bien pendiente de los espacios en vivo para que ustedes se entere cómo se va a llevar estas invitaciones y nos acompañe a la Papachanga Cemento Fortaleza 2026. Como le platicaba, hay un papá ganador y el papá ganador puede llevar a 4 invitados más, donde habrán música, habrán comida para los papás ganadores, habrá dinámicas y muchas cosas más en la Papachanga Cemento Fortaleza 2026. Así que espéralo, ya viene muy pronto. Vámonos con música. Buenos días, 947, quédate aquí nomás.

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1: Nos vamos en esta mañana. Gracias por acompañarme aquí nomás en la mejor FM 97.3. En este fin de semana, viernes el día de hoy, se van a quedar con las mamacitas de la mejor. El buen Roy del otro lado, bien Ébora también, detrás del cristal, en la producción al aire. Yo soy el Zorro, que tengan espectacular día. Por acá nos escuchamos, pero ahora de 7 a 8 de la noche. De 7 a 8 de la noche, por acá los espero en este viernes. Vámonos, bonito día. Adiós, bye bye.

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0: contacto más directo. Y obviamente estén también bien pendientes de todas las dinámicas que traemos para todos ustedes. Ani, buenos días, ¿cómo estás?
1: Muy buenos días, qué gusto saludarlos ya a través de la mejor Cuernavaca. ¡Ay, Vianis! ¡Tú muy guapa! Mi querida Vianis de la producción, Roy en la producción, yo soy Anaí Peña y oigan, pues ando muy contenta. Por fin ya, fin de semana, viernes y a disfrutarlo con todo, ¿eh? Fíjense que vamos a platicar de varias cositas que obviamente pudimos ver pues desde ayer, ¿no? Con todo este movimiento futbolero, pero también cosas del espectáculo que se celebra hoy. Bueno, un sinfín de chismecín. Así que ya lo saben, a reportarse, a quedarse con nosotras estas 4 horas porque vienen cargadas de energía, de buena onda, de risas, de buena vibra, de todo un poco.
0: Y hay que activarnos mucho porque ya es viernes, 12 de junio. Yo sé que muchas personas dicen, ya era justo y necesario. Y en especial para la gente que sí puede descansar el fin de semana completo. Pues bueno, hombre, ustedes tranquilos, nosotros nerviosas. Pero además recordarles que igual, de hecho, los vamos a estar acompañando el día de mañana de 10 a 12 del día. Mientras ahorita vamos a empezar con el viernes, los vamos a estar pues ayudando a despejarse, ¿no? De todo lo que es el estrés de repente del viernes.
1: Oigan, vámonos a música, se quedan aquí nomás en Las Mamacitas.
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1: Oigan, y justamente hoy, 12 de junio, hay varias conmemoraciones, o sea, varias celebraciones. Y principalmente se conmemora el Día Mundial contra el Trabajo Infantil, instituido por la Organización Internacional del Trabajo, obviamente para promover y erradicar pues estas prácticas y sobre todo proteger el derecho de la niñez.
2: Muy bien, pues sí, yo creo que todos en algún momento hemos querido reconocer y enaltecer esta parte, ¿no? De lo que está mal contra el trabajo infantil. Y bueno, precisamente también es Día Internacional del Doblaje para rendir homenaje a todas aquellas personas que se dedican a poner voz a distintos personajes de forma profesional.
1: Felicidades a nuestro querido Carlos Reynoso, que es un maestrazo del doblaje, la verdad, ¿eh? Que aparte es aquí nuestro vecino, ¿no? Nuestro vecino de nuestro... De EXA, que es nuestra hermana, ¿no? Nuestra estación hermana. Oigan, pero también hoy se conmemora el nacimiento de Ana Frank. Órale. Esta chica que murió a los 15 años en un campo de concentración nazi y que su nombre es Annelies Marie Frank. Okay. Y es mejor conocida como Ana Frank. Y obviamente, pues ella... dejó antes de fallecer un diario, ¿no? Que se ha hecho muy famoso, que lo hemos podido leer, que la verdad es que es parte, ¿no? De la historia, de la historia, claro. de toda una, de todo un movimiento que marcó tanto Alemania, uh-huh, como el mundo, ¿no?
2: Como el mundo entero, exacto.
1: Entonces, hay de hecho como tours para ver, conocer la casa de Ana Frank allá en Ámsterdam. O sea, sí, no, y es una cosa de que literalmente tienen que hacer filas y filas y filas, y hay reservaciones solamente para cierto número de personas.
2: Ok, me parece sí lógico, la verdad es que sí, es un lugar que yo creo que mucha gente le da curiosidad conocer, y así como de repente pues está este museo, incluso hay películas, ¿no?
1: Sí, y les voy a decir algo, recibe alrededor de 1,000,000 de visitantes al año, así que pues ya lo saben, ¿no? Oigan, por acá también quiero platicarles, y les voy a platicar más adelante, de algunos orgullos morelenses que anduvieron pues en la inauguración de esta fiesta futbolera. Qué bonito que Morelos también se hizo presente. Vámonos a música, se quedan aquí nomás
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0: Mañanitas de la Mejor. Y como les venía anticipando, pues sí hubo varias personas, ¿no? Que obviamente pues son orgullo de Morelos. Dos chicas que estuvieron participando en el ballet folclórico, que además pues son parte del ballet folclórico, para empezar, de Amalia Hernández, ¿no? Que uh-huh. es un ballet increíble, o sea,
1: muy
0: verlo en escena es de verdad todo un gozo, o sea, es una cosa impresionante, ¿no? Y obviamente ellas estuvieron en el pues en este juego, ¿no? En esta inauguración. Y también por ahí había un chico que también se llama Bernardo, que fue diseño de imagen. Era una chica del ballet, un chico del ballet, el del diseño de imagen, y otro que va como corresponsal. O sea,
1: ok, en diferentes áreas incluso.
0: Sí, sí, sí, o sea, en diferentes áreas, uno de corresponsal, los otros en el ballet folclórico, y el otro chico pues en el diseño de imagen, que la verdad está increíble, ¿eh? Qué padre, mira. Este chico que estuvo en el diseño de imagen, que es originario de Tehuistla,
1: okay.
0: Pues fue quien hizo maquillaje, peinado y todo de las chicas del ballet folclórico.
1: Ok, y le quedó muy, muy bonito. La verdad es que yo creo que sí hay algo que caracteriza demasiado al maquillaje cuando hablamos también de los bailes folclóricos, pues es que se note, y que se note bonito y elegante, y creo que lo logró bastante bien.
0: Sí, la verdad es que te voy a decir algo, o sea, se ven muy bonitas todas las chicas del ballet folclórico, y qué bonito es saber que pues hubo gente, ¿no? Hubo gente de Morelos en esta inauguración. Pero bueno, vámonos a música rapidísimo y regresamos. Se quedan aquí nomás.
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19: Ayer decían que si era, que si no era Shakira, que si sí, que si no, que cuál, que Shakibeca, que no sé qué tanto.
20: Y muchas teorías.
19: Platicábamos, ¿no? Ahorita fuera del aire. Uh-huh. ¿Ustedes creen que sí? ¿Ustedes creen que no? Pero mira, yo creo que ya no me cabe ninguna duda de que sí era Shakira.
20: ¿Por qué? ¿Tú por qué dices que sí era?
19: No, o sea, se vio en varios videos, sí, ya los movimientos. Por más imitador que seas, uh-huh, hay cosas, gestos, movimientos que no puedes imitar.
20: Exacto. Bueno, ¿no? Pero entonces, bien curioso, ¿no? Que decían que una de las razones por las cuales comenzó a tomar mucha fuerza esta teoría de que no era Shakira era porque todo el tiempo usó los lentes.
19: Uh-huh. Dices, pero al parecer sí hizo tipo lifting.
20: Ok.
19: Y que se le hizo en muy mal momento. Por eso es que traía un poquito de cabello también para el frente.
20: Ajá. O sea, solamente al final, eligió un mal momento.
19: Te voy a decir algo. Mucha gente que ha pasado por estas situaciones es esperarte todavía un momento para que lo que te desinflamas todo. Y pues bueno, ahí está, ni modo.
20: Pues bueno, lo bueno que sí era Shakira, pero fíjate que yo sí, además, estuve viendo que no nada más decían que por los lentes, que sin, también porque no estaba bailando igual que la verdadera Shakira. Y bueno, yo vi en varias ocasiones otra vez el momento en donde salió ella con su show. Yo decía, bueno, yo siento que sí es. No, pero además esto que decíamos de los lentes, pues sí, a lo mejor eran oscuros, pero estaban un poquito más transparentes. Entonces ya medio alcanzabas a ver la mirada real de Shakira. Entonces, sí, como dices, a pesar de que, por ejemplo, Shakibeca se parece demasiado como en la silueta, no del todo, porque siento que Shakibeca está un poquito más, no sé, o sea, yo a Shakira la veo como más finita en ciertos, con ciertas características de su físico, y Shakibeca no tanto. Entonces, ajá, al menos por eso, yo siento que también sí era Shakira.
19: Sí, ¿no? Yo también creo que sí era Shakira. Shakira. Pero bueno, vámonos a música, se quedan aquí nomás de las mamacitas.
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4: Ya andamos de regreso en Las Mamacitas de la Mejor, Arlet.
5: Ya andamos de regreso. Y fíjate que hoy, viernes 12 de junio, yo sé que en realidad ya estuvimos mencionando algunas de las fechas importantes que se conmemoran, pero igual, mira, dato curioso, hoy es Día Nacional de la Rosa Roja.
4: ¡Órale!
5: Día Nacional de la Rosa Roja, que, mira, es bien curioso porque, pues ya ves que de repente cuando hay ciertas celebraciones, no sé, a lo mejor el Día de las Mamás, San Valentín, son las fechas en las que más regalan este tipo de flores, ¿no? Y precisamente es una tradición o hay tradiciones occidentales que explican que en estas culturas las rojas rosas están innegablemente
4: las
5: ligadas.
4: Rosas
5: rojas están innegablemente ligadas, pues, al amor romántico, ¿no?
4: A la pasión.
5: A la pasión. Pero son también una expresión eterna de profundo afecto, deseo y compromiso.
4: Ay, qué bonito.
5: Y una sola rosa roja simboliza devoción. Pero si tú regalas una docena, representa que la persona que te lo está regalando te está diciendo, eres mía.
4: ¡Óndale!
5: Por ejemplo, incluso 24 rosas ya expresa, siempre soy tuyo.
4: ¡Órale! O sea,
5: la primera va... Dice no.
4: Dice regaño, no, por eso no regalo rosas.
5: La primera, si ustedes regalan 12 rosas rojas, pues ya simboliza eso de que, eres mía. Y ya en la segunda, o sea, cuando es el doble, ya soy tuyo también. Fíjate, wow. Qué curioso, ¿no? Que de repente representen cosas como muy, distintas en cierto aspecto con respecto, más que nada, a la cantidad. Pero sí, ahí está.
4: ¡Órale!
5: Un dato curioso.
4: Oigan, vamos a música rapidísimo y regresamos. Se quedan aquí nomás en Las Mamacitas.
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0: Y el fantasma nos dice, hola, saludos, buenos días. Saludos, fantasma, buenos días. Oigan, estamos platicando aquí fuera del aire y les vamos a compartir qué onda, ¿no? La importancia de mostrar o no a tus hijos en redes sociales. Pero ¿por qué llegamos a este punto? Porque ahorita Kareli Ruiz está viendo envuelta en una polémica en donde, pues, ella dijo, ¿no? Vamos a funar ahora a las mujeres que me funan, que me critican y que me la tiran así, tiran el super hate, ¿no? Y bueno, empezó y tómala.
1: Pues hubo reacciones.
0: Tómala, hubo reacciones. Entonces ya a una las y puso, para agarrar cura, o sea... Allí en el norte se refieren, aquí lo traducimos a región centro, para agarrar la broma, ¿no? Para estar bromeando, para pasar el rato un ratito, así ya, ¿no?
1: Exacto.
0: No. Entonces, pues ya salió la primera a la que funaron y bueno, dice que cómo es posible que se burlen de su cuerpo, se burlen de su cara, se burlen de su físico. ¿Y cómo es posible que Kareli Ruiz, siendo una persona pública, famosa, haya hecho esto? Y yo digo... Uh-huh. Ah, porque aparte Kareli Ruiz dijo y puntualizó que era la gente que se... las mujeres que se burlan de ella y de su hija. Uh-huh. Y yo digo, para empezar, ¿no? Cada quien, pero ¿qué necesidad de mostrar a los hijos? Porque cuando ya se meten con los hijos... O sea, con los niños, no.
1: Exacto.
0: Para empezar, ¿no? Uno. Dos. ¿Por qué? ¿Por qué hacen eso?
1: Ahorita seguimos platicando al respecto. La verdad, los dejamos con esta... con esta duda, con esta pregunta. Mientras, ¿sí? Vámonos a música.
0: Vámonos a música. Se quedan aquí nomás en Las Mamacitas.
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1: Aquí ya estamos regresando las mamacitas de la mejor. Y fíjate, Ablet, que el señor Jorge Medina ya compartió esta noticia muy especial hace unos días.
2: ¿Qué compartió?
1: En donde va a anunciar anunció Legendario Tour 2026.
2: ¡Ándale!
1: Este proyecto que describió como uno de sus sueños más importantes de su trayectoria, y bueno, obviamente a través de redes sociales expresó su emoción por esta nueva etapa, asegurando que el tour representa mucho más que una serie de conciertos. Significa ya un logro personal que había esperado durante mucho, mucho tiempo, y tal cual lo puso como: les presento un sueño que hoy se convierte en una realidad. Y es que ya tiene fechas en Estados Unidos, y obviamente pues sus seguidores, la verdad es que recibieron esta noticia con mucho entusiasmo, rápidamente llenaron las redes de mensajes de apoyo, felicitaciones para el cantante, y pues no cabe duda que Jorge Medina pues estaba construyendo ya ahorita uno de sus momentos más importantes de su carrera, ¿no? Lo vamos a poder ver en California, en Texas, en Arizona, en Denver, Colorado, en Las Vegas, Nevada, o sea, ya tiene desde el 7 de agosto hasta principios de noviembre, fechas en Estados Unidos, ¿eh?
2: Fíjate, yo siento que en México también lo van a recibir bastante bien, y sobre todo después también de su tour que tuvo en Juntos, ¿no? Con José Cuen, que les fue muy, muy bien, y yo creo que las personas ahí se veía definitivamente el apoyo y el cariño hacia ambos artistas, y ahorita con este tour que legendario que lo va a hacer ahora pues solito, ¿no? Siento que le va a ir muy, muy bien, y digo, al final también estamos viendo ya los resultados.
1: Claro, y la verdad es que, ya bien lo dijiste, Juntos fue un tour increíble, esa dupla que formaron tanto José Cuen como Jorge Medina, y pues bueno, está padre, ¿no? También cómo hacer sus proyectos cada uno, como Los Prófugos del Anexo, ¿no? Uh-huh. Que es Julión Álvarez y Alfredo Olivas, que juntos en Prófugos del Anexo, bueno, es una cosa espectacular,
2: De los Capibaras, que también ya se están separando del tour, ¿no? De que ya cada quien va a hacer algo distinto.
1: A lo que voy es que, por ejemplo, con Los Prófugos del Anexo, también cada quien, tanto Alfredo como Julión, tienen sus fechas.
2: Sí, claro.
1: Por separado. Okay,
2: sí.
1: ¿No? Entonces, al final, pues, Prófugos del Anexo en dupla son un éxito, separados son un éxito, y esperamos que obviamente también sea lo mismo con Jorge Medina, con José Cuer, que pues tal vez van a tomar un respiro, ¿no? Un descanso de juntos para enfocarse en sus proyectos personales, que está padrísimo. Está padrísimo.
2: Sí, está muy bonito. Y bueno, precisamente vámonos con más música. Se quedan aquí nomás en Las Mamacitas.
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2: Exacto. Oye, pero yo quiero regresar a un punto que dejamos un poco inconcluso cuando estábamos hablando sobre lo de Kareli Ruiz.
1: Ah, sí, es cierto, no terminamos. Opinamos.
2: Exacto, ¿no? ¿Qué opina la gente de si mostrar o no mostrar en redes sociales? Yo quiero focalizarlo más bien un poquito más hacia qué opinan sobre el hate en redes sociales y cómo de repente están estas personas, ¿no? Y algo bien importante que estabas mencionando, ¿no? ¿Cómo es que de repente

0: Y digo, entonces, qué fácil se vuelve que a través de redes sociales te puedas esconder detrás de un usuario para tirar hate a la gente, ¿no? También sí. Siento que eso está muy feo y es muy triste porque tal vez cada vez se hace más.
1: Oye, y ahora que ya salen, ya te puedes hasta empezar a comentar como anónimo.
0: Ah, esa es otra.
1: ¡Peor! Peor, dijeran por ahí, no, o sea, peor, la verdad, porque obviamente, pues ya, o sea, si de por sí te escondes atrás de una red social, ¿no? O tal vez un perfil, pues fake, ahora con miembro anónimo o participante anónimo, pues peor.
0: Que digo, la ventaja aquí es que algunas plataformas digitales ya están tomando acciones, como lo estábamos comentando hace unas semanas, me parece, de la limpieza que hizo Instagram, ¿no? De eliminar cuentas falsas, porque ahí es donde la gente también empieza a tomar como más este poder de, ok, a lo mejor no es
1: yo
0: mi
1: sí
0: cuenta.
1: Yo sí perdí un buen número.
0: Un buen número de seguidores.
1: Como unos, yo creo como entre 80 y 120 seguidores.
0: Ok.
1: De cuentas falsas.
0: Fíjate, yo en mi caso creo que había perdido como 6, porque, bueno, es que no tengo tantos. Entonces, por eso fueron poquitos. Pero sí, imagínate, entonces, de repente, cómo los artistas, por ser artistas, se tienen que aguantar el hate, las críticas de la gente. Es como todo un tema ahí sobre la mesa que yo creo que las personas también podrían estar pues pensando lo mismo que nosotras, ¿no? Esto de ocultarse detrás de... Y ya no nada más para los artistas, también entre la gente, cuando se empieza a pelear. Por eso luego dicen, ¡ay, no! Me peleé ahí con una cuenta falsa. O, ¡ay, me peleé con una señora! ¿No?
1: Que hay gente que lo toma como hobby, ¿no? Que les gusta pelear con las personas.
0: Ajá, por redes sociales. ¡Uf!
1: Yo te voy a contar algo. Apenas en un grupo aquí local de Morelos, en Facebook, de los que yo estoy, de esos de las nenis, bueno, no nenis, pero no quiero decir el nombre del grupo, ¿no? Pero ajá, de un grupo de mujeres.
0: Ok.
1: Una señora publicó así de que, oigan, esta señora me pegó, se huyó en su camioneta, ¿no? Y pues se veía media hinchadita. Yo creo que por no decir gorda, ¿no?
0: Ok.
1: Es una chava así de que, ay, discúlpame si estoy media hinchadita, jaja. Pero como para... como para calmar un poquito las cosas. Ajá. Y entre broma y así, bueno, le empezaron a tirar un montón de hate. Y al final la señora publicó la foto de la chica que estaba bromeando y dijo, no, oigan, espérense, es broma. ¡Es broma! ¡Estoy jugando!
0: Tranquilos, tranquilos. Ay, no, es que sí se ha de sentir bien feo que la gente llegue y te ataque, ¿no?
1: Sí, no inventen. Yo no sé cómo lidian con tanto hate.
0: Exacto. Y creo que a lo mejor uno no lo dimensiona hasta que pasa por algo similar o hay alguna persona cercana que dices, ok, ya está pasando por esto. Como que hasta ese momento no dimensionas, ¿no? Porque creo que también mucho se dice fácil el hecho de decir, ay, bueno, te están diciendo cosas feas, no les hagas caso y ya. Ignóralos y ya, pero no sabemos cómo realmente sí nos puede afectar. Entonces, ahí los dejamos con este pensamiento y a ver qué opinan ustedes al respecto. Mientras, vámonos con más música. Se quedan aquí nomás en Las Mamacitas.
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1: De regreso aquí a través de las vías de comunicación. Recuerden que ustedes se pueden estar contactando con nosotras y en especial en este viernes 12 de junio. Oye, ¿qué onda nuevamente con que el sol ya salió y a todo lo que da? Ahora sí las lluvias quedaron atrás. Se supone que ya todos estamos bien emocionados, que porque ya definitivamente iba a estar lloviendo pues más continuamente.
0: Ajá, ¿no? Que se supone que así debe pasar.
1: Se supone que así debería de pasar. Mira, a mí me preocupa porque ya se acerca cada vez esta fecha de septiembre, que es donde la gente come todavía más elotes y esquites. Y recordemos que ahorita pues está en teoría la siembra para que estén listos para el mes de septiembre. Y yo no sé si con este cambio de clima, que de repente llueve y de repente no, pues vaya a afectar todavía más a este sector, ¿no? Entonces sí me preocupa porque, fíjate, yo sé que de repente también hay lugares en donde prohíben la venta de los elotes, ¿no? Especialmente ajá, cuando es el grito. Pero qué rico también disfrutar de esta comida mexicana.
0: Ay, la verdad es que sí, yo soy fan de los elotes. Pero bueno, vámonos a música rapidísimo y regresamos. Se quedan aquí nomás en las mamacitas.

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un maltrato y entonces no es amor, sino que en un sistema, es un sistema que tu cerebro pues acepta con estas, sí, como con lo bueno y con lo malo, ¿no? El problema no es que la relación sea mala de todo el tiempo. Si fuera horrible, por ejemplo, una relación 24 horas, pues obviamente la gente se va porque dices, no, no me estoy sintiendo cómoda con esta situación, ¿no? Uh-huh. Pero lo que te atrapa son los momentos buenos que estábamos mencionando. Así que imagínense prácticamente como una máquina tragamonedas, okay, ¿no? Entonces es como no sabes cuándo vas a ganar, pero cada tanto tiempo aparece un premio. Entonces, pues sigues intentando para...

uniforme de alivio. Y con el tiempo dejas de perseguir amor y entonces empiezas a perseguir alivio. O sea que ya no luchas por estar bien, luchas para que deje de doler. Por eso también

0: salud emocional se desgasta. Entonces, ustedes, para empezar también, ¿cómo saber si ustedes están en un vínculo traumático? Bueno, ustedes van a poder sentir si les lastima, pero no pueden irse, esa es una. Si viven esperando todo el tiempo a que la persona que aman cambie, o si justifican conductas que te hacen daño, incluso si sienten ansiedad cuando se aleja la persona, esa es otra, y el vínculo te genera más sufrimiento que paz. Así que, pues, ahí lo tienen, ¿no? Por si ustedes en algún momento han sentido esta sensación con alguna persona, en una relación
1: propia.
0: Es
1: como un círculo vicioso, ¿no?
0: Es como un círculo vicioso, que bien lo mencionábamos hace unos momentos. Pues, de repente puede compararse con el juego, ¿no? Que uno quiere apostar incluso y dices, ay, pues, a lo mejor ahorita no gané, pero voy a apostar un poquito más y a la siguiente sí gano. Y de repente ganas. Y es como, ok, entonces ya la suerte está de mi favor o ya está como de mi lado, pues voy a continuar con esto. Entonces sí, se vuelve como una adicción, así que mucho ojo para las personas que se encuentran ahorita en una relación, que puedan saber identificar cuándo está sucediendo esto para ver si también lo pueden evitar a tiempo. Así que bueno, ahí lo tienen. Mientras, vámonos con más música, se quedan aquí nomás en Las Mamacitas.
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0: Oye, y yo les voy a recordar a las personas que nos están escuchando que ya se acerca la papachanga de la mejor para que estén bien pendientes.
1: ¡Wow! Oigan, recuerden, es este 27 de junio, Arles.
0: Exacto, sábado 27 de junio en la cantina Iker Internacional. Así que bien pendientes porque como ya lo estuvimos mencionando, pues va a haber dinámica para que ustedes puedan participar y únicamente van a poder participar los papás albañiles.
1: Exacto. Y no empiecen como el compa Pan de que, ay, si no soy albañil, entonces no voy. No, no vas. Ay, pero si me invitó uno que es albañil, sí vas.
0: Exacto. Ahí pero, está otra. Los pero, invitados.
1: Exacto, porque son cuatro invitados aparte del ganador. O sea, hace cinco personas, ¿no?
0: Exacto.
1: Pero no empiecen con sus cosas, porque así cae mal.
0: No, y además, pues así como decíamos ayer, ¿no? En una de esas nos ponemos bien creativas y vamos viendo qué es lo que tienen que hacer para poder ganarse este pase, porque pues no es cualquier cosa, o sea, la pachanga es tal cual eso, una pachanga que se va a disfrutar con música, con comida, con ambiente, muchas sorpresas, y bueno, pues por eso no cualquier persona se lo puede ganar, así que bien importante que si ustedes ya participaron, por ejemplo, en la edición del año 2025, pues en esta del 2026 no van a poder participar.
1: Ay, sí, ya sé. Nosotros, miren, les voy a decir algo. Tenemos aquí la lista negra. Exacto. La lista negra, desafortunadamente para ustedes.
0: Oye, sí, qué feo, ¿no? Decir la lista negra es como si se portaran mal, porque sí, de repente se llegan a portar mal de cuando repente. No nos hacen caso.
1: Pues vamos, di y di y di. Por acá me dice Alex. Buen día, mamá.

0: familia y amigos. Dice otra decoración más y nos mandan fotos. ¡Qué bonita! Por acá dice Guadalupe Hernández. 11-11.
1: Oh.
0: Universo, alócate, bebé. Lléname de abundancia. Permíteme ser infinitamente próspera, coqueta, exitosa y sobre todo plena y feliz. Mamacitas de la mejor 97.3, que tengan un maravilloso fin de semana. Gracias,
1: muchas
0: mi querida Guadalupe.
1: Guadalupe.
0: Qué bonitos deseos.
1: Sí, oye, dato curioso. Además, lo estuvimos leyendo este mensaje cuando son las 12:12.
0: Ándale.
1: También es una hora importante. Es que yo sí, de repente.
0: Del 12 de junio.
1: Del 12 de junio.
0: 12, 12,
1: 3, 12, 12. Ándale. Eso significa buenas cosas para nosotras.
0: Abundancia. Muy bonito, muy bonito. Digan, síganse comunicando, sigan mandando mensajes, sigan saludándonos, platíquenos qué andan haciendo. Hoy viernes, ¿qué van a hacer? ¿Cómo les pinta el día? Ya salió un solecito, se siente rico, la verdad.
1: ¿Será que están lavando? Tal vez.
0: No, yo sí estaría lavando, la verdad.
1: Hay que aprovechar de repente este clima.
0: El
1: de
0: sol,
1: momentos.
0: Tan delicioso. Uh-huh. Además de llenarnos de vitamina D, ¿no?
1: Ajá, imagínate, hoy seguramente muchas personas pudieron despertar porque tal cual desde bien tempranito, yo creo que desde las 6 de la mañana ya estaba saliendo el sol y de repente la gente puede salir y miren, abrir las ventanas y ahora sí que cerrando los ojos y así como de ¿qué es este aire? ¿Qué es este aire? Y además también sentir, como tú decías, ¿no? La vitamina que nos proporciona el sol. ¡Qué rico también! La verdad.
0: Ay, sí, la verdad es que sí, está delicioso y la verdad es que a las 9 de la mañana que salí de casa para disfrutar del sol, o sea, de verdad, 9 de la mañana fue una hora deliciosa, porque los rayos del sol no estaban tan fuertes, okay. Estaba rico,

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8: Oye, y bien curioso porque, a ver, te voy a preguntar, ¿tú crees en los aliens?
7: Ay, la neta sí.
8: Sí, yo también, la verdad.
7: Creo que sí existe.
8: Pero ve, bien curioso porque el día de ayer, en la noche, en la Ciudad de México, por ahí dijeron que se vieron como unas luces muy extrañas en el cielo y que probablemente eran extraterrestres. Y ya ves que ahorita en la Ciudad de México pues hay mucha gente y hay mucha energía.
7: Claro.
8: Entonces, se dice que aparecen, por ejemplo, en lugares en donde va a haber mucha energía, pues porque de ahí a lo mejor se alimentan o... pues, realmente no sabemos exactamente qué hacen con esa energía, pero que buscan esos lugares en donde hay energía. Entonces, ahorita ya están los rumores de que probablemente en Ciudad de México, pues ahí estuvieron, por las luces que se alcanzaron a ver en el cielo.
7: ¡Obviamente! Sí. ¡Qué miedo!
8: O sea, me causa mucha curiosidad porque obviamente sí soy de las personas que cree que existen los aliens, pero quién sabe, hasta eso me pregunto, ¿realmente serán así como en las películas? Porque por algo también tenemos esa imagen, ¿no? O sea, por eso
7: como
8: dicen...
7: como en la película de Señales.
8: ¿Cuál es esa
7: señal? ¿No has visto la película de Señales?
8: No.
7: Entonces no has vivido, mi querida Arlette.
8: No la he visto.
7: Está con Mel Gibson.

medio oculto o de qué manera lo está llevando realmente la gente que hace las películas, ¿no? O sea, así como la creatividad que tienen es tanto como para crear a un ser desde cero. En este caso, sí, como mencionábamos, pues la característica más mencionada de los alienígenas a cómo se ven es esa, ¿no? La cabeza súper grande, pero hay otras películas en donde los representan solamente como con luz. O sea, que ni siquiera alcanza

0: cómo se ve físicamente el alienígena. Entonces ahí dices, ¿cómo serán realmente los alienígenas? Hay otros que dicen que probablemente nosotros, que los alienígenas son como la evolución de nosotros. O sea, hay una teoría que dice que seguramente los alienígenas no es que sean otros seres en el universo y que sean como aparte de nosotros, sino que somos como nosotros mismos en un futuro muy lejano, como en la evolución. Y que de repente cuando nosotros vemos como todas estas luces en el cielo y las apariciones, o sí, que se le aparezcan a alguien, pues en realidad son como señales que nosotros mismos en el futuro nos estamos dando, pues a una raza menos evolucionada. ¿No? Está también muy curioso. Y sí, también hay una película que lo explica, y que también se hizo muy, muy viral en su momento esta teoría. ¿Quién sabe?
1: A ver qué pasa, a ver qué sucede, a ver si se llega a ver algunos avistamientos más en forma, ¿no? También.
0: Sí, porque ahorita fíjate que también siento que con la tecnología, la nueva tecnología que hay, de repente...

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0: de llegar, la verdad.
1: Sí, es Día Mundial de la Cecina y es una fecha muy especial. Y justamente se menciona en el buscador que si te encuentras cerca de Morelos, pues es momento para celebrar con uno de los platillos más emblemáticos de la gastronomía mexicana, rindiendo homenaje a la tradicional cecina de Yecapixtla. ¿A ti cómo te gusta? Bueno, ¿sí te gusta la cecina?
0: Sí, me gusta.
1: A mí me encanta. Y fíjate que de repente con los frijolitos de olla, sabe muy rico. Y la salsita verde.
0: Oye, pero te voy a decir algo. Y unos nopalitos asados.
1: Ándale, también.
0: Y un buen taco de cecina es, bien, si no tienes frijolitos en ese momento, es tu tortilla a mano.
1: Eso, sobre
0: tu
1: todo.
0: Tu cecina, cremita, quesito fresco, una buena salsa y nopalitos.
1: Es el platillo perfecto, lo acabas de describir tal cual.
0: Ay, no, qué rico, la verdad, qué rico. Dice por acá el compa Panda. Buenas tardes, mamacitas guapas, que

0: hecho.
1: ¿En qué año naciste?
0: Yo nací en el 2003.
1: Un añito. Es más, todavía ni nací. Entonces, exacto. Ay, pero tampoco crean que yo vi la de señales, luego leo que salió.
0: Sí, es que, híjoles, ¿cómo son también ustedes? No, pues yo digo que la tengo que ver para checar qué tal está la película. Por ejemplo, ¿a ti sí te gustó esa película? O sea, ¿sí me la recomiendas
1: padre.
0: De verdad?
1: Sí, está padre.
0: ¿O es nada más como, bueno, a lo mejor no es la calidad de película, pero es una película palomera?
1: No, sí está padre.
0: Sí, está padre. Sí. Ampliamente recomendada. Sí. La voy a ver, la voy a juzgar.
1: No, y aparte la puedes encontrar en esta plataforma del ratoncito.
0: Sí.
1: Ahí la puedes encontrar. Ahí puedes encontrar esa película. La verdad es que está bien padre, sí está padre. O sea,
0: oye, además si sí yo no tenía, si no tenía plan para hoy, viernes, que es inicio de fin de semana, pues ya lo tengo. Mira, voy a llegar a mi casa y no nada más voy a buscar el comer la asesina, sino también de postrecito me voy a hacer unas palomitas.
1: Y con tu película.
0: Con mi película.
1: Checa, ¿eh? Acerca de esta película es que Mel Gibson, que era viudo, y sus dos hijos viven en un condado en Pensilvania, en donde él solía ser pastor de la religión, pero dejó de ejercer desde que su mujer murió atropellada por uno de sus vecinos. Pues la familia está intrigada por la aparición de misteriosos círculos en su plantación, sin que haya el más mínimo rastro de quién nos hizo o por qué motivo. Así que a ver esa película, vámonos a música, se quedan aquí nomás.

0: anda, mi querida Arlet, ven. Dice, es con tortilla hecha a mano, cecina, nopales, papas fritas, una salsa, unos papalos y una coqueta bien fría.
1: Oye, sí, las papitas.
0: No pueden faltar, no pueden faltar. Del Rolex, buena tarde, mamachita, saludos. La película de Señales está muy buena. Tiene suspenso, un poco de miedo. Tiene una escena que según fue hecha real cuando se atravesaba el extraterrestre en la fiesta, creo. Pero sí está buena, sí, sí está padre.
1: Ok.
0: Sí está padre.
1: Ya, ya vi varias recomendaciones. Sí la voy a ver, sí o sí.
0: ¡Ay, oiga, sí es cierto! Hoy es el día del abogado también.
1: ¡Órale!
0: Hoy es el día del abogado. El 12 de junio es día del abogado.
1: Mira día que... del abogado.
0: Sí. Okay. Así que muchos días, muchos festejos.
1: Oye, ¿pero qué no el día del abogado es el 12 de julio?
0: A ver, vamos a ver. Es 12 de julio, sí es cierto. Por eso les dije, algo no me brinca.
1: Ajá, porque dices, bueno, digo, tengo algunos abogados por ahí que felicitar.
0: Sí.
1: Y ya ves que luego están los grupos familiares, que obviamente te ayuda muchísimo porque cuando es cumpleaños de alguien, no tienes que felicitar.
0: Ya quedé, mira, como payaso. Ajá. Ya dije, no.
1: Imagínate, se iban a enojar con nosotras si no las hubiéramos felicitado.
0: Tantos abogados a nuestro alrededor.
1: Exacto.
0: Tan cercanos.
1: Y así como son abogados, pues en una de esas hasta una demanda, ¿no?
0: 12 de junio, no el 12 de junio.
1: Sí, 12 de junio.
0: Ahí está.
1: Es que luego es medio confuso para la gente.
0: Te juro que sudé frío.
1: Yo también.
0: Sudé frío, dije, ching. Yo también. Vámonos a música de Corse, cara, aquí nomás.
1: En las mamacitas de la mejor.

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1: Ya estamos de vuelta en las mamacitas de la mejor. Mira, ya nos habían dicho también el fantasma. 22 de junio, no, es el 12 de junio.
2: Te voy a decir por qué. Porque sí existen diferentes fechas para el Día del Abogado.
1: Como
2: pero
1: el Día del Comunicólogo, ¿no?
2: Exacto.
1: El Día de la Radio y todo eso.
2: Sí, por ejemplo, el Día del Abogado es el 12 de julio, que es la fecha oficial del Día del Abogado en México. El 3 de febrero se conmemora el Día Internacional del Abogado, también, que...

0: Chile. Y el 22 de junio también es Día del Abogado, pero en Venezuela.
1: Ok.
0: O sea, esto va variando.
1: Ok.
0: Por eso yo creo que de repente con tantas fechas la gente se puede llegar a confundir y ya no sabes ni qué día realmente debes de felicitar a las personas que son abogadas, en este caso.
1: Sí, ya te quedas así como de que entonces por eso.
0: Ajá, no. Y ellos, pues felicítenme todos esos días. Todos esos días, háganme pachanga.
1: Dice con Papanda, hey, si tiene una nubecita por allá, échenmela para acá. Está bien hot dog, o sea, bien perro caliente el clima. 31 grados y ya casi entro a trabajar. Fíjate que ya ahorita está súper nublado, así ya.
0: ¿Ya está nublado?
1: No. Oh. O sea, nos duró poquitito el gusto de que saliera el solecito.
0: Bueno, es que ya saben, de repente los cambios así son, así pasa. Pero, pues, yo creo que está bien que estemos disfrutando de ambos, ¿no? En este caso, así como estábamos diciendo hace rato, pues, por ejemplo, con la película que me están recomendando de señales, yo siento que me queda como anilla al dedo que está nublado. Pero bueno,
1: sí,
0: vámonos con más música.
1: Para que no me hagan las mamacitas.
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1: Ya andamos de vuelta en las mamacitas de la mejor. Y ya aclarando las fechas. Ya saben cuándo festejar. Y ajá, aclarando lo del clima también. Ya me terminé de decir, era para que el clima señales y un tan, tan, tan, tan. Mucho suspenso.
2: Exacto. Demasiado suspenso.
1: Sí.
2: Pues es que, de hecho, también siento que a veces el tipo de clima que tenemos es por lo que nos dan ganas de ver en películas o en series, ¿no? Por eso dicen que cuando está nublado, cuando está como lloviendo, o sea, hacen mucha burla de repente de esta película, de Crepúsculo. Si está lloviendo, es Crepúsculo, sí o sí. Porque se siente muy el ambiente, pues, de
1: fíjate
2: ese estilo.
1: Fíjate que la película de Crepúsculo, o sea, sí, obviamente la he visto, vi ya todas, pero fíjate que la primer película, que es donde se ve así el clima muy nublado, frío,
2: como
1: se
2: me antoja, muy azul.
1: Se me antoja. O sea, así es como de que, ay, quisiera estar ahí viendo películas.
2: Sí, o sea, dentro de la película.
1: ¿No?
2: No, sí, o sea, ¿tú en algún momento has visto alguna película que veas, a lo mejor no con respecto solo al clima, sino como todos los elementos que tiene la película y dices, uy, qué ganas de estar dentro de la película? O sea, como formar parte de.
1: Sí.
2: ¿Como cuál, por ejemplo?
1: Son como niños, la 1 y la 2.
2: Ok, sí, tienes toda la razón.
1: La verdad.
2: Sí, sí.
1: Está en la 1, la casa de campo que están,
2: ajá,
1: que es cerca del lago.
2: Ajá.
1: Y en la 2, ya cuando cada quien ya tiene su casita.
2: Pero viven juntos, o sea, en la misma ciudad, ¿no?
1: En la misma, ajá, en el mismo pueblo, ¿no?
2: Ajá.
1: Y aparte el pueblo se ve súper bonito porque hay de todo.
2: Sí, además me gusta mucho, en la segunda me gusta mucho que los niños, de los más chiquitos, se van en bicicleta a su,
1: exacto,
2: a su escuela.
1: Yo, fíjate que es algo que yo siempre quise hacer, irme en bicicleta a mi escuela.
2: ¿En bicicleta?
1: Ah, pero pues no, estaba muy, muy lejano.
2: En mi caso, yo creo que algo que yo veía mucho en las películas y que decía, ay, qué ganas de, era cómo les daban los almuerzos. Que ya ves que los metían como en las bolsas del pan, las que te dan en el pan casi, casi, y que le enrollaban de la parte de arriba y ten tu almuerzo. O sea, no eran toppers, allá era la bolsita.
1: La bolsita de papel, ¿no?
2: Exacto. Entonces, cuando a mí me mandaban por el pan, fíjate, y me daban la bolsita café, yo sí la envolvía de la parte de arriba y dije, si no voy a vivir este sueño para mi escuela, pues mínimamente del pan a la casa lo voy a vivir. Y ya llevaba ahí mi almuerzo, ¿no? Según.
1: Oye, ¿y tú, por ejemplo, en qué película?
2: Yo siento que, híjoles, está difícil. Es que, ¿sabes qué? Todas las películas que me gustan y que por lo general veo son más hacia el terror y el suspenso. Y digo, no me gustaría estar viviendo ese terror ni suspenso. Pero si se trata como del clima, probablemente me iría hacia una película de Adam Sandler. La de Esposa de Mentiras.
1: ¡Ay, está padrísimo! Vámonos a música. Se quedan aquí nomás en las mamacitas.
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3: Oigan, y así de rápido ya regresamos a Las Mamacitas de la Mejor y también ya nos vamos a ir.
4: Ya casi. Oye, pero ahorita que estamos platicando precisamente de este tema de lo de las películas, digo, ya mencionamos algunas en las que nos gustaría vivir si fuera como en la vida real. Pero ¿qué opinas de las caricaturas? Porque siento que cuando vemos las caricaturas es como también otro modo de escapar de la realidad.
3: Sí, ya sé. Mira, espérate. Por acá el Rolex me dice, son como niños, me gustan mucho esas películas. O sea, las dos películas. Y la verdad es que sí, están bien padres las dos películas.
4: Sí. Y fíjate que siento que la segunda no se ve forzada. Porque ya ves que
3: ninguna se ve forzada, no, la verdad.
4: Porque ya ves

0: de una sola, pues que a veces es porque ya no existe la creatividad y como que se van por lo seguro, o que muchas veces fuerzan el guión. Pero no, yo siento que con Adam Sandler, la verdad es que le alcanza mucho la creatividad para jugar bastante con sus personajes.
1: Él no forza nada, la verdad es que lo tenemos que decir. Y además, si te das cuenta, sus elencos, el elenco que utiliza para las películas, aunque es el mismo.
0: Casi siempre es el mismo, sí.
1: ¿Por qué? Porque son todos sus mejores amigos y su esposa.
0: Ah, exacto.
1: Tal cual.
0: Su esposa. Pues incluso en las películas animadas, si hablamos de Transilvania, ahí recordemos que la esposa de el conde Drácula, pues de hecho quien hace la voz en doblaje es su esposa.

0: se busca una manera.
1: Y aunque no es actriz,
0: exacto,
1: como tal.
0: Exacto, y está presente. Y eso es muy bonito, porque también habla muchísimo como del apoyo que él tiene. Pero bueno.
1: Así es, vámonos a música rapidísimo. Regresamos, se quedan aquí nomás en Las Mamacitas.
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0: esperando, porque además hay muchísimas sorpresas el día sábado también. No nada más entre semana, también el sábado.
1: Es correcto. Por lo pronto les recordamos que llega la Papachanga 2026. Nos vemos este 27 de junio en Cantina Iker Internacional para pasarla espectacular.
0: Exacto. Como ya lo habíamos mencionado, música, diversión, ambiente, risas, familia, amigos, todo eso y muchísimas otras sorpresas va a haber ese día.
1: Tu primer Papachanga.
0: Mi primer Papachanga. Estoy nerviosa, la verdad. Y muy emocionada.
1: Siendo nervio, todo feliz, todo padre, que fluya. Recuerden que esto es para los papás ganadores. Y les voy a decir algo.
0: A ver, ¿qué?
1: Vamos a lanzar nuestra dinámica ya antes de despedirnos. Para que obviamente ustedes vayan participando, ¿ok? Van a tener toda la próxima semana para participar y para poder llevarse este pase que es quíntuple. O sea, ¿sí? Está padrísimo, ¿eh? Vas tú, papá ganador albañil, junto con cuatro personas más.
0: Y tú eliges a quién quieres llevar. Aquí no hay reglas. O sea, tú, la única regla es que seas papá albañil. Y bueno, pues ya participar correctamente para ganar tu acceso y ya a partir de ahí tú eliges a quién vas a llevar. Sí, a lo mejor a tu esposa, a tus hijos o a lo mejor también quieres invitar a algún compadre, se vale completamente. Y bueno, mientras vámonos con más música, se quedan aquí nomás en Las Mamacitas.

0: ustedes se lleven los, su boleto, ¿no? Su boleto para la Papachanga 2026, ¿ok? En donde, pues, van a tener que juntar una frase.
1: Exacto. Y es bien sencillo.
0: Tienen que completarla, tienen que acomodar y tienen que salir tal cual.
1: Sí, y va a ser bien fácil para las personas que nos estén escuchando. ¿Por qué? Porque cada palabra que complete la frase la vamos a ir mencionando durante día con día, durante la semana en el programa.
0: Iniciamos con la primera palabra.
1: Va.
0: Es 100.
1: Muy bien.
0: 100. Así como lo escuchan. 100. Vayan anotando. Y ya saben que el primer requisito obviamente es que sean papás albañiles, ¿ok? Si no son papás albañiles, ni participen.
1: Ojo aquí.
0: No, no es cierto.
1: Las palabras que les vamos a ir dando no están en el orden en el que va la frase.
0: Claro, por eso la tienen que acomodar.
1: Exacto, ustedes tienen que acomodar la frase. Entonces, pues sí, váyanlo anotando para que lo tengan ahí muy consciente y pues puedan definitivamente juntar todas las palabras para hacer la frase.
0: ¿Cuál es la palabra?
1: El día de hoy es 100.
0: 100, ahí 100. Está, 100. Dianis, yo creo que nos va a llegar el descuentazo porque mira, ahora sí, la tuvimos 4 horas. 4 horas de programa y sabemos que Dianis, miren, es carísima. Gracias a toda la gente que obviamente se estuvo reportando a través de la línea telefónica, a través del WhatsApp, también a través de redes sociales. Gracias por habernos acompañado estas 4 horas. Los esperamos el día de mañana. Recuerden que de 10 a 12 del día, ¿ok? De 10 a 12 del día para seguir pasándola espectacular porque hacemos competencias, bueno, un montón de cosas bien padres, ¿no?
1: Exacto. Ustedes no se van a quedar sin hacer absolutamente nada o sin estar escuchando algo porque aquí vamos a estar presentes, bien puestas y dispuestas para estar acompañándolos en su sábado, que además, pues hoy, mira, viernes 12 de junio, mañana ya 13 de junio, seguramente también habrá muchas cosas que celebrar y por ahí les estaremos informando sobre algunos datos curiosos. Bueno, ya lo saben, un buen de cosas que suceden el día sábado y ustedes no se lo pueden perder.
0: Es correcto, nos están marcando ya que nos vamos, ya que no tenemos tiempo, o sea, ya que no hay nada.
1: Exacto. Les faltó platicarnos qué era lo que ellos iban a comer, porque nosotros estuvimos mencionando lo de la cecina, ¿no? No, por ser el día.
0: Un saquito de cecina. Sí. Qué rico. Pero pues bueno, oigan, muchísimas gracias, mi querida Dianis en la producción. Yo soy Anaí Peña.
1: Yo soy Arlet Morán.
0: Y recuerden también seguirnos en redes sociales como La Mejor Cuernavaca. Me encuentran también como Anaí Peña MX y Ani RP guión bajo. ¿A ti cómo te encuentran?
1: Me encuentran como Arlet guión bajo Morán.
0: Y recuerden, recuerden, nos vamos a la Papachanga este 27 de junio.
1: Exacto.
0: En Cantina Iker Internacional. Y recuerden que la primera palabra para completar esta frase y acomodarla es...
1: 100.
0: ¿Cien?
1: ¿Así de fácil?
0: 100. Ok, ¿así? Fácil y sencillo. ¡Vámonos! ¡Vámonos! Se quedan obviamente bien informados con Expediente Morelos. Cuídense mucho, pasen bonito viernes. Bye, bye.
1: Bonita tarde, adiós.

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1: Son las 2 de la tarde con un minuto tiempo del Centro de México, tiempo de Expediente Morelos. Yo soy Angie Trujillo y le doy la más cordial bienvenida a este espacio a través de la mejor FM 97.3. Espacio que también transmitimos en señal simultánea por internet a través de la página www.lamejor.com.mx/Cuernavaca. Y sí, lo logramos. Llegamos al viernes, pero vaya semana. Más allá de toda la energía que se ha estado moviendo por este torneo de fútbol internacional, que si ya ayer fue la inauguración en México, ya fue la ceremonia en Canadá, viene Estados Unidos, etcétera, lo cierto es que pues han surgido diferentes temas importantes. La CENTE sigue con sus movilizaciones estrangulando a la Ciudad de México y pues tiene el respaldo en este sentido de estudiantes de Ayotzinapa que han permanecido en los últimos días prácticamente en la caseta de Tlalpan de la autopista México-Cuernavaca haciendo bloqueos intermitentes. En este momento yo les sugiero abortar la misión si necesita o tenía en mente viajar a la Ciudad de México, porque es verdaderamente un caos el que se está viviendo debido a que está completamente cerrada la caseta de ida y de regreso, y ahora tampoco está permitido el paso por el viaducto elevado. Es decir, si usted decía, pero no pasa nada, yo me voy por arriba, tengo mi tarjeta esta de prepago o de pospago y me voy por arriba y me evito el relajo, temo decirle que no será posible. Tampoco está abierto el paso ahí. Y entonces, pues Capufe, que mantiene actualización de la información, está sugiriendo que mejor se vaya por la federal y si no, incluso está desviando el tráfico, el tránsito de todos los automovilistas y vehículos que van por la autopista con rumbo a Ciudad de México. A la altura de Tres Marías, los está desviando para la carretera federal. En un rato más justo le voy a tener el reporte más actualizado, pero pues lo más recomendable es que si usted necesita viajar hacia allá o tiene a lo mejor visitas en este fin de semana que vengan de Ciudad de México, gente que sabemos que se traslada entre Morelos y Ciudad de México todos los días, a veces para trabajar, para estudiar, para recibir alguna atención médica o solo por algún compromiso, pues lo más recomendable hoy es estar monitoreando Capufe. Me reportan que también hay algunos grupos a través de redes sociales de pronto que se encargan pues de estar compartiendo actualizaciones sobre el estado de la autopista. Lo mismo si de pronto está lloviendo, si hubo algún accidente, con la intención pues de estar informados y prevenir el traslado. Lo cierto es que pues hay que salir con mucha anticipación en caso de que ustedes sí necesiten ir a Ciudad de México. Lleve tiempo de sobra. No se han suspendido los traslados a través de servicios como Pullman de Morelos y otras líneas de autobuses, pero pues están buscando justo la carretera federal y sabemos que la federal es de un solo carril de ida, de vuelta, va mucho más lento el tránsito y también pues en fin de semana es una vía que toman mucho los motociclistas, por lo que habrá que esperar, tener en verdad mucha paciencia y sobre todo estar buscando información actualizada que ofrezca caminos y puentes federales, aunque la federal no es administrada por Capufe, pero por lo menos podría enterarse de cómo está la situación en la autopista. También hay mucha información con relación al estado de Morelos porque hoy se presentó una plataforma muy interesante que en verdad es un gran esfuerzo que sabemos tiene el gobierno del estado y que estará nutriéndose en lo consecutivo para brindar una información más completa a quienes quieran turistear, vamos a decirlo así, aquí en Morelos. Y eso no solamente va para quienes vengan de fuera, es también para nosotros que vivimos aquí en el estado y de pronto queremos salir a pasear. Llega el fin de semana, algún día a lo mejor de descanso, y surge la interrogante, ¿y qué podemos hacer? ¿Usted tiene noción de qué actividades puede llevar a cabo, qué lugares visitar en alguno de los 36 municipios morelenses? Bueno, pues para ello se lanzó esta plataforma que sabemos es un gran esfuerzo y que evidentemente en la medida en la que se utilice, se vaya a lo mejor actualizando la información, subiendo más bases de datos de hoteles, de restaurantes, de lugares para visitar, de haciendas, en fin, de opciones gastronómicas, pues el único beneficiado va a ser el morelense, precisamente. ¿Por qué? Porque se buscará no solamente atraer más visitantes de otros estados e incluso de países que a través de esta página de internet pueden capturar la fecha de su visita, si quieren que el viaje sea familiar, si quieren que sea a lo mejor romántico, si vienen en plan de diversión, de aventura, qué municipio quieren visitar, si es que ya tienen algo en mente. Hay varias opciones que ya vamos a estar desglosando y le vamos a brindar justo toda la información relacionada con este tema. Está también el otro, el de los maestros. ¿Qué ha pasado aquí en Morelos? Porque si bien es cierto que la CENTE sigue con sus movilizaciones en Ciudad de México, también han salido a las calles aquí en Morelos. Ayer hubo un conato de bronca, un zafarrancho, porque coincidieron las dos manifestaciones de, por un lado, el Sindicato Nacional de Trabajadores de la Educación y por el otro, el de la Coordinadora Nacional de Trabajadores de la Educación. Aunque, pues podríamos decir que persiguen un bien común para todo el magisterio, pues ahí se hicieron de palabras, solamente el CENTE entró a una reunión con el gobierno del estado, hay que esperar qué va a pasar con la fracción del CENTE. Lo cierto es que pues muchas de las demandas que están exigiendo los maestros son atendidas a nivel de gobierno federal. ¿Qué puede hacer el estado? Le vamos a actualizar precisamente la información. Así que ojalá nos acompañe. Es viernes, también vamos a tener información de deportes, información internacional. Vamos a hablar de ciencia, es viernes de ciencia. Así que quédese con nosotros hasta las 3:30 de la tarde. Le recuerdo el WhatsApp para recibir todos sus comentarios, opiniones, saludos. Es a través del 777-9306-454. Y es momento de dar paso al saludo del equipo que hace posible Expediente Morelos hoy viernes. Vaya grata sorpresa, nos acompaña en los controles técnicos la sonriente de Vianey. Bienvenida, Vianey, además de amarillo, ¿verdad? Completamente iluminado el viernes. Y de aquí nos vamos a la pachanga, vas a ver. Bueno, está Vianey en los controles técnicos, en la preproducción Carlos Arenas y Guillermo Rivera, la jefatura de informaciones de Grecia Guzmán, asistencia de producción y redes sociales Grecia Guzmán y Sara Huesca. También las cápsulas especiales son de Grecia Guzmán y Cristian Betancourt. Los reporteros de Expediente Morelos, Enrique Domínguez y Emanuel Villalobos, y a ellos se suma el equipo de corresponsales de MBS Noticias. Ya son las 2:09. Vamos a nuestro expediente del día.
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1: El gobierno de Morelos presentó la plataforma digital visit.morelos.mx, que aglutina las opciones para explorar y conocer diferentes entretenimientos y opciones turísticas de todos los municipios. El secretario de Gobierno, Edgar Maldonado Ceballos, reiteró la disposición al diálogo por parte del Poder Ejecutivo Estatal tanto con el CENTE como con la CENTE. Esto para que en la medida de la competencia del Estado se puedan atender sus peticiones. Autoridades estatales ya investigan la colocación de lonas con mensajes delictivos, principalmente en los municipios de Tetecala, Mazatepec y Temisco. Tome sus precauciones. ZAPAC emitió un aviso de suspensión del servicio de agua potable debido a una falla en el Pozo 24 Batallón que ya está siendo atendida. 15 colonias podrían tener afectaciones, sobre todo en la zona norte de Cuernavaca. La CENTE cumple 12 días de movilizaciones y paro de actividades sin que se logren acuerdos con el gobierno federal. Ante ello, la presidenta Claudia Sheinbaum aseguró que el magisterio lo que quiere es regresar al pasado, modelo que se prestó a la corrupción y que tampoco cuenta con el respaldo de las bases magisteriales. Señaló que en todas las mesas de negociación que han tenido, hay grupos de la CENTE que a todo dicen que no, o bien, ahí dicen una cosa y afuera hacen otra.
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1: Son las 2 de la tarde con 10 minutos. Así, ahora vamos para saber precisamente cómo está la situación en la carretera federal. Bueno, no la federal, la autopista México-Cuernavaca. Parece que es todo un caos desde hace, pues yo creo que toda la semana, pero particularmente desde hace algunas horas. Te escuchamos, Enrique Domínguez. Buena tarde.
2: Buenas tardes, Andy, con el gusto de saludarte a ti y a todo nuestro auditorio, compartirte. Bueno, pues sí, como bien refieres, todo un caos esta situación en torno, pues a, de nueva cuenta se tomó la caseta México-Cuernavaca. Esto, bueno, pues evidentemente ha tenido repercusiones en la entidad morelense. Nuevamente, personas encapuchadas llevaron a cabo la toma de esta caseta y el cierre en su totalidad de estos pues carriles. En la mañana, Andy, estuvieron abiertas únicamente dos plumas para venir hacia el estado de Morelos, y el caso para ir a la Ciudad de México solamente estuvo habilitada una por varias horas, y posteriormente llegaron los manifestantes, quienes nuevamente con camiones hicieron presencia ahí en esta zona de la caseta y se cerró en su totalidad. Caminos y Puentes Federales informó de esta situación, por lo cual, bueno, pues establecieron algunos puntos para el tema de fluir el tráfico, el caso, evidentemente, del segundo piso, y también desviar a la altura de Tres Marías, mismo caso que el día de ayer. Hace unos minutos, también los puentes federales informan que a la altura del kilómetro 71 se tiene el cierre de circulación, y esto derivado justamente por el tema de que se está desviando el tráfico hacia esta zona de la autopista para salir hacia la autopista La Pera Cuautla y evitar mayores situaciones. Se sugirió también a la ciudadanía, a los usuarios de esta autopista que viajan con dirección a la Ciudad de México, desviarse en el kilómetro 80 de la Glorieta de la Paz hacia la carretera Federal México-Cuernavaca para evitar mayores afectaciones, porque continúa precisamente este cierre. También desde muy temprano está el despliegue por parte de los elementos de la Secretaría de Seguridad Ciudadana de la capital del país, de la Ciudad de México, haciendo presencia y, por supuesto, con estos autobuses, y también haciendo esta toma de la caseta en su totalidad. Ahí están los manifestantes desde hace ya más de una hora para que tomen sus debidas precauciones. Todo esto en medio justamente ya del arranque de esta justa deportiva y también del arranque de este fin de semana. Estaremos al pendiente de cómo se desarrolla esta situación, pero ya hay graves afectaciones a el tráfico.
1: Lo que llama mucho la atención, Enrique, es que desde muy temprano y desde hace unos días que precisamente se notó mucha movilización policíaca ahí en esta caseta, y que después derivó en una inspección minuciosa de los autobuses porque se había recibido la alerta de que alguno llevaba explosivos, cosa que posteriormente se confirmó, pues ha seguido esta presencia. Hoy por la mañana, muy temprano, continuaba esta revisión, particularmente de las unidades de autobuses, pero ahora se cerró completamente el paso, y a diferencia de días anteriores donde se podía transitar por el viaducto elevado, pues ahora ya tampoco esto es posible. Parece que la situación está escalando un poco, hay mucha tensión porque se habla que los manifestantes están queriendo ingresar a Ciudad de México y que podrían estar tomando, así se lo refiero porque están las imágenes ya difundiéndose, autobuses de la policía de Ciudad de México para poder brincar el cerco que les está impidiendo ingresar. Esa es la situación en este momento, hay mucha tensión. Evidentemente, yo le sugiero que si requiere en verdad ir a la Ciudad de México, tome vía alterna a la carretera federal con mucha paciencia y también con mucha cautela, monitoreando de manera frecuente lo que está sucediendo. En fin, por ese motivo es que también de pronto surge la interrogante y surgen algunas pues afectaciones por parte de los comerciantes y de los empresarios, hoteleros, restauranteros aquí en Morelos, porque pues en fin de semana que suele venir mucha gente, sabemos que hay eventos sociales, hay casas de descanso, entre otros, pues muchas personas podrían abortar la misión, como diríamos, podrían cancelar su visita, afectando a la economía del estado. Vamos a estar dándole seguimiento y si se modifica la situación, pues ya nos estarás reportando, Enrique. Justo, otra de las movilizaciones, porque esto es lo de la caseta por parte de estudiantes de Ayotzinapa. Pero también existen movilizaciones, y ayer lo vimos, de el magisterio, tanto por la Coordinadora Nacional de Trabajadores de la Educación como por el Sindicato Nacional de Trabajadores de la Educación. Hubo ahí un conato de bronca en el Zócalo ayer, y ante esto, ¿qué dice el gobierno del estado, Enrique? Adelante, Enrique. Enrique, ¿nos escuchas? No, parece que no nos está escuchando. Estamos tratando de restablecer la comunicación, porque justo lo que pasó ayer, después de estas marchas que hubo, por un lado, repito, de integrantes de la CENTE, de la coordinadora, y por el otro, de integrantes del sindicato, pues digamos que no les gustó, es lo que decían de la coordinadora, que el CENTE, en lugar de unirse bajo una misma voz, sí manifestarse, pero como un solo grupo, que en este caso son los maestros, las maestras, incluso pactaran un encuentro que sí tuvo lugar con el gobierno del estado, como una mesa de diálogo. Esto fue lo que no le pareció a los integrantes de la CENTE, y por eso vino este conato de problema, de bronca, en el Zócalo de Cuernavaca, donde se encontraron las dos manifestaciones. Después de esta mesa de diálogo, salió un comunicado por parte del gobierno del estado y también del CENTE, dando a conocer pues algunos puntos que precisamente se firmaron o pues en los que coincidieron a raíz del encuentro de ayer. Hoy, de nueva cuenta, pues el tema salió a relucir. ¿Qué dijo el encargado de la política interna aquí en Morelos, Enrique, con relación pues a esta situación con tanto el CENTE como la CENTE?
2: Justamente en este sentido mencionó que se han logrado buenos acuerdos. Hizo el llamado, evidentemente, al diálogo tanto a la Coordinadora Nacional de Trabajadores de la Educación como al Sindicato Nacional, luego de pues estas situaciones que se vivieron el día de ayer allí, engorrosas temas en los cuales, bueno, pues hubo conatos de bronca en la Plaza de Armas General Emiliano Zapata Salazar, toda vez que, bueno, pues se juntaron estas dos marchas, la de la CENTE que salió desde Avenida Plan de Ayala y la de el CENTE que salió desde el centro de Cuernavaca por Avenida Morelos. En este sentido, bueno, pues luego del diálogo intenso que se tuvo con las autoridades, el encargado de la política interna del Ejecutivo Estatal aseguró que hay pues precisamente avances en este sentido. Si te parece, escuchamos parte precisamente de lo que nos compartió Edgar Antonio Maldonado Ceballos, secretario de Gobierno, en entrevista.
3: Ayer tuvimos una reunión con el CENTE, con el sindicato. Definitivamente fue una en donde se alcanzaron acuerdos en favor de la educación, un eje muy importante, como también converge en esta estrategia de atención a las causas. Creemos que fortalecer la educación siempre va a mejorar las condiciones de un estado. Seguiremos en mesas de diálogo, seguiremos seguimiento a estos puntos de acuerdo, continuaremos en el seguimiento de estos puntos de acuerdo. Y pues bueno, fue una reunión muy benéfica.
2: Parte precisamente de lo que nos compartió en entrevista el encargado de la política interna del Ejecutivo Estatal. Fueron varias horas, Andy, las que estuvieron precisamente, bueno, pues en estas meses de diálogo, de negociación en Palacio de Gobierno, particularmente con el tema, pues precisamente de la CENTE, pero también dijo, bueno, pues están realizando algunos temas de diálogo con con el CENTE, queríamos decir, ahí tuvieron esa mesa de diálogo, y con la CENTE también dijo que están dialogando, entendiendo evidentemente, Andy, que este tema de la Coordinadora Nacional, bueno, pues es un tema a nivel federal. Bueno, pues aquí en el estado de Morelos también asegura se les está dando el seguimiento correspondiente y están abiertos al diálogo.
1: Considerando que hay algunas peticiones que quizá sí enmarcan el ámbito estatal y esas son las que en su caso se puede atender. Muchas gracias, Enrique Domínguez, por este reporte.
2: Seguimos pendientes. Muy buenas tardes.
1: Muy buenas tardes. Son las 2:20. Nos vamos a la pausa. Regresamos con más información.
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1: 2:22, tiempo del centro. Si usted nos va sintonizando, le reporto que permanece cerrada en su totalidad la caseta de Tlalpan de la autopista México-Cuernavaca en ambos sentidos. Incluso no hay paso por el segundo piso o viaducto elevado, por lo que están desviando la circulación, o bien a los que ya les agarró en plena autopista a través de Tres Marías, ahí precisamente los están desviando hacia la carretera federal. Y la sugerencia es que si usted va hacia la capital del país, mejor venga en el paso express, se desvíe por la Paloma de la Paz y tome desde acá, desde esta altura del norte de Cuernavaca, la carretera federal para llegar a su destino. Esto porque son estudiantes encapuchados de Ayotzinapa quienes bloquearon completamente la caseta, ya la vandalizaron, están queriendo tomar dos autobuses de la policía de Ciudad de México para romper el cerco y entrar a la ciudad, cosa que pues está elevando la tensión en aquellos rumbos. Vámonos con más información, porque pues justo derivada de la confrontación de este zafarrancho que ya le dábamos cuenta, que ayer le reportamos, que tú mismo, Emanuel Villalobos, reportaste esta también confrontación entre las movilizaciones de la CENTE y del CENTE que ocurrió en el Zócalo de Cuernavaca, pues hay un llamado directamente desde el Congreso del Estado a que pues en lugar de confrontarse, pues busquen la unión. Esto es así. Te escuchamos, Emanuel. Buena tarde.
2: ¿Qué tal, Angie? Te saludo con gusto a ti y a toda la auditoría de Expediente Morelos. Pues sí, desde el Congreso del Estado de Morelos se hizo un exhorto hacia los dos grupos de manifestantes, tanto de la coordinadora como del Sindicato Nacional de Trabajadores de la Educación, por parte de la diputada local Ruth Clotilde Rodríguez López, pues exhortó a los docentes a la unidad en su lucha por sus derechos laborales, ya que los dos pues buscan prácticamente el mismo objetivo, que es abrogar o derogar más bien la ley del ISSSTE, que se tengan pensiones y jubilaciones más justas para todos los docentes, y en fin, una serie de peticiones que han hecho estos dos grupos de maestros hacia las autoridades federales y en su caso también estatales. Es por ello que también han hecho pues este llamado a que no se vuelvan a generar este tipo de situaciones como las que vivimos el día de ayer en el Zócalo de la ciudad de Cuernavaca, en donde pues los maestros, literalmente luchando por sus derechos, pues ayer realizaron este conato de bronca en las afueras del Palacio de Gobierno, y también pues ahí se deriva de todas estas posturas por parte
11: principalmente de la diputada Ruth Clotilde Rodríguez López, quien también es presidenta de la Comisión de Educación del Congreso Local. Ella ha señalado que no se debe de caer en un hecho de violencia que afecte al entorno de los diálogos con las autoridades que tienen como objetivo pues la derogación de la ley del ISSSTE y de otros puntos que también ya han señalado a lo largo de todas estas manifestaciones que han realizado en estos últimos días. Vamos a escuchar parte de estas declaraciones de la diputada Ruth Clotilde Rodríguez López.
15: Pues aquí es el respeto irrestricto para todos, todas las maestras, todos los maestros, somos formadores de niños, niñas, y siempre lo he dicho, yo siempre voy a ser institucional, pero también no por ser institucional vamos a estar callados. Se ha pedido, se ha exigido, he participado, pero cuando yo veo que comienzan actos vandálicos, no es que me haga a un lado, me retiro, yo sigo en la defensa y hoy vuelvo a reiterar a los compañeros la unidad.
11: Ahí parte de estas declaraciones de el exhorto que hacía la diputada presidenta de la Comisión de Educación en el Congreso del Estado de Morelos, Ruth Clotilde Rodríguez López, quien también refería pues que son un ejemplo para los niños, no olvidemos que ellos son los que están al frente de los grupos y pues dijera un dicho Angie, pues se gobierna con el ejemplo y los docentes pues en eso también deben de ser ejemplo para los pequeños.
1: Sobre todo ejemplo también de tolerancia, de prudencia y de unión, porque es lo que más llama la atención, el fin es común, buscan exactamente lo mismo, es decir, pues más garantías y beneficios a sus derechos laborales, justamente ya pactados, ya conversados con anterioridad, ellos buscan mejorar estas condiciones en las que trabajan y más allá de que pertenezcan a uno u otro sindicato, pues deberían de buscar eso, que sea el bien común para ambos bandos, vamos a decirlo así. Por cierto, que todas estas movilizaciones, por un lado, las de la CENTE, el CENTE, es decir, las de las bases magisteriales que están saliendo a las calles, que han cerrado en más de una ocasión el primer cuadro, sobre todo, y afectado al primer cuadro de Cuernavaca, pues también están estas otras que ya referíamos, que han tenido lugar en la semana, incluida la de hoy, que es el cierre de la caseta de Tlalpan de la autopista México-Cuernavaca, en esta ocasión por estudiantes y padres de familia de los estudiantes de Ayotzinapa, pues sin duda genera un impacto muy negativo en la economía de los morelenses, hablando de hoteleros, de restauranteros y de prestadores de servicios, por decirlo menos. En este sentido, ¿cuál es la reacción que precisamente surge de la Canaco Cuernavaca, Emanuel?
11: Siguen pues estas posturas, Angie, después de todas estas movilizaciones que se han vivido en el municipio de Cuernavaca, en Morelos, y por supuesto de todas estas movilizaciones que están realizando en la Ciudad de México, incluso lo que tú señalabas, Angie, en estos momentos, pues la toma de la caseta de Tlalpan, pues también afecta el flujo de visitantes y sobre todo también el sector empresarial ha señalado que se está perjudicando también directamente al ciudadano de a pie que realiza sus actividades cotidianas, además de que no se está dando una buena imagen ante el mundo, sobre todo pues con este espectáculo de fútbol que se está dando en estos momentos en nuestro país. Y David Ricardo López, presidente de la Canaco Cuernavaca, destacó que en el caso de los maestros, específicamente de estas movilizaciones que están realizando los docentes, pues no están luchando por un bien común de la sociedad en general, sin embargo, hay repercusiones contra terceros precisamente por estas movilizaciones que están haciendo los maestros a nivel nacional y por supuesto que Morelos también se está llevando a cabo estas protestas y que por lo tanto no solamente nosotros le cuestionábamos sobre las cuestiones empresariales, pero él mencionaba que no únicamente se está viendo afectado el sector empresarial, es todo el estado de Morelos, todos los ciudadanos, todos los sectores los que se están viendo afectados por estas movilizaciones, protestas y cierres de vialidades en el estado de Morelos, sobre todo en el municipio de Cuernavaca. Vamos a escuchar parte de estas declaraciones de David Ricardo López, presidente de Canaco.
16: Mira, creo que es un tema sobre todo complejo, que lastima y que le está haciendo mucho daño, más allá del sector empresarial, está haciendo un daño a la sociedad. Creo que el que no pongamos nosotros como ciudadanos un interés común el cumplimiento de objetivos comunes está deteriorando nuestra imagen como sociedad.
11: Hay parte de estas declaraciones y de la postura por parte del presidente de la Canaco Cuernavaca, David Ricardo López, quien señalaba, ayer ya dábamos cuenta, Angie, la Canacope reportaba hasta un 20-30% de pérdidas en las ventas. Hoy Canaco está reportando también por lo menos el 50% de disminución en sus ventas en varios negocios, sobre todo del centro de Cuernavaca, en donde pues también se esperaba que con el inicio de este torneo de fútbol, pues el flujo de comensales, de visitantes, de los propios ciudadanos que salen a consumir lo local, pues incrementara un poco. Sin embargo, pues esto no se dio así, y debido a todas estas protestas y manifestaciones que se han vivido en estos últimos días, pues ahí se tiene la afectación de un 50% de pérdidas. Uf. En las ganancias.
1: Pues ojalá estas pérdidas no se sigan acumulando, Manuel, hablando con relación al estado de Morelos. También sabemos que la situación es verdaderamente crítica para los comerciantes del primer cuadro de Ciudad de México, porque por un lado, okay, hay un evento precisamente en el Pleno Zócalo relacionado con este torneo de fútbol, pero hay vallas y en las inmediaciones también están estas marchas, movilizaciones, plantones de la CENTE que pues repercuten de manera muy negativa en las ventas de todos los que de ahí pues llevan comida a su casa. Entonces, pues lamentable esta situación, es muy desesperante también, esa parte se entiende. Ojalá realmente desde el gobierno federal se tome una determinación de atender estas demandas y en su caso pues tratar de reducir este impacto negativo a la movilidad en general, tanto allá en la Ciudad de México como acá también en Morelos. Te agradezco mucho este reporte, de Manuel Villalobos.
11: Estamos pendientes, Angie.
1: Nos vamos a la pausa, son las 2:31. Quédese con nosotros en La Mejor 97.3.
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1: 2:33 y vamos a nuestro expediente de seguridad. Un tema que pues no es nuevo y que sigue sucediendo es la colocación en diferentes municipios, en diferentes puntos del estado de Morelos, de estas pues se le llaman narcomantas o también mensajes, cartulinas que hacen alusión a algún grupo delictivo, alguna amenaza. Y pues las autoridades ya se encuentran investigando unas que han aparecido en los últimos días, Enrique Domínguez.
11: Justamente, Angie, y en este sentido mencionó la vocera de la Mesa Estatal para la Construcción de la Paz y Seguridad, Sara Olivia Parra Téllez, ya se investiga esta situación. Esto a raíz precisamente también de que señaló, se han pues incrementado la vigilancia en los municipios donde se ha implementado el operativo Enjambre. Sin embargo, le derivó en la colocación de algunas mantas, precisamente, Angie, con mensajes de amenaza, intimidadores, e incluso, bueno, pues se menciona ahí a ciertos personajes que hasta el momento no se han informado pues precisamente acerca de su función, tanto pues en estos grupos delictivos o incluso su presunta relación con la política. Si te parece, Angie, escuchamos parte precisamente de lo que nos mencionó en entrevistas a Olivia Parra Téllez con respecto a este tema.
3: Bueno, mira, ahorita estábamos checando que aparecieron inclusive algunas lonas, ¿no? Por ejemplo, en Temisco y en la zona que le llaman la zona 7, ¿no? Que es Tetecala, Mazatepec. Entonces, la verdad es que las autoridades tienen el mapa criminógeno, ¿no? Donde hay mayor incidencia delictiva. Entonces, ellos, en relación a esa incidencia, toman las acciones correspondientes para salvaguardar a la población.
2: Hay parte precisamente de lo que nos compartió Sara Lidia Parratillas con respecto allí a esta situación y bueno, pues investigar precisamente esta colocación de estos mensajes de amenaza, que cabe recordar que de acuerdo con la legislación local y las reformas que se realizaron, ya es un delito, ya han habido incluso personas detenidas por esta situación. Hablamos de un caso particular en el municipio de Tlaltizapán, y ahora la Fiscalía General del Estado, en coordinación con la Secretaría de Seguridad del Estado de Morelos, investigan esta aparición de estas lonas que se ha incrementado durante los últimos días.
1: Seguimos con este expediente de seguridad, Enrique, y pues lamentable, pareciera que los hechos de violencia solo se detuvieron unas horas, quizá, por esta inauguración del torneo de fútbol que mucha gente esperaba, pero pues hoy por la madrugada, de nueva cuenta, un intento de asalto en la colonia Antonio Varona.
2: Sin comentarte, Angie, precisamente se registró este hecho y también otro asalto, lamentablemente consumado. Todo ello en menos de media hora, alrededor de las 2 de la mañana, los paramédicos, socorristas y también elementos de policía atendieron un llamado de auxilio luego de que una persona, un hombre, resultó lesionado por impactos de arma de fuego, y esto en lo que es la colonia Antonio Varona del municipio de Cuernavaca, según refirió la propia víctima a las autoridades. Ahí comenzaron precisamente los hechos en esta zona, en donde aseguró los delincuentes intentaron despojarlo de sus pertenencias, pero al resistirse abrieron fuego y le dispararon. Pudo huir la víctima a bordo de su vehículo, llegar hasta la colonia Satélite y ahí solicitar el auxilio de los vecinos. Hasta ahí llegaron los socorristas y policías y fue trasladado posteriormente a un hospital. Pero 20 minutos después, Angie, comentarte que en la colonia Lomas del Mirador, también en el municipio de Cuernavaca, se registró un violento asalto en una farmacia ubicada en la calle Cuauhtémoc. Ahí dos delincuentes que viajaban a bordo de motocicleta y que estaban armados llevaron a cabo la sustracción de mercancía y también dinero en efectivo. Lamentablemente, para lograr su objetivo, Angie, pues se sometieron y amarraron a los empleados de esta farmacia, quienes fueron dejados en la bodega, en tanto, bueno, pues los malhechores hacían de las suyas y se llevaban dinero en efectivo y también la mercancía. Hasta el momento no se ha emitido información acerca de cuánto fue el botín. Llegaron elementos desde la policía y auxiliaron a los trabajadores, los desamarraron. Afortunadamente no presentaban lesiones mayores, únicamente pues fue el susto, pero como bien refieres, Ángel, lamentablemente horas después del arranque de esta justa deportiva, bueno, pues se derivaron en algunos otros hechos de violencia. Parece que pues así justamente se esperaron los delincuentes a que el árbitro pitara el final del partido inaugural y continuaron los hechos de violencia.
1: Y ya que también seguro se tomaron algunas horas de celebración o algo así, y esperaron además a ir en contra de locales que saben que estaban operando o que había personal ahí, y prácticamente sin nada de supervisión. Nadie fue detenido, nadie vio nada, y pues solamente es una estadística más que se sigue sumando a otros casos muy similares. Vámonos con otro reporte, Enrique. ¿Qué sucedió en Xochitepec? Eso pues lamentablemente cobró pues la vida de una mujer.
2: Muy lamentable, Ángel, lo que ocurrió alrededor de las 4:30 de la tarde en la colonia Miguel Hidalgo. Afuera de una tienda de abarrotes fue ejecutada una mujer a tiros por sujetos que viajaban a bordo de motocicleta. Los hechos ocurrieron en la calle Nardo de esta zona, muy cerca también de donde se ubica la escuela primaria de pues esta colonia Miguel Hidalgo en el municipio de Xochitepec. A plena luz del día, estos delincuentes llegaron y le dispararon a la víctima, quien, bueno, pues se confirmó por parte de paramédicos y también elementos de la policía, ya no contaba con signos de vida. Un caso de feminicidio más que se registra en el estado de Morelos. Ha circulado alguna información en redes sociales extraoficial acerca de la identidad de la víctima. Las autoridades no se han pronunciado con respecto a estos hechos y si esto formaría parte de la línea de investigación. Se hablaba
4: de que la víctima era conocida con el alias de la China y algunos otros datos más que, repetimos, son de manera extraoficial y que hasta el momento las autoridades no han dado a conocer mayores detalles con respecto a este nuevo caso de feminicidio. Ya suman más de 40, de acuerdo con reportes de colectivas en Estado de Morelos, en casos de este tipo de muertes violentas de mujeres, y ayer se sumó a este en Xochitepec.
1: Vamos con otro tema, porque aquí ya hubo un acuerdo, al menos una solución para la demanda que ocurrió el día de ayer, donde ayer o antier me parece que fueron vecinos, ¿no?, precisamente del norte de Cuernavaca, quienes demandaron que se volvieran a poner algunos reductores de velocidad y se podaran los árboles para reducir accidentes precisamente en la carretera federal México-Cuernavaca.
4: Precisamente, y luego de este cierre que se llevó a cabo el día de ayer alrededor del mediodía a la altura de Buenavista, los integrantes de Colonias Unidas y otras organizaciones dieron a conocer que la Secretaría de Infraestructura, Comunicaciones y Transportes dieron el visto bueno para la colocación de dos topes, dos reductores de velocidad en esta carretera federal. Los trabajos correrán a cargo del Ayuntamiento de Cuernavaca. Al ser un tramo federal y operado por esta secretaría, esta dependencia federal, se tendrían que tener los permisos correspondientes, y ahora el Ayuntamiento pues ya tendrá las facultades para ello. De acuerdo con lo que se informó, se esperaba incluso para el día de hoy, o si no la próxima semana, una reunión con autoridades de la Secretaría de Gobernación en el Estado de Morelos, también con Protección Civil, ver ya todos pues los trabajos que se tendrán que realizar ahí para la implementación de estos topes que los piden los vecinos como parte precisamente, bueno, pues de un tema pues nada más de seguridad vial, porque hay escuelas, hay muchos comercios y muchas personas incluso circulan a un costado de esta vía de comunicación. También, Angie, lograron que, bueno, pues se hiciera la poda de los árboles. Se espera que entre el próximo martes 16 y el miércoles 17 de junio se avance precisamente con esta situación para que, bueno, pues también se tenga ahí un trabajo preventivo y se eviten tragedias en esta zona con la caída de los árboles. Y finalmente, con el tema de respecto a la situación del transporte público, que también era una de las situaciones que demandaron, pues se estarán reuniendo el próximo jueves 18 de junio con autoridades de la Coordinación General de Movilidad y Transporte.
1: Aunque, o para ser sinceros, Enrique, pues ya es algo que se anunció, tan es así que hasta la gobernadora dio a conocer que está todavía pendiente que se detallen los mecanismos para brindar este subsidio del 100% a tres sectores de la población, pero pues tal cual anunció que ya era un hecho este incremento, aún así pues vamos a darle continuidad y monitorear si hay alguna modificación. Te agradezco mucho la información, Enrique Domínguez.
4: Aquí nos mantenemos pendientes, Angie. Muy buenas tardes.
1: Muy buenas tardes. Seguimos con nuestro expediente de seguridad y pues también siguen las detenciones, sobre todo pues se han deportado a varios ciudadanos de origen colombiano que se han encontrado aquí en el estado de Morelos y lamentablemente pues no estaban de visita. Cuéntanos en este sentido cómo va este último reporte relacionado con la mayoría de ellas. Las personas son del sexo masculino, procedentes de Colombia, Emanuel Villalobos.
21: Sí, Angie, por lo menos 54 ciudadanos procedentes de Colombia pues han sido deportados hasta la fecha. Esto se ha logrado más bien en los operativos que han implementado las autoridades correspondientes y que han detectado la presencia de estas personas. En su mayoría, como tú bien lo comentas, son hombres que permanecen en el estado de Morelos, son jóvenes de aproximadamente 25 a 30 años, que es lo que han detectado las autoridades. Y platicamos con Sergio Alberto Martínez, él es del Instituto Nacional de Migración aquí en el estado de Morelos. Él señaló que los operativos continuarán en 14 puntos del estado de Morelos, donde se han detectado que permanecen estos ciudadanos, sobre todo en terminales de autobuses, y tomando en cuenta pues que este operativo apenas ha iniciado en el estado de Morelos. Se prevé que en los próximos días, una vez también que ya inicien las vacaciones oficiales de verano, pues se verá un poco más de flujo de visitantes, de gente en el estado de Morelos, y con ello se podría estar esperando la llegada de más migrantes al estado de Morelos de diversos países. Vamos a escuchar parte de estas declaraciones de Sergio Alberto Martínez, encargado del Instituto Nacional de Migración en Morelos.
22: Realmente ha sido una cifra muy similar a otros años pasados, salvo, por supuesto, el año 2024. No sé si ustedes se acuerdan que fue un año atípico, nivel nacional y por supuesto en Morelos, donde sí hubo un flujo mucho mayor, pero realmente se mantiene igual.
21: Hay parte de estas declaraciones por parte de Sergio Alberto Martínez, quien es del Instituto Nacional de Migración. Él señalaba que ya han recorrido municipios como Yautepec, Cuautla y Cuernavaca, que sin embargo, pues en los próximos días continuarán con estos recorridos en el estado de Morelos, como bien lo comenté, principalmente en estas terminales de autobuses, que es en donde permanecen estas personas, y que pues lo que se busca es canalizarlas con las autoridades correspondientes y regresarlas a su país.
1: Vamos con otra información, Emanuel. Este es un aviso para quienes viven en Cuernavaca, sobre todo en la zona norte, porque pues sabemos que de pronto ocurren problemas con el servicio de agua potable. Y en esta ocasión serán más de una decena de colonias las afectadas. Emanuel, cuéntanos.
21: Sí, Angie, a través de un comunicado de las autoridades correspondientes del Sistema de Agua Potable y Alcantarillado de Cuernavaca, han informado a los usuarios que debido a una falla en la bomba del Pozo 24 Batallón se presentarán pues afectaciones temporales en el suministro de agua potable. Sin embargo, no se precisa en este documento que se ha circulado a través de las redes sociales pues cuánto tiempo va a tomar a las autoridades del Zapac para arreglar pues esta falla a la bomba de este pozo. Son 15 colonias por lo menos las que hemos contabilizado entre Buenavista, en Avenida Emiliano Zapata, también Jiquilpan, Avenida La Palma, también calle Acacias, La Pradera, Avenida Domingo 10, Colonia Maravillas, Colonia Ampliación, Nogales, la carretera federal, lo que va hacia Ocotepec, hacia Tepoztlán, perdón, Ocotepec, una parte de Tecumulco también, y Colonia Cuauhtémoc, son de las zonas que van a resultar afectadas por estos trabajos que están haciendo las autoridades del Zapac. También el tanque de la Mate en algunas zonas de Avenida Vicente Guerrero y en Lomas de Cortés también se verán afectadas con los cortes a el suministro de agua potable. Así es que para toda la ciudadanía pues se está avisando este día que por lo menos 15 colonias pues tendrán estas dificultades del servicio de agua potable, pero no se da una fecha límite o una fecha establecida para que se pueda pues reconectar el servicio a los usuarios. Sin embargo, pues ahí está el aviso para todas las personas que viven en estas calles y en estas colonias, pues que van a verse afectados con el suministro de agua potable en allí.
1: Ahí está el aviso. Pues de pronto sabemos que es un bien indispensable, pero en esta ocasión pues está por una causa de reparación, por lo cual no hay un tiempo definido para que esto quede, para que en la medida de lo posible pues estén prevenidos y además en pleno fin de semana. Vámonos con otra información, porque también quienes tienen que estar en alerta y la gente es la que también debe reportar esta situación es en los mercados. ¿Por qué? Pues porque de pronto eso de que le den kilos que no son de a kilo, ¿verdad? Que son de menos. También ahí entra la Profeco y han estado haciendo algunas inspecciones. ¿En qué mercados municipales, Emanuel?
21: Sí, Angie, las autoridades de la Procuraduría Federal del Consumidor, es decir, la Profeco, han realizado pues estas revisiones, estos operativos en los mercados municipales, principalmente ahorita en estos dos municipios que es Cojutla y Jutepec, revisando que los comercios pues entreguen los kilos completos del producto que están ofertando al consumidor. Platicamos con Leticia Peña, y es delegada de Profeco en el estado de Morelos. Ella afirmó que hasta el momento han recibido solamente 20 quejas por estas situaciones de que no se entregan estos kilos de a kilo, como se le conoce, por lo que exhorta principalmente a los locatarios que en primera instancia se les exhorta a calibrar bien sus básculas, de lo contrario pues sí estarían siendo acreedores a una sanción. Esto de dependiendo de pues de lo en lo que estén incurriendo los comercios al interior de estos mercados. Vamos a escuchar parte de estas declaraciones de Leticia Peña, delegada de Profeco en Morelos.
6: Fíjate que tuvimos un operativo muy importante en los tres mercados de Jojutla. igual en el Ejutepec, y quiero decirte que estas verificaciones han sido verificaciones amigables. Es decir, si detectamos alguna irregularidad en las básculas, lo que les invitamos a los compañeros es que las calibren adecuadamente, y solamente cuando están calibradas nosotros le ponemos un holograma que tienen que verificar nuestros consumidores, que es un holograma de Profeco que dice 2026. ¿Eso qué quiere decir? Que tenemos la seguridad de que vamos a recibir kilo de a kilo y vamos a recibir por lo que pagamos, ¿no? Entonces, nosotros estamos acercando los servicios de la Profeco a diferentes mercados. Ahorita ya estuvimos en Tejalpa, en Jutepec, y así vamos a estar también en el mercado próximamente de aquí de Cuernavaca, donde también hemos puesto básculas itinerantes para que la gente vaya y realmente verifique que lo que le venden es lo que están recibiendo.
21: Hay parte de este aviso que también dan las autoridades de la Profeco en el estado de Morelos, en donde estarán también en este mercado Adolfo López Mateos en el municipio de Cuernavaca, llevando a cabo también estos operativos, estas revisiones de las básculas, y que también han instalado estas básculas itinerantes en donde los consumidores pues pueden acercarse y pues ver si realmente que el producto que hayan comprado es precisamente con el peso a lo que se le estaba ofertando y a lo que se le vendió. Sin, de lo contrario, pues pueden acercarse a las autoridades de Profeco para que pues se realicen las sanciones correspondientes hacia los comercios que pues no están respetando pues estas marcas de los kilos y sobre todo en los precios, Benji.
1: Muchísimas gracias por el reporte, Manuel Villalobos.
21: Estamos pendientes.
1: Nos escuchamos más adelante. Faltan menos de 10 minutos para las 3 de la tarde. Hacemos una pausa y regresamos con nuestro Viernes de Ciencia.
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25: En la conferencia matutina, la presidenta Claudia Sheinbaum celebró la victoria de la selección mexicana en el partido inaugural del Mundial, además de destacar el ambiente que hubo en las diferentes plazas donde las y los aficionados vieron el partido.
26: Buenísimo, felicidades a la selección. Y además, no solo por cómo jugaron, sino la alegría que le dieron al pueblo de México, a todas y a todos los mexicanos. A nosotros nos gusta celebrar en familia, en colectivo. El Zócalo fue una cosa, pero igual en todas las plazas de las ciudades de El Ángel, no, una alegría de verdad. Ahí es cuando uno piensa que el que apuesta en contra de México siempre le va a ir mal. Le va a ir mal en la cancha, le va a ir mal en la política, le va a ir mal en la vida.
25: También en Palacio Nacional, la secretaria de Turismo, Josefina Rodríguez Zamora, estimó la llegada de al menos 10 millones de visitantes internacionales durante la justa mundialista en las tres sedes del país. La Sectur reportó que al Zócalo capitalino acudieron 300 mil personas y un total de 400 mil en las otras tres sedes.

0: SEP en Avenida Universidad y bloqueen Paseo de la Reforma. Además, elementos de la policía local implementan un fuerte operativo en la caseta de la autopista México-Cuernavaca ante el posible arribo de estudiantes normalistas. El Papa León XIV concluyó su visita en España, donde dio un mensaje desde el muelle de Arguineguín en Gran Canaria, lugar donde es la entrada de miles de migrantes y de las rutas marítimas más peligrosas del mundo. El pontífice señaló que la dignidad humana no pierde valor al cruzar una frontera. Luego de su victoria en el partido inaugural, la selección nacional se prepara para su siguiente encuentro contra Corea del Sur, quienes derrotaron ayer a República Checa en el Estadio Guadalajara por 2-1. Para hoy, los otros dos países sedes harán su aparición. Canadá jugará por la tarde contra Bosnia y Herzegovina y en la tarde-noche Estados Unidos enfrentará a Paraguay. Con información de reporteros y corresponsales para MBS Noticias, Giro Montes de Oca.
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2: Faltan 5 minutos para las 3 de la tarde. Estamos ya en el viernes de ciencia de Expediente Morelos y me da mucho gusto recibir aquí en la cabina a la doctora Sagnité Toledo Patiño, investigadora del Instituto de Biotecnología de la UNAM. Y qué tema tan interesante, como cada viernes que les estamos llevando hasta ustedes esta información, porque las investigaciones no paran y con la inteligencia artificial menos. Doctora, bienvenida, gracias por acompañarnos.
3: Muchas gracias por la invitación.
2: La pregunta, la inteligencia artificial, porque mucho se ha dicho al respecto, tiene sus riesgos, pero también tiene sus grandes ventajas, particularmente en el campo científico y de la investigación. Justo me decía fuera del aire que es una gran herramienta porque les permite agilizar procesos, ¿es correcto?
3: Exactamente, también nos ayuda a economizar porque podemos hacer experimentos en la computadora sin necesidad de llevarlos a cabo en el laboratorio y eso se refleja en menos inversión.
2: En este caso vamos a hablar de el diseño de proteínas como tal. Se puede diseñar proteínas, pero antes de responder a ello, ¿qué es una proteína? Porque también lo decíamos fuera del aire, lo hemos escuchado más relacionado con que si estos polvos que venden que para hacer más músculo y no sé qué, pero a nivel de nutriólogos de pronto dicen es que hay que comer más proteína, pero ¿cómo podemos entender realmente este nutriente?
3: Sí, justamente, bueno, las proteínas son máquinas moleculares y llevan a cabo reacciones, o sea, pueden ser las proteínas de las uñas o del pelo, pero también puede ser una máquina que lleva a cabo una reacción, ¿no?
2: Correcto.
3: Y entonces, si pensamos en las proteínas como máquinas, pues las podemos diseñar, como diseñamos un avión o un carro.
2: Claro. Uh-huh. Y en este caso particular, ¿cómo ayuda la inteligencia artificial?
3: Sí, la inteligencia artificial nos ayuda a probar combinaciones de proteínas, es decir, digamos que tenemos un, no sé, la energía del carro, tenemos muchas partes de los carros y la inteligencia artificial combina todas esas partes para decirte, bueno, puedes probar esta maquinita.
2: Sí.
3: Y esa maquinita, antes de llevar al laboratorio, se puede filtrar, nosotros lo llamamos filtrar en la computadora también, en donde el prototipo se ve antes de producirlo en el laboratorio. Entonces podemos, por ejemplo, diseñar millones de proteínas en el laboratorio, pero al final producir en el laboratorio solamente 5, 10, 100, mientras que antes hacíamos millones en el laboratorio, que es se refleja en millones de pesos, de dólares.
2: En este sentido, ¿cuáles serían a lo mejor las proteínas más solicitadas o necesarias de toda esta gama? Porque quiero pensar que no son iguales las proteínas a lo mejor de no sé, de los músculos, hablando solamente del ser humano, de los músculos, que del cabello, que de las uñas, que a lo mejor hasta de los huesos, pero ¿dónde más podemos encontrar proteínas?
3: Es correcto. Bueno, todos estamos hechos de proteínas. Y las proteínas más solicitadas, por ejemplo, son las que degradan plástico al momento, ¿no? Si tuviéramos una proteína que degrada el plástico, tendríamos una solución ambiental bastante requerida, ¿no? Esa es una. Las otras proteínas que son muy requeridas son en la medicina, que funcionan como anticuerpos para combatir cáncer u otras enfermedades sin necesidad de tener terapias muy agresivas como la quimioterapia, por ejemplo.
2: Claro, todo esto toma su tiempo y lleva un proceso. Sin embargo, pues con la inteligencia artificial quiero pensar que ese tiempo puede reducirse de manera significativa.
3: Justamente, por ejemplo, si pensamos en la creación de imágenes, ¿no? Ahora podemos decirle a la inteligencia artificial, créame una imagen de un perro, y lo crea en 5 segundos, ¿no? Mientras

0: mientras que si le pedimos a un artista que la elabore, le va a tomar mucho claro. más tiempo pintarla. Exactamente igual pasa con las proteínas. Nosotros le preguntamos al algoritmo, queremos una proteína más o menos así, y el algoritmo no, nos lo devuelve con más rapidez.
1: ¿Cuál sería a lo mejor alguna desventaja en este sentido? Porque ya hablamos de cómo permite ahorrar tiempo, a lo mejor puede facilitar ciertos procesos, pero ¿cuál sería la desventaja o alguna desventaja en este proceso también?
0: Una desventaja sería que se le pudiera dar un uso, un mal uso, ¿no?
1: Ya.
0: O sea, siempre podemos diseñar enfermedades.
1: Pues para todo.
0: Exactamente. Pero eso es, siempre que una tecnología nueva llega, siempre está ese potencial, ¿no? En cualquier ámbito. Entonces, lo importante es que haya la regulación ética adecuada para que no se den estos problemas.
1: Actualmente, ¿en qué etapa estarían ustedes precisamente con este tipo de, a lo mejor, de investigación del diseño de proteínas con inteligencia artificial? Ya nos refería a que hay muchas proteínas, ¿cuáles son las que más se requieren? Pero ¿cuáles estarían a lo mejor, a partir de esto, del diseño de esta proteína, qué seguiría ahora?
0: Seguiría, pues, seguir entrenando los algoritmos, porque los algoritmos los podemos ver como personas que leen, que aprenden, ¿no?
1: Sí.
0: Y entonces, seguir haciéndolos más hábiles, más rápidos. Y bueno, también la creación de computadoras que puedan, digamos, utilizar estos algoritmos que son más rápidos. Más computadoras más rápidas, computadoras más eficientes. Esa sería también la otra parte, ¿no? Por ejemplo, tener una computadora cuántica, que se le llama, que pudiera hacer procesos mucho más rápidos, porque el poder de cómputo tiene sus límites también. Y es ahora un poco la limitante que tenemos.
1: Para quienes nos están escuchando y que digan, bueno, y en la vida cotidiana ya se refiere un poco a la ciencia, a las enfermedades o a la investigación justamente médica, en el ámbito médico, pero en el día con día que me dijeran, bueno, ¿y a mí en qué me podría beneficiar que diseñaran una proteína a partir de la inteligencia artificial? ¿Cómo podría cambiar nuestra vida ahí?
0: Bueno, en el día con día las enfermedades, ¿no? Tal vez tener medicinas que sean un poco más adaptadas a cada persona y no a otras personas.
1: Sí.
0: Por ejemplo, no tener los problemas de los efectos secundarios,
1: sí,
0: que tenemos muchos, mejores vacunas, y también en la alimentaria, mejores alimentos que sean fáciles de producir y que sean más nutritivos a menores precios para combatir el problema de la desnutrición, por ejemplo.
1: O incluso esta merma que ha pues se ha difundido y que existe de los nutrientes en los mismos alimentos, porque pues sí, para todos no es secreto que se ha disminuido la cantidad de nutrientes en lo que comemos por muchos factores, pero pues porque el suelo a lo mejor ya no es tan rico como era antes, por el uso de pesticidas, por el uso de fertilizantes, a lo mejor hasta porque de pronto el cambio climático también repercute de manera negativa. Entonces quizá esto podría ayudar a que los alimentos recuperaran, vamos a llamarlo así, sus nutrientes.
0: Claro, lo interesante de las proteínas es que son biocompatibles, a diferencia de otros químicos que son un poco más agresivos para los seres humanos y los animales. Entonces, tener alternativas más amigables para el ecosistema es de manera, una forma, digamos, pues mejor para todos.
1: Claro.
0: Mejores pesticidas que no tengan daños al ecosistema, etcétera.
1: Y lo que refería hace rato, doctora, era esta parte de generar medicamentos casi de manera individual, porque más allá de los efectos secundarios, a veces sucede que un fármaco, por más estudios que se realicen y que digan a la mayoría de las personas les cae bien y está indicado, de pronto para alguien nomás no le hace. O al contrario, le puede generar a esa persona muy en lo individual un efecto adverso bastante dramático, y ahí es donde entra incluso creo que la genética y todos estos también avances, ¿verdad?
0: Sí, sería la parte ideal, sería tomar la genética individual de cada persona y después realizar, digamos, los fármacos que sean especializados para esa persona, para ese individuo, digamos, eso es lo que sigue, podría uno decir también.
1: Claro, evidentemente todo eso también, repetimos, lleva tiempo, pero también lleva inversión, lleva recursos, porque imagínense en una de esas tener en su casa, vamos a decirlo así, con esta IA, así que prendan su teléfono, se conecten y tal cual sea, o vayan al médico y el médico ponga en su base de datos. Ah, ustedes tienen este diagnóstico, ¿qué les puedo sugerir? Ah, permítame tantito, ¿dónde está su prueba genómica o dónde están sus características individuales? Las mete, las captura en el servidor y de ahí la IA diseña casi casi como una formulación y la medicina sería individual.
0: Sí, y eso es una de las cosas súper padres de la inteligencia artificial, que ya está al alcance de todos. Entonces, incluso vamos a recibir 20 estudiantes la siguiente semana para un curso de verano, en donde ellos en su computadora, en una computadora normal que todo el mundo tiene en casa, van a poder diseñar proteínas y ver de cerca cómo es que nosotros diseñamos proteínas con una computadora básica.
1: Sí. Correcto. Pero se pueden cometer errores también, ¿no?
0: Ah, claro, claro. Es como las fotografías con 6 dedos, ¿no? Siempre necesita un poquito de intervención humana.
1: Claro.
0: Intervención, pues digamos más preparada, pero es una herramienta muy útil de todas formas.
1: Porque aquí hay que puntualizar que si bien es una gran herramienta también la inteligencia artificial, de pronto eso que le llamamos el sexto sentido, el expertise, algo que no tienen las máquinas y que solo tienen en su caso pues los investigadores, sus ojos, sus 5 sentidos, su experiencia, su background, todo lo demás, las máquinas hasta este momento, y esperemos que así siga sucediendo, no lo tienen. Y por consiguiente no van a reemplazar la investigación científica, ¿no?
0: De momento no. Se dice que el que no sepa cómo usar la inteligencia artificial será reemplazado, pero eso es la clave, diría yo. Saber usar los métodos, saber los algoritmos, cómo funcionan, sí. Y entonces eso te da una ventaja en el marco laboral también.
1: Antes de irnos, digo, a lo mejor no era el tema, pero ya tocó de que viene un curso de verano. Ese... ¿se puede hablar al respecto o es como interno o algo así?
0: No, sí, claro. Son 20 estudiantes, como comentábamos, que son de todo el país. Digamos, hay una selección muy ardua. Los mejores estudiantes llegan, en donde ellos pueden conocer qué es lo que el IBT hace dentro, como en la vida real, ¿no? Como si ellos fueran científicos y aprenden muchos temas y, digamos, muchos procesos de laboratorio.
1: Claro. Es como un tipo de mentorías, ¿no?
0: Sí, un poco de mentoría, un poco de también labor ardua. Los niños, los chicos tienen muchas horas, todo el día están intensivamente trabajando, pero aprenden muchísimo. Para cualquiera que tenga interés, cheque
1: las redes sociales, ¿no? Claro. Las redes sociales del IBT, del Instituto de Biotecnología de la UNAM. Doctora Sagnité Toledo Patiño, investigadora del IBT de la UNAM, muchas gracias por esta conversación, gracias por poner en la mesa un tema tan interesante y también pues por compartir con nuestra audiencia todo lo que se trabaja ahí en el instituto. Gracias.
0: Gracias, el gusto es mío.
1: Nos vamos a una pausa, son las 3:07, regresamos con más información.
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14: Esta mañana se registró un tiroteo en Midland, Texas, que dejó al menos 11 lesionados y un fallecido. De acuerdo a reportes de la policía, los disparos provinieron de un edificio, lo que generó una intensa movilización para neutralizar al tirador. Se pidió a los residentes no salir y los hospitales activaron el código de emergencia para atender a los heridos. Tal parece que ahora sí se vislumbra el fin de la guerra en Medio Oriente. El primer ministro de Pakistán, Shehbaz Sharif, anunció este viernes en redes sociales que se alcanzó un texto consensuado final para un acuerdo de paz entre Estados Unidos e Irán, por lo que su gobierno, en su papel de mediador, está detallando los próximos pasos con ambos países. El régimen iraní confirmó que nunca se ha estado tan cerca de alcanzar el convenio, por lo que pidió que no se especule sobre el contenido del documento, mismo que será dado a conocer en su momento. Continúa creciendo el brote de ébola en la República Democrática del Congo. De acuerdo con el reporte más actualizado de la Organización Mundial de la Salud, hasta ayer jueves se contabilizaron 676 casos confirmados, de los cuales 136 corresponden a personas ya fallecidas. El riesgo aumentó porque se han detectado contagios en más provincias del país africano, dificultando la respuesta a esta epidemia generada por la cepa llamada Bundibugyo, para la cual aún no existe vacuna o tratamiento efectivo. Con información de Angie Trujillo para Expediente Morelos, informó Sara Huesca.
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1: 3:11, tiempo del centro, y qué gran anuncio se dio el día de hoy por parte del gobierno del estado, que fue el lanzamiento de una plataforma digital. ¿Para qué? Pues para conocer más de Morelos, para tener un destino aquí mismo, para aprovechar un fin de semana, una escapada romántica, una tarde con la familia o un periodo vacacional en alguno de los municipios del estado. No solamente para quienes vivimos aquí, evidentemente también mirando al turismo nacional e internacional. Cuéntanos, Enrique Domínguez, buena tarde.
15: Buenas tardes, Enrique, con el gusto de saludarte. Y en este sentido, bueno, pues comentarte ya de manera oficial fue lanzada esta página web Visit Morelos, que estará a cargo de la Secretaría de Turismo del Gobierno Estatal. El anuncio se dio en la sede del Centro Cultural Teopanzolco con el municipio de Cuernavaca. Contó con la presencia de la titular de la Secretaría de Turismo a nivel federal, la secretaria Josefina Rodríguez, y que fue el encargado de dar la exposición de motivos con respecto a esta página, que ya estaba disponible para la ciudadanía, para los visitantes que pudieran hacer su recorrido ahí por la web. Fue Daniel Altafi Valladares, secretario de Turismo, quien, bueno, pues explicó que precisamente esta página reúne por lo menos a 18 sectores. En este sentido, se estará pues impulsando justamente también lo que es el turismo comunitario y otros más. Esta plataforma reúne pues precisamente a prestadores de servicios, artesanos y demás personas que están involucradas en el ámbito turístico, quienes podrán promocionar su trabajo, lo que ofrecen a los visitantes, y esto pues una gran opción, es completamente gratis para ellas y para ellos, cosa que no ocurre con algunos sitios que son privados y que también son bastante reconocidos. Sin embargo, tiene este plus, estará a cargo del gobierno del estado y ya se hizo este día el lanzamiento oficial. Si te parece, ahí escuchamos parte precisamente de esta exposición de motivos por parte del secretario de Turismo, Daniel Altafi Valladares, con respecto a esta información.
16: Explica de qué trata la nueva página de visitmorelos.mx, pero es importante que sepan que tiene 6 acciones que hacen único al sitio Visit Morelos en México. Primero, hay una personalización por intereses. Muestra experiencias, servicios y recomendaciones adaptadas a las preferencias de cada visitante. Tiene un planificador de viajes con inteligencia artificial, diseña recorridos e itinerarios personalizados con información oficial y actualizada del destino. Tiene un WhatsApp turístico con inteligencia artificial que brinda atención inmediata, recomendaciones, orientación, asistencia para planear viajes desde cualquier dispositivo. tiene reservas y ventas 5 millones. Importante, porque eso va a ayudar mucho a los pequeños, medianos empresarios que están decidiendo apostarle por el turismo. Y bueno, pues eso permite, por supuesto, que los prestadores puedan tener una comercialización directa de sus servicios, fortaleciendo la economía local.
15: Hay precisamente esta exposición de motivos por parte de Daniel Altafi Valladares con respecto a esta aplicación. Angie, tú ya tuviste la oportunidad de checar cómo se encuentra precisamente esta página, cómo sí. Se pueden hacer estas aplicaciones, incluso alguna cita romántica por ahí que tengan los enamorados que visiten el estado de Morelos, pueden checar ahí algunas opciones y planificar todo su viaje.
1: Así es, la gran ventaja es que en esta página usted puede ingresar y si ya tiene contemplada alguna fecha tentativa de visita, elegir el municipio, si es que acaso ya tiene determinado su destino, la fecha, como si fuera una agencia de viajes, pero sin costo alguno, poner qué tipo de viaje va a ser, si de aventura, familiar, romántico, de descanso, gastronomía, y ahí le va a arrojar algunas opciones de hoteles, de restaurantes, de lugares para visitar, con un mapa incluso. Si a lo mejor no tiene alguna idea específica, hay diferentes rutas. Y tengo entendido, Enrique, que esto en su caso se va a ir pues nutriendo con información para subir más establecimientos que abonen a que pues precisamente sean vistos y sean conocidos por todos los visitantes. Se pretende hacer también un tipo de como de turismo comunitario, ya lo refería la gobernadora. ¿Qué fue lo que dijo al respecto justo la secretaria de Turismo luego de esta presentación, Enrique?
15: Comentarte, Angie, que en este sentido precisamente se destacó por parte de Josefina Rodríguez, secretaria de Turismo a nivel federal, que las y los prestadores de servicios y quienes estén incluidos en esta plataforma no tendrán que pagar este 25% que sí lo hacen algunas otras plataformas, sitios web que son privados, y en este sentido, bueno, pues ahí hay afectaciones incluso a los costos porque, bueno, pues para cubrir esta parte se eleva precisamente esta situación, o hay algunos que incluso los absorben. No se tendrá que preocupar el artesano, el dueño de hotel, el dueño de restaurante por esta situación, porque será completamente gratuito, y es parte de lo que destacó precisamente la funcionaria federal con respecto a esta plataforma, en la cual incluso, bueno, pues se maneja con inteligencia artificial, algo que también hizo énfasis y que, bueno, pues ayudará sumado alguna a la plataforma de Visit México, a los visitantes pues conozcan más detalles sobre los estados, y bueno, pues Morelos evidentemente pionero en este tipo de situaciones. Si te parece, Angie, escuchamos parte precisamente de lo que destacó la secretaria de Turismo a nivel federal, Josefina Rodríguez, respecto de este tema.
17: Varias pequeñas empresas turísticas. Entonces, la gran página de Visit México, que ahora es también tienen Visit Morelos, eso estamos transformando con esta visión de la presidenta, que es cómo incorporar a todas y a todos los prestadores de servicios que no estaban en la cadena y los que estaban, a darles un enfoque de promoción directa en los mercados.
15: Hay parte precisamente de lo que informó la funcionaria federal con respecto a esta plataforma. Ya la puede visitar toda la ciudadanía, es visitmorelos.com, para que, bueno, pues se den pues esta parte de una vuelta y chequen todo lo que ofrece y los beneficios evidentemente que traerá sí. A las y los prestadores de servicio que fueron destacados por parte de la secretaria.
1: En caso de que no hayan escrito el nombre de la página, se meten a un buscador de internet y le ponen tal cual Visit Morelos y ya los va a dirigir y les va a aparecer como primera opción para que ya le den clic e ingresen a esta página. Una página que la gobernadora precisamente aprovechó para anunciar que habrá un acuerdo en busca de fortalecer el turismo comunitario, ¿verdad, Enrique?
15: Así es, Angie, comentarte que precisamente con estas 25 acciones que se estarán realizando, se buscará involucrar a los hoteleros y en ese sentido buscarán firmar un acuerdo con ellas y ellos para precisamente, bueno, pues llevar a cabo esta situación de seguir impulsando el turismo comunitario, algo que es prioridad en el estado de Morelos y que ha destacado, por supuesto, la gobernadora del estado de Morelos, el propio titular de la Secretaría de Turismo, Daniel Altafi, para precisamente pues tener otra opción para los visitantes en la entidad morelense. La gobernadora, bueno, pues también hizo este exhorto, Angie, que ya bien referías con respecto a que pues las personas vayan nutriendo esta página para hacerla pues todavía más atractiva para quienes deciden visitar al estado de Morelos. Son parte de las acciones que también se estarán llevando a cabo, y esta parte de la firma de convenio que en breve se estará realizando, de acuerdo con lo que informó la gobernadora del estado de Morelos, que, bueno, pues sabemos, le sabe bastante bien al sí, turismo, Margarita, claro, González Sarabia, históricamente, y en este sentido, bueno, pues parte de lo que se destacó con la presentación ya oficial de esta plataforma.
1: Muchísimas gracias por todo este reporte, Enrique Domínguez.
15: Aquí seguimos, Sandy, muy buenas tardes.
1: Muy buenas tardes, son las 3:19, hacemos una pausa y regresamos con más.
2: Vamos a un corte y regresamos con Expediente Morelos, con Angie Trujillo.
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4: ¿Has usado alguna vez aplicaciones como Facebook Marketplace, Segunda Mano, Vinted o incluso WhatsApp para comprar o vender algo? Si tu respuesta es sí, esta información te interesa. Cada vez es más común recurrir a plataformas digitales para vender muebles, electrónicos o incluso ropa usada. Es práctico, rápido y muchas veces más barato. Pero también se ha convertido en una vía fácil para que los estafadores hagan de las suyas. Los fraudes en apps de segunda mano están aumentando y, lo más grave, las víctimas suelen ser personas jóvenes, confiadas por el ambiente informal o por la urgencia de cerrar una venta. Aquí te van algunas formas comunes de la estafa. Número 1. Depósito falso. El comprador te manda un comprobante bancario falso, como si ya hubiera hecho el pago. Tú entregas el producto y cuando revisas bien, no hay dinero. Número 2. Compra urgente desde el extranjero. Dicen que están en otro país o estado y te mandan una supuesta guía de paquetería. Te piden pagar un cargo extra que luego te van a reembolsar. Spoiler, no lo hacen. Número 3. Cuentas clonadas. Te contacta alguien con perfil real, pero resulta que es un clon. Usan fotos robadas, buenas reseñas falsas y hasta se hacen pasar por vendedores conocidos. Entonces, ¿qué puedes hacer para protegerte? Nunca entregues ni envíes productos sin haber recibido el dinero en tu cuenta. Verifica que los comprobantes no sean capturas de pantalla editadas. Si vas a reunirte con alguien,

0: para concretar el trato. Y lo más importante, si algo te huele raro, aléjate. Es mejor perder una venta que perder tu producto, tu dinero o incluso ponerte en riesgo. Las apps de venta pueden ser una gran herramienta, pero como en todo, la confianza no debe ser ciega. En un clic puede estar la oportunidad o el fraude. Para Expediente Morelos informó Grecia Guzmán.
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2: 3 de la tarde, 23 minutos y ya está aquí en la cabina de Expediente Morelos, Cristian Betancourt. Cristian, buenas tardes, bienvenido.
3: Hola Angie, muy buenas tardes, muchas gracias y buenas tardes a todo nuestro auditorio que nos está escuchando el día de hoy, esperando pues que estén disfrutando de esta tardecita de viernes, la cual está nubladita.
2: Y pinta para que sí, seguramente va a volver a llover, decían los pronósticos, que pueden ser incluso tormentas eléctricas, sobre todo hacia la noche, para que tome sus precauciones. Pero el ambiente del fútbol, pues se vive por todas partes, Cristian.
3: Sí, así es. Digo, realmente si no tiene a qué salir esta tarde, pues hay plan, porque hay mucho fútbol. Comenzó ya el torneo más importante a nivel selecciones en el mundo del fútbol, y me atrevería a decir que en el deporte en general. El día de ayer ya se inauguró este torneo en el Estadio Ciudad de México, el Coloso de Santa Úrsula. México recibió a Sudáfrica, a los Bafana Bafana, en la que fue la revancha, como bien se mencionó, de aquel 11 de junio del 2010 en Johannesburgo. Y pues bueno, una selección, Angie, que la verdad no termina de convencer. Un partido el cual tenía que haberse liquidado totalmente, un 4-0. Tuvo muchas oportunidades México y no las aprovechó. Jugadores como Brian Gutiérrez, que no desplegaron el fútbol que desplegaron durante toda la temporada. Jugadores que dieron la sorpresa como Julián Quiñones y Eric Lira, que si bien, bueno, a mi parecer no es sorpresa ya que jugó con el Cruz Azul demasiados minutos y muy bien, pues la verdad fueron de los jugadores que más destacaron en el partido. También el debut de Gilberto Mora, que iguala a Pelé en en edad, 17 años y 17 años debut en este torneo. Ya después el tema de los días y eso, pero claro, 17 años exactos, pues ya. Y bueno, pues también el día de ayer tuvimos el partido entre Corea del Sur y Chequia.
2: Coreanos le agradecieron a la afición mexicana, oye.
3: Sí, un detalle muy bonito, la verdad es que nuevamente los coreanos demostrando por qué la cultura asiática es una de las más bonitas. Comentábamos hace unos meses en una cápsula de cuando en Qatar los japoneses levantaban su misma basura del estadio. De verdad, detalles como estos son los que vale la pena fijarse fuera del fútbol.
2: Sí, así.
3: Y el día de hoy, pues, en el tercer partido de este torneo, Canadá rescató el empate ante Bosnia y Herzegovina, en el que fue el partido inaugural en este país, en Canadá.
2: Sí, recordemos.
3: En donde además hubo pues un tema ahí medio complicado con la asistencia, ya que pues la gente no cooperó. Sabemos que Canadá no es un país futbolero al 100%. Ellos prefieren deportes como el hockey. Sí. Pero aún así dejaron sola a su selección, la cual empató 1-1. Y bueno, también hoy a las 7, la inauguración del partido Estados Unidos-Paraguay en el SoFi Stadium en Los Ángeles, en donde, bueno, pues ya será la tercera y última inauguración de este periodo, Angie. Y pues nada, recordarle también a la gente que México juega ante la siguiente semana ante Corea el jueves 18.
2: Ahí sí se van a dividir los corazones, ¿eh?
3: Sí, para sobre todo para los y las fans del K-pop.
2: Sobre todo, así es, exacto.
3: Sí, y bueno, un partido el cual tendría que haber sido ya de trámite, pero somos mexicanos y nos gusta complicarnos la vida.
2: Lo cierto es que, pues, más allá de si somos seguidores o aficionados al fútbol en general, pues aquí se trata de que haya unión por, pues, la sensación y el sentimiento bonito de que esté nuestro país ahí jugando. Ya profundizar y decir que ojalá lleguen al quinto partido y que si la maldición. Y en lugar de estarle futureando, por lo menos disfrutar el momento, disfrutar el encuentro, pasar un ambiente lindo en familia, con los amigos, etcétera. Literal, ponerse la camiseta en el sentido de, pues, apoyar con el corazón a la selección. Sí hay muchas cosas que corregir, repito eso, ya lo determinarán los aficionados, los expertos en el tema, pero por lo menos lo cierto es que hay una unión, vamos a llamarlo así. Y habrá que esperar cómo se sigue desarrollando este torneo.
3: Sí, así es. Pues nada más queda pues a las personas, como bien comentas, que sean y no afines al deporte, al fútbol, pues sí, invitarlos a apoyar a la selección, porque como bien se comenta, este es un torneo el cual probablemente nunca se vuelva a dar en esta magnitud. Y en sobre todo en nuestro país, que es un tercer torneo histórico. Entonces, pues nada más queda eso, apoyar a la selección, la cual estoy seguro que si repite la actuación como ayer, lograrán cosas bonitas.
2: Y si no, por lo menos, pues búsquelo también para checar el espectáculo, ¿no? Hoy está, creo que, Katy Perry en este sentido de la ceremonia, en fin. Ya más allá de que si sí fue Shakira, que si era una doble, que si no sé qué, que si los símbolos, que si los danzantes. Ahí estamos bien buenos para estar criticando, pero ahí estamos viéndolo también. Gracias, Cristian.
3: Muchas gracias, Angie. Muchas gracias a todos y tengan una excelente tarde.
2: Igualmente, de mi parte, gracias por habernos sintonizado. Sigue cerrada la caseta. Manténgase actualizado con la información si sigue Expediente Morelos en Facebook y si no, pues en Capufe también a través de las redes sociales. Que tenga excelente fin de semana. El próximo lunes, una cita, 2 de la tarde aquí en La Mejor. Gracias a todo el equipo que hace posible Expediente Morelos. Soy Angie Trujillo. Muy buenas tardes.

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